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1: 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parrillero, por decirlo así, es el que asaltaba, pero el de la moto no tenía nada que ver, y este cuate lo hacía responsable al que iba manejando, y es al que escogía para quitarle la vida sin saber si en verdad era también un criminal. 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
9: Bueno, nos vamos con el chocolatazo a Chihuahua. Bonifacio, tú tienes 58 años, Guadalupe solo 36, tú eres 22 años mayor que Guadalupe, Bonifacio.
10: Ajá.
9: ¿No han hablado de la gran diferencia de edad? ¿No les importa eso?
10: Sí, hemos hablado desde que nos conocimos, hemos hablado de eso, de que pues yo soy más grande que ella y pues dije que a ella no le interesa eso.
9: Ella tiene un hijo, ¿ustedes cuánto tienen de relación?
10: Tenemos 2 años. Más o menos como 2 años, sí.
9: Hace 7 meses tú le diste el anillo para que sea tu esposa.
10: Sí, hace, se lo di el anillo se lo di en agosto.
9: ¿Cuando le diste el anillo inmediatamente te dijo que sí?
10: Ajá.
9: ¿Tú la conociste ella en persona ahí en Chihuahua o la conociste por internet?
10: Bueno, primero la conocí en el Facebook.
9: ¿Cuánto tiempo duraste solo hablando con ella antes de verla en persona por primera vez?
10: Como 1 año, yo creo, más o menos.
9: Wow, mucho, 1 año. Y después de 1 año dijiste, voy a ir a verla a Chihuahua, llegaste, ¿y cómo fue esa primera vez?
10: No, pues bien bonito, ya. Nos fue de cuenta que llegué y como si ya nos hubiéramos conocido de antes.
9: Wow, qué padre. ¿Estabas nervioso?
10: Pues no, fíjate que no, porque como ya teníamos 1 año platicando y pues no, pues iba bien consciente de que pues ya iba a lo, como dicen, a lo seguro.
9: Muy bien, la primera vez que se vieron, ¿la pasaron bien? ¿Cuánto duraste ahí con ella?
10: Duré 1 semana.
9: ¿Y la hija de ella tiene hijo o hija?
10: Es hijo.
9: ¿Y cómo te ve él? Como su papá ya, me imagino.
10: Ah, pues muy buena gente el muchacho, oiga. Me trata muy bien y pues yo también lo trato bien.
9: ¿Qué edad tiene él?
10: Ve 19 años.
9: Ok, no, ya está grande. Y entonces él te ve bien, te respeta.
10: Sí.
9: Tú obviamente ella cuando puede le ayudas con algo, igual a él.
10: Sí, pues más bien a ella. Ella pues ahí comparte con él. Como viven juntos, ¿verdad? Pues nomás son ellos dos.
9: ¿Y tú eres de Chihuahua también, Bonifacio?
10: No, yo soy de Durango.
9: De Durango, así que el Facebook te llevó a Chihuahua y ahora estás enamorado de Guadalupe, ya le pediste matrimonio. ¿Por qué le vas a hacer el chocolatazo?
10: No, pues nada más para ver si me manda los chocolates a mí o pues se los manda alguien más, ¿verdad? O sea, no tengo desconfianza de ella, ¿verdad? Pero nomás que como soy, como dije, soy fan de cochulatazo, entonces dije, no, pues voy a hacer esto.
9: Eres bien fan que ni siquiera sabes que se llama el chocolatazo.
10: Bueno, ya sé. Cochulatazo, ¿qué? ¿Cómo se llama? Todos los días lo juego y por eso dije, voy a hacer esa cosa.
9: ¿Me estás diciendo que tú estás haciendo el chocolatazo más que todo porque eres fan del programa, no tanto porque dudes de ella?
10: Pues me gustaría saber, ¿verdad? Si me manda los chocolates o se los manda alguien más.
9: Vamos a marcarle a Guadalupe. Mire,
10: a ella háblele por Lupita, porque a toda la gente la conocen por Lupita.
7: Bueno.
9: Sí, bueno, ¿con Guadalupe?
7: Sí, dígame.
9: Hola, Guadalupe. Mira, te llamo de una compañía de chocolates. Tenemos una promoción donde le mandamos unos chocolates totalmente gratis a alguna persona especial que tú tengas. Es solo para darlos a conocer. No sé si tú estás casada, tienes novio, esposo, algún chico especial. Nosotros le mandamos los chocolates solo como una promoción, Guadalupe.
7: Sí, tengo especial, pero no vive aquí.
9: ¿Ah, sí tienes? Pues le podemos mandar los chocolates a esa persona especial.
7: No, sí tengo, pero no vive aquí.
9: ¿De verdad? ¿Dónde vive él?
7: En Estados Unidos, pero...
9: Bueno, la promoción es para aquí, para el país. Igual puedes tener algún amigo, compañero del trabajo, alguien especial.
7: No, nadie. Solo mi pareja, pero no vive aquí.
9: O sea que no se los darías a algún amigo especial o algo así, solo a tu pareja.
7: Si se los doy a alguien, se los doy a mi esposo, ¿verdad? Obviamente.
9: ¿A ti te gustan los chocolates, Guadalupe?
7: Sí, mucho.
9: ¿Los recibirías si te los manda algún admirador secreto?
7: No, es que me los mande mi marido.
9: O sea, que el que está en Estados Unidos es tu marido.
7: Sí, es mi marido.
9: ¿Y no tienes a nadie más porque él es a la única persona que tú amas y que quieres?
7: Ah, claro que sí, él está allá.
9: ¿Pero no tienes a otro amor aquí o algo?
7: Bueno, de hecho tengo otro amor, ¿eh?
9: Ah, ¿de verdad tienes otro amor, ¿eh? ¿Quién?
7: Sí, se los puedo dar. Tengo otro amor que se los puedo regalar.
9: ¿De verdad tienes otro amor y quién es?
7: Mi hijo.
9: Ah, tienes un hijo que es tu amor.
7: Mis dos amores es mi hijo y mi marido, ¿va? Nada más. Bueno, si fuera el detalle de regalarlos, se los doy a mi esposo cuando él venga. ¿Por qué no?
9: Los chocolates van con un mensaje de tu parte. ¿Cuál sería ese mensaje para tu esposo? ¿Qué le escribiríamos en la tarjeta?
7: Pues que es un gran hombre, que es el mejor hombre. Que Diosito me pudo mandar, que lo amo mucho. Que gracias por existir.
9: ¿Y cómo le dices a él de cariñito?
7: Ah, yo le digo mi prietito. Mi viejito, mi prietito, así.
9: Qué bonito. ¿Y cómo se llama él?
7: No se va a reír, ¿eh?
9: No, claro que no. ¿Cómo se llama?
7: Bonifacio. Así es el nombre de mi viejo. Ah, bueno, de hecho, de cariño le digo mi Boni. Mi Boni, mi prieto, mi viejo. Tres apoditos que le digo.
9: ¿Y qué edad tiene tu Boni, tu prietito, tu viejito?
7: Para el amor que usted le da.
9: Ah, ok. ¿Qué edad tienes tú?
7: Yo tengo 36.
9: ¿Y tu viejito?
7: Mi viejito tiene 58.
9: 22 años mayor que tú.
7: No pasa nada. A las personas se les quiere por como son, por su personalidad. No, yo siempre lo he dicho, no tiene nada que ver la edad. Pero hay mucha gente que sí lo ve, pues a base de burla o general morbo, burla. No importa, no importa. No tiene nada que ver la edad, absolutamente nada que ver.
9: Oye, pero tú estás como si nada. Me imagino que tú ya sabes de dónde te llamamos, ¿no?
7: No, la verdad, sinceramente, no.
9: Bueno, Bonifacio me dijo que te hiciera esta llamada. Dice que te conoció en el Facebook.
7: Ay, no.
9: Estuvieron hace un año, fue a verte en persona y dice que pues ya te dio el anillo, todo. Y quería hacer esta llamada para ver si tú lo engañabas, a ver si tenías a otro, a ver si le mandaba los chocolates a otro.
7: Ay, no, acepta. Ay, Dios. No, no. Me conoce bien, obviamente que no.
9: Para eso era la llamada, para ver si no lo engañabas.
7: No, Claro que no, yo de mi casa, mi trabajo, de mi trabajo, mi casa. Él sabe que todo el tiempo a la hora que me marca, todo el tiempo yo estoy ahí.
9: ¿Él en Estados Unidos, tú en México, tú nunca has dudado de él?
7: Yo sí soy muy insegura y muy celosa, la verdad. Y al principio sí, como tenía muchas amigas en el Facebook, sí era así como que yo no creía mucho. Pero conforme va pasando el tiempo y todo el tiempo que lo he conocido, ya de hecho vamos ahora en noviembre para 2 años. Bueno, 2 años que nos conocemos y 1 año y cachito de relación. Así que desconfío, no, la verdad no. No desconfío, yo sé que me sé como le soy yo y no tengo ninguna duda.
9: Bueno, pues para eso era la llamada. Aquí te lo paso adelante, Bonifacio.
7: Ay, no.
10: Hola, mi amor. ¿Qué tal? ¿Eh? No, pues, gracias por todo eso que dijiste y pues te amo.
7: Yo también amo. Yo también te amo mucho y sabes que le agradezco a Dios porque existes, porque llegaste, porque eres un gran hombre, porque eres muy bueno y por demostrarme todos los días el amor que me tienes, desde que amanece hasta que anochece. Muchas gracias.
10: Es un programa de radio que que se oye en todo, pues todo el mundo, yo creo, y bueno, lo quería hacer para ver qué pasa. Pero pues ya estoy viendo
7: pero tú no tienes que hacer eso porque sabes quién soy.
10: No, amor, simplemente es un...
7: ¿Te queda alguna duda?
10: No, ninguna. Muchas gracias, como queda, por todo el amor que me tienes y por los chocolates que me vas a mandar.
7: Eso te lo doy ahora que vengas, mi amor.
10: No era desconfianza ni nada, simplemente nomás para... Pues sí, para estar seguro, ¿verdad? Y que nos oiga todo el mundo.
7: Ah, ok. No había necesidad, pero sabes que te amo mucho, lo sabes.
10: Ajá.
7: Y nunca dudes de eso, ¿sabes?
10: No, pues nunca, yo sé que nunca.
7: Ok, mi amor, te amo.
9: ¿Ahora sí a gusto, Bonifacio?
10: Sí, no, pues a gusto, oiga. Y gracias por todo y pues no, pues a gusto ya.
11: Ella ya sabía que este brody le iba a hacer esto, Choco.
10: No, todos los días platicamos.
7: Por eso no, créanme que no sabía que iba a llamar, que anda, acaba de colgar con él hace ratito, que acabó, ya saben, no necesito que ande haciendo pruebas de nada.
9: Bueno, pues ahí estuvo el chocolatazo.
11: Ahí nos vemos, abuelito, viejito, prietito.
10: A ver, bueno.
7: Gracias.
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0: Señoras, señores, muy buenas tardes. Antes que todo, quiero darle las gracias a Erasmo y la Chocolata y, claro, a la estrella del programa, nada más ni nada menos que el Diablito. Es un placer para mí estar en este bonito programa. Señoras, señores, soy el Trueno de Radio Poder. Por primera vez me van a ver aquí en vivo en la Casa Verde. Sé que están buscando las estrellas. Quisieron traer jugadores de leyendas de la selección mexicana de fútbol. No pudieron llenar las expectativas y en la encuesta dijeron llévese el Trueno, así que ya estamos aquí. Muchas gracias por la entrevista. Oye, qué placer conocer a Hesler de la Cruz. A todos los que están escuchando en vivo, ¡vénganse! Ya estamos aquí, ¿cómo no?
1: Oye, Trueno, me gustaría que tú hagas como el Garbanzo y el Diablito no saben hacer promociones de cómo traer gente a los lugares en vivo. ¿Me podrías ayudar con tu talento, Trueno, que tienes tanta energía, que eres tan
2: carismático,
1: guapo, te vistes como un hombre de verdad? Me gustaría, Trueno, que por favor hagas tu magia.
2: Hueles a Brut.
0: Claro que sí, mira, antes que todo, qué bueno que lo dices, Garbanzo. Hace muchos años a nosotros allá nos enseñaron a que uno no debe traer perfume, uno estando bien bañado, bañándose en el río, donde sea, uno con eso, es donde sea, Garbanzo. Y sí traigo perfume Brut, porque mi esposa tiene, vende Avon, y ella es una de las, es una de las que... Yo he tenido, mucha gente la invito a mi casa a cenar, y ya que están ahí cenando es cuando saco las revistas de Avon y también de Ollas Prestige. Ya somos Gold, ahí ya somos Gold. Y ya
2: se ganaron un viaje.
0: Así es, y ahorita que viene el verano, fíjate, Garbanzo, entonces el Garbanzo de Radio Poder, ¿no?
2: Así es.
0: Es Radio Láser, casi igual. Oye, teníamos ahora que viene ya el verano, entramos desde enero. Claro que sí, para todos ustedes, estuvimos ahí platicando con toda la gente.
1: Okay, ¿de qué platicabas, Trueno?
0: Les dijimos y le entramos ya con todo. Y lo bueno que tenemos de Imar Ronaldo, Herbalife.
1: Ya Herbalife.
2: Cristiano firmó con... No,
0: vayan ahí para que vean toda la gente. Herbalife. Yo quién soy para engañarlos, ¿verdad? Hoy me van a ver aquí. Si yo estuviera haciendo alguna tranza, pues ya saben dónde soy. ¡Vengan! Aquí estamos en Halosmar. ¡Estamos en la Casa Verde! Así.
1: Oye, me encanta tu manera clásica de trabajar. A ver, Garbanzo,
2: amárrale los
1: tenis. ¿Y que vengan a la Casa Verde?
2: Mira, bien fácil. ¿Qué vale? Vénganse aquí a la Casa Verde, el vivero donde está la planta de los jugadores mexicanos.
1: A ver, Erasno.
3: Señoras, señores, estamos en la Casa Verde. Vénganse para acá, está bien machín. Aquí vamos a estar cotorreando con todos ustedes. Voy a estar haciendo mis parodias y aquí está el Diablito.
1: O sea, ¿ven?
2: No la sé.
1: O sea, al final se les va... A ver, Trueno, enseñar a la gente cómo realmente se trae gente a un lugar.
0: Véndelo.
1: A
0: ver. Oye, nada más para decirle a todas las personas que hay que recordar que la Palmita Nightclub, nadie iba a la Palmita Nightclub. El dueño, don Chencho, que ya se iba a retirar, me dijo: oye, Trueno, ¿qué haré? ¿Qué pondré aquí? Una tienda de algo. Y le dije: ¿pero cómo que va a poner una tienda que no es la Palmita Nightclub? Y me dijo: es que ya no viene la gente. Y Choco, Chocolata de Tepatitlán, quiero decirte que yo, el Trueno, con todo el respeto enfrente de usted, su majestad, quiero decirle que...
2: ¿Manda el mexicano?
1: Oye, siento que tú sí eres un hombre, o sea, bien... O sea, ¿cómo se dice? Bien decente, el locutor de antes, ¿no? Ahorita el Garbanzo, Erasmo, a la gente no le bajan de güey, que tú no sé qué... O sea, tú sí tratas bien a las personas.
0: De la vieja escuela, cómo recordar, siempre recordando a nuestro amigo el Jaguar Martínez, que siempre me enseñó a vestir como te tiene que vestir uno y hablar con delicadeza, sin malas palabras ni nada. Uno no lo necesita, solamente lo necesitan los locutores piratas.
1: Ok. A ver, Trueno, pues invita a la gente a la Casa Verde, ¿cómo le haces?
0: Primero que todo, buenas tardes. Es un placer para mí estar aquí con todos ustedes. Gracias a la producción, el señor Néstor Rocha, el señor Homero Vázquez, Raúl Martínez, Daniel Pérez, nuestro amigo Hesler de la Cruz, que son la producción detrás de esto. Y quiero agradecer también a mi mamá y a mi papá, que bendito sea Dios, ya los tengo todavía vivos.
2: Ya, Vamos a lo que te dijo, qué sí, tanto trueno. Rodeo.
0: Tienes razón. Oye, Sam, es que también tienen que entenderme, estoy en uno de los programas más importantes que para mí, yo los he escuchado desde hace muchos años. Recuerdo aquí al paisano que allá en Santa María, California, el Garbanzo allá en Corona y Diablito allá con Superestrella, una radio que hundió ya hace muchos años.
2: Y sí, ¿eh?
0: Y quiero decirles que yo...
2: La mejor radio de Los Ángeles, valió madre.
0: Para mí, ese es el Dream Team. Entonces, quiero decirles que estoy muy contento.
1: Ok, Trueno, por tercera vez te voy a decir que ya se va a acabar el tiempo y necesitamos promocionar que vamos a estar en la Casa Verde.
0: Señoras, señores, quiero decirles que el estacionamiento tiene los últimos espacios. Véngase aquí, estamos en la Casa Verde, entre las avenidas el 91 y el 57, cerca del Tabú. Ah, caray, cerca del 91. Tabú. No, perdón. Oh,
3: Hey, Trueno, espérame. Ese Tabú es un street club.
0: Sí. Ah, perdón, perdón.
2: Nada más. Hay encueramiento.
0: Y quería decirles que se vengan porque, señores, allá afuera tenemos una lonchera llena de mariscos. ¡Fresquecito! ¡Fresquecitos! ¡Súbele! Señora, así que véngase rápido porque aquí lo estamos esperando. Recuerden, mayores de 21 años, pantallas gigantes. Además, tendremos concursos y mucha diversión. Estarán de invitados la estrella del programa, el Garbanzo. Y también tenemos brincolina. Oye, si es mayor de 21 años, ¿por qué hay una brincolina?
3: Es que tú no sabes cuando se emborracha la gente, Trueno. Aquí se pone la cosa chida. Se pone coqueta.
0: ¡Recuerden!
2: Se pone coqueta.
0: Aquí tenemos a toda la gente que va a estar llegando disfrutando del gran partido. Véngase de verde porque hoy mandaremos buena vibra a la selección mexicana de fútbol que se juega el pase a la siguiente fase. Hoy no puede haber empate. Si hay empate, nos vamos a tiempos extras y después a penaltis. Ojalá y metan al Conejo Pérez.
3: No, ya no está el Conejo Pérez, Trueno.
0: Bueno, ojalá que Ecuador no meta a Alex Aguinaga. Ese es mi único pendiente, gran jugador.
3: No, ese güey ya no juega también.
4: Oye, Trueno.
1: No, oye, llegó Don Mac.
4: ¿Cómo llegó? Le costó trabajo
1: llegar. ¿Don Mac va a estar en el escenario el día de hoy?
4: Voy a subir ahí un poquito, pero dice que los últimos espacios no hay carros. Todavía hay mucho espacio.
1: Oiga, Trueno, ¿siempre usted trae aquí a Don Mac? ¿Para qué lo trae?
3: Es el que lo trae para que le cura todas sus cosas, ¿verdad?
4: Sí, pero, oye, hijo, que si vas a ir mañana a vender el carro, como trabajas en el dealer el fin de semana, que si vas a...
1: A ver, Trueno, ¿eres el clásico locutor que trabaja vendiendo carros los fines de semana?
0: Mira, Garbanzo, yo sé que a ti te da mucha risita, pero te voy a decir una cosa. Te voy a decir una cosa.
4: A mí no me metas.
0: Ahí te va una cosa. El mejor vendedor del mes, aquí el Trueno. Vendí dos camionetas este mes, nomás para que te vayas echando el trompo pues a la uña.
2: Felicidades.
0: Y como me ves,
2: te verás.
0: Como te veo, me vi. Yo también me burlaba de aquellos locutores.
4: Pero si yo no dije nada.
0: Y ahorita vendemos Avon, Ollas Prestige, Herbalife. Y le estamos entrando a vender carros así como Cerralde. ¿Qué tiene de malo?
2: Muy pronto terrenos.
0: Chale. Y nomás que me enseñe a grabar, voy a acabar haciendo películas de bodas.
3: Se está haciendo Hesler.
0: Y también voy a vender carritos de control.
1: Eso no es el Diablito.
2: El Diablito lo hace.
0: Ah, y también voy a vender tenis, que voy a decir que son de Italia, pero son hechos en Guanajuato.
1: Es el Garbanzo.
0: También voy a acabar vendiendo gorras y camisas y termos, diciendo que yo soy el maestro Doggy. Señoras, señores, ya me voy, pero me voy a echar unos mariscos aquí afuera. Al rato me van a ver aquí en vivo. Las mujeres, por favor, pueden hacer una línea para las fotos. Así que aquí los esperamos. Soy el Trueno de Radio Poder, donde tocamos la misma música que en otras radios. Por aquí se escucha más bonito.
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3: Gracias, el Trueno. También va a estar aquí, señores, al rato en el show más chido. Vamos a hacer parodias aquí en vivo. Cotorrea, lleguen a las 4. Voy a hacer unos en vivos para que ustedes manden sus saludos y todo el rollo.
1: Oye, Erasno, ¿por qué hablas últimamente como Obrador? O sea, ya hace la mano como Obrador cuando habla.
2: Y hasta el tonito, güey. ¿Qué
3: pasa? Quiero que vengan todos aquí a la Casa Verde con su camisa de color de la selección de México, verde. Aquí los esperamos, para que vengan.
4: Ya,
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4: Y aquí suena La Buena, 101.9 con el Ivancillo, control remoto desde el Rainbow Ballroom. Estamos aquí acompañándote hasta las 7 de la tarde. Tenemos muchos regalos y muchas sorpresas, como la camisa oficial de la selección mexicana. Vente para acá que te la estoy regalando. Así es que no pierdas también la gran oportunidad de ver a la selección mexicana en contra de la selección ecuatoriana. Esos ecuatorianos que vienen muy bien también, pero van a comer chile mexicano el día de hoy, papirrín. Cáiganle para acá, estoy en el Rainbow Forum, no me voy hasta las 7 de la tarde porque tengo que regalarles la jersey oficial de México y cotorrear con ustedes. Voy a ver el partido con unas chelas yo también. Ya dijeron los del Rainbow que se van a pichar unas chelas, güey. Yo no sé, Julián, a ver cómo lo va a hacer, mijo, porque el Ivancillo es de garganta grande, papirrín, ahí te encargo. Familia, vénganse para acá, estamos a punto de ver el partido México contra Ecuador en los 16avos de final. Y desde aquí, desde el Rainbow, suena La Buena, papirrín, let's go.
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1: Antes de que llegue la gente, pero qué pena llegar y que digan, oye, Erasno, las que se ha puesto aquí. O sea, ¿a qué se refieren con eso?
2: Es que hay muchas camisas, entonces de las que se han puesto aquí ya van a la verde.
3: Y también hay a veces chanclas y cosas así, Choco.
2: Gracias, maestro.
1: Oigan, está en la línea, nos está esperando y no quiero hacerle esperar más. Es uno de los artistas que ha usado su talento para entretener, pero también pues ha cambiado su vida. Diablito nos ha hablado mucho de él. Y yo sinceramente, como muchos de ustedes, lo tenemos como referencia con su canción de Rico Suave, ¿no? Esa canción que pues le dio alegrías a mucha gente, le ha dado y le seguirá dando.

0: Ricardo Tubor.
1: Rico. Suave.
2: Y bueno, Rico Suave, bueno, es uno de los éxitos de Gerardo. El Diablito dice, ¿por qué no hablamos con Gerardo? Y le digo, Diablito, ¿por qué hablaríamos con Gerardo hoy que juega México contra Ecuador? Y Diablito, ¿por qué me dijiste que habláramos con Gerardo?
3: Ah, porque dije que debíamos hacer una apuesta con él, ya que vemos de que él sí es un súper fan de Ecuador y obviamente pues también...
1: ¿O él es fan de Ecuador o es ecuatoriano?
3: De Ecuador, o sea, bueno, ahí está en la línea telefónica para que le expliquen. La cosa es que quería que hiciera una apuesta él contra Erasmo, ya que es muy mexicano. Entonces hoy ponen todo sobre la mesa. Alguien va a perder y se va a ir a su casa. ¿Quién va a ser?
2: Muy bien, bueno, Gerardo, un placer saludarte. Te saluda la Chocolata. ¿Cómo estás?
4: Bien, bien, bendiciones. ¿Cómo están todos?
5: Bien.
2: Muy bien, pues a punto del partido.
4: ¿Están ready para el juego?
1: Listos para el juego, Gerardo. Te saluda acá Erasmo y estamos listos para armar la apuesta. Antes de ir con la apuesta, gracias por estar con nosotros. Platícanos para la banda que de Erasmo y la Chocolata, que no sabe o no ha escuchado mucho de ti últimamente, ¿qué has estado haciendo después de ese exitazo, compa?
4: Mi hermanito, he estado ahora predicando en una iglesia acá en Kentucky. Me cambié para acá. Estoy aquí con mi familia más tranquilo, pero todavía estoy en la industria de la música, haciendo bastantes producciones y firmando artistas.
1: Órale, órale. ¿Con quién te ha tocado triunfar de los artistas con los que estás trabajando? ¿Cuáles son tus gallos ahí?
4: Yo firmé a Enrique Iglesias a hacerle los discos en inglés, y después de eso ahora estoy trabajando con un artista que se llama Chris MJ, que es el... acaba de tener una canción que se llama Gata Only, no sé si la escucharon.
1: Sí, la hemos
4: escuchado. Canción, sí, esa la escucha, toda discoteca la tiene. Y trabajando con todo el género, todavía gracias a Dios en esto, pero una vez más, mi ministerio, estoy predicando en una iglesia acá en Kentucky que se llama Casa de Gracia, House of Grace.
1: Ah, qué chido, Choco.
2: Bien. Sí, bueno, precisamente eso nos hablaba el Diablito, decía que iba a Bible Study contigo, estudiaba la Biblia y todo muy padre. Y bueno, eres de los muchos artistas que han hecho esto. Oye, platícame poquito nada más, no tiene que ser mucho, pero con Enrique, ¿en qué canciones trabajaste con él?
4: Yo hice el álbum titulado Escape, donde hizo Héroe y también hice el álbum que donde salió Bailamos, esa canción, la primera, pero yo estaba trabajando en una compañía que se llama Interscope Records. Y cuando él estaba ahí haciendo su música en español, yo le dije, papi, tiene que hacer un salto a lo americano, y nos conectamos y lo firmamos a la disquera.
1: ¿Y qué te dijo? Oye, ya está, quedó Rico Suave.
4: Enrique Suave.
5: Oye, pues dejaron las regalías entonces una lana, ¿no? Porque esas canciones fueron exitazazazazazos.
4: Mi hermanito, gracias a Dios me fue mejor como productor que como...
1: Oye, Brody, pero te saluda el Doggy. Yo nada más, se va a hacer la apuesta. Y felicidades por tu carrera como cantante y productor. Regresando, señores, ¿cuál va a ser la apuesta de Erasmo contra el
5: Gerardo?
1: Contra Gerardo. Mira, de Rico Suave. Regresando, Gerardo, regresando. Vamos, un corte, ya. Regresamos rápido. Okay, ya volvemos, okay. Señores.
5: ¡Eso!

0: Oye, Choco, yo nomás quería decirte que ahorita que estamos transmitiendo aquí en vivo desde Jalos, la Casa Verde.
1: Ey.
0: Que, a ver qué se siente ver un partido en la televisión.
1: Oye, a mis güeyes.
2: Oh, my God. Ya vas a empezar.
1: Se siente raro, extraño.
2: O sea, apenas
1: ¿no?
2: fue a ver 4 partidos de mundial y ya siente que vio los 30 y no sé cuántos ha habido.
1: Ya dice, ¿cómo le grito al de la cerveza para que venga
0: oye,
1: mi asiento?
0: Aquí como voy al baño y digo, ¡ora, perro! Y todos están ahí bien serios. Oye, tenemos en la línea telefónica a Gerardo de Rico Suave, que ya nos dijo, fue productor de esos discos de Enrique Iglesias como Bailamos y You Really, Really, Really, Really Bailamos, mi vida, te quiero. ¿Eh?
1: Ay, estás perro, yo pensé que era Enrique Iglesias.
0: Ay, para que me produzca un disco a mí, Choco.
3: Sí, vamos, vamos.
2: Gerardo, ecuatoriano, ¿en qué parte de Ecuador naciste?
3: Guayaquil.
2: Guayaquil. Muy bien, porque me estaban diciendo que la altura en Ecuador es mucho más que en México, y de hecho Ecuador, Erasno, para que veas que viene preparada, Ecuador ganó en Bolivia, donde Bolivia es la altura más grande que hay. Yo nada más te lo digo, Erasno, para antes de que vayas a apostar, sepas muy bien lo que vas a hacer.
3: Oye, sí, la altura no va a afectar ahí. O sea, para el equipo ecuatoriano no le va a afectar, porque ellos en la mayoría de los partidos siempre son en Quito.
0: Yo lo que digo, Erasno, ¿por qué no mejor le vas a Ecuador, güey? Tú estás bien salado.
1: Güey, haznos ese favor, apuéstale unos 1,000 a que gane Ecuador, Erasnito, órale.
0: Cállense.
1: Ayer hiciste lo mismo con el otro equipo, güey, y ve lo que le pasó a los holandeses.
2: ¿Erasno está haciendo eso?
0: Sí, Choco. Yo estoy apostando en contra y ganan los otros. Quiero que ganen los que yo... Ok.
1: Bueno, a ver,
0: Gerardo, tú decidiste, como mucha gente, un día, como dicen, Dios nos llega a nuestra vida, nos toca... Y cambia todo, a ti llegó ese momento, y tú lo que quieres es gritarle al mundo de la palabra y todo el rollo. Yo digo que si gana Ecuador, te voy a dar 5 minutos para que tú hables de lo que tú quieras, de la palabra, y vas a llegar a millones de personas con nosotros. Esa es una propuesta, si gustas, o qué te gustaría hacer.
3: Me encanta, vamos, esa es la apuesta. Si gano, me dan 5 minutos para dar un poquito de la palabra. ¿Ok? ¿Está bien?
0: Muy bien,
1: sí, pero suena incompleto.
3: Y si pierdo, le voy a decir a toda la congregación de la iglesia que se tiene que vestir de verde.
1: Pero no, que lo tienen que hacer. Decirle,
0: no, a ver, pero permíteme, ¿qué tal si todos son mexicanos? ¿Qué van a perder?
1: Yo digo que le produzca por lo menos una canción a Erasno, güey.
0: Sí, 30 segundos de una rola.
1: A huevo.
0: Un minuto de una... Me produce una rola de un minuto, yo pongo la letra y tú me produces la rola. ¿Qué te parece?
3: Ya, perfecto. Yo te la hago.
1: Pues de una vez empieza, porque no creo que Ecuador va a... De una vez. De una vez ve sacando la consola.
2: No seas grosero con el invitado, Garbanzo.
1: No, ya de una vez que la haga.
3: Lo único que quiero saber es... Si es que el diablito es leal o no es leal. ¿Está de verde o está de amarillo?
0: Estás de verde o de amarillo. ¿A quién le vas?
4: De hecho, ¿sabes qué? Estoy de...
5: ¿Amarillo o no amarillo?
4: Estoy de amarillo.
3: ¡Ey! All right.
2: O sea, diablito, ¿tanto quieres a Gerardo que hasta vienes de amarillo el día de hoy?
4: Es correcto, Choco. Creo que Ecuador va con todo.
0: Oye, yo siento que Gerardo, además de hablar de la Biblia ahí en el Bible Study... Esto ya es demasiado, Brody. Yo creo que quieres más a Gerardo que a Blanca, Brody, tu esposa.
4: Es que les puedo contar algo rápidamente de Gerardo. Wey. Gerardo, desde que lo conocí, siempre me ha dicho de que fuera yo a sus Bible studies y siempre lo ignoraba, como hace Garbanzo con todos los artistas que ven en aeropuertos. Y cuando finalmente me corrieron de superestrella, me lo encontré en Las Vegas y en un antro, o sea, de esos antros donde es nasty, dirty. Y de repente que siento a alguien que me toca de atrás y era él y me dice... Ya es tiempo de venir al Bible Study.
5: Ande, perro.
4: Era como una llamada de Dios, la neta. Y por eso le agradezco mucho a Gerardo, man.
0: Qué chido.
3: No, papito,
0: wey.
3: Te quiero también. Ya tú sabes. Bueno, esas no son consecuencias. Eso lo tenía Dios planificado.
0: Yes, pues a mí no se me hizo tan chido, porque desde que el diablito empezó a hacer eso, ya no hace de relajo, ya no es el mismo diablito, güey. Ya ahorita lo que viene siendo es santito, ya viene siendo casi ya estás y en el cielo, diablo.
4: No, pero esto fue una apuesta de diablura, ¿sabes por qué? Porque la verdad siento que va a perder Gerardo.
0: Va a perder Gerardo. Oye, ¿por qué hablas ya como Chespirito, diablito?
2: Bueno, oigan, Gerardo, gracias, ya está la apuesta. Si pierde Erasno, Gerardo va a tener 5 minutos en el programa hablando de la palabra de Dios. Y si pierde Ecuador, Erasmo tendrá 1 minuto para una canción de, bueno, producida por Gerardo, casi nadie.
3: Perfecto.
2: Así que Erasmo, tú vas a poner la letra.
0: Yo voy a poner la letra ya. Y él va a poner la producción.
3: Bien. Perfecto. ¿Qué quieres? ¿Qué quieres? Regional mexicano, reggaetón. Tienes que decirte para mandarte una vez ya.
0: Ok, viene siendo un quiero una canción con punch, house, mix, ADC, algo mundialista, algo con ritmo, dale. Algo así como casi como bailamos de Enrique Iglesias, un ritmo así como la algo así, algo con beat. Con beat.
3: Dale, de 120 BPM para que sea de discoteca.
0: ¡Hala! Ándale, eso es todo. Eso es lo que más o menos estamos buscando ahorita.
1: Choco, ¿te da pena cuando habla Erasmo y te representa?
2: Bueno, de hecho, me da pena que exista.
0: ¡Qué va!
1: Dale, porque
0: eso no está bien ante la palabra de Dios que tú le decías que alguien no esté aquí, Choco.
2: Bueno, Gerardo, cuídate mucho. Gracias por hablar con nosotros. Y esto, el día de mañana ya platicaremos después del resultado, ¿ok?
3: Ya, muchas gracias. Bendiciones a todos.
0: Bendiciones. Que gane el mejor. Que gane. No, ¿cómo que gane Ecuador? Que gane México. ¿Cómo que gane Ecuador? No, güey, dijo que gane el mejor.
3: Que gane el mejor.
0: Ya regresamos, señores, desde la Casa Verde.
1: ¡Vamos, México!
0: Saludos a toda la comunidad ecuatoriana. Esto es fútbol, señores. Es fútbol nomás.

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1: Quiero escuchar la opinión tuya.
2: Ande, oye, yo perro. También porque he visto en las redes sociales, Erasno, en Tizi Compío, ¿qué opinas? Eres el que, aunque le va a México, eres más honesto, ¿no? Como el garbanzo que anda soñando y todo el rollo.
3: Les voy a decir algo. Y la banda. Les voy a hablar primero como aficionado. Y si fuera aficionado, les diría que vamos a ganar 2-0. Ahí les da por qué. Una, al minuto 83, México va a meter el gol. Y Ecuador se va a ir con todo, güey. A querer empatar. Ahí es cuando en un contragolpe vamos a meter el 2-0. El estadio va a brincar aquí en la Casa Verde. Vamos a aventar los orines y va a haber de todo, ¿verdad? Ese es el Erasno aficionado.
2: Ok. A ver, vamos a escuchar al señor José Ramón Fernández entonces.
4: A ver, venga, la explicación de verdad.
5: Hola, ¿qué tal? Hola, ¿qué tal? Buenas noches. Gracias por invitarme a su bonito programa. Hoy, la verdad, Ecuador es un gran equipo.
3: No, ahí te va, Choco, mira. El contención de Ecuador es un jugador del Chelsea. Uno de los mejores, de los más pagados de los últimos años. Jugaba en el Brighton. Es Caicedo. Este jugador es muy... el minuto 90 te va a estar corriendo. Acuérdate, ya están acostumbrados a la altura. Ecuador no le vas a ganar por altura. Y tampoco altura de calidad de juego. Defienden mejor que nadie. Estos güeyes en las eliminatorias en Sudamérica les metieron muy poquitos goles y fueron a ganar a Bolivia. Este equipo de Ecuador tiene su defensa y su media bien plantaditos. Muchos dicen que Ecuador le ganó a Alemania, pero ¿qué pasó, güey? También no, Alemania le ganó a Paraguay. Entonces también es como que Alemania era un equipazo.
4: ¿Verdad? Ellos dijeron que no eran buenos, así
3: que... Lo que sí te doy a decir que tampoco México. Entonces, este partido siento que en penales, así como analizando fútbol de verdad, en penales, güey, tenemos que decirle adiós al Mundial.
4: ¿Qué te pasa? ¿Qué te pasa? ¿Cómo que vamos a decir adiós? Dijo el otro día que Morita, son personas que no tienen miedo, güey. No seas estúpido. Quítale la máscara, hijo de tu...
3: Espérate, güeyes.
2: Perdón, Choco, es un pendejo este, brother.
4: Sí. Ey, a ver, con todas sus palabras.
1: A ver, Gessler, cuidado ahí con las malas palabras. ¿Qué es esto?
2: No.
4: ¿Cómo que...?
2: No, es que, a ver...
3: Pues, muchachos...
4: ¡No digas mamá!
1: Además, deja de hablar como Vicente Fernández, como que muchachos.
2: Muchachos.
6: Eso me gustaba.
2: A ver, Erasno, quiero pensar que no escuché. ¿Qué dijiste?
3: Hermanos, y les voy a decir otro dato. No, yo cuando estuve en Brasil, vi el partido México-Croacia y nos regresamos a Estados Unidos. Y México perdió con Holanda. Estuvimos en Rusia. Ganó, estuve en el primer partido contra Alemania, estuve en el segundo partido contra Corea y ganamos. Nos regresamos a Estados Unidos, perdió con Suecia y luego con Brasil.
6: Choco, mándame.
3: Estuvimos
4: en San José fue esa derrota.
3: Estuvimos en Qatar, estuve en ese empate contra Polonia, le ganamos a ¿cómo se llama? A Arabia, ¿verdad? Y con Argentina, señores, Ecuador no cuenta. ¿Ok? Acabamos de ir a México. Ganamos la inauguración. Ganamos en Guadalajara contra Corea. Mucha gente decía que iban a perder, que México no iba a pasar. Le ganamos a República Checa. Nos venimos a Estados Unidos.
4: Se repite. No, señores. No se repite la historia.
3: Señores.
4: No.
3: Perdón que les diga. Pero México, vamos a sufrir. Y a lo que más le tenemos es, hoy perdemos en penales.
4: No, brody,
2: cuidado,
4: estás bien marihuano y aparte.
3: Yo vengo a disfrutar del fútbol.
4: Hoy sí, gracias por arruinarnos la fiesta. Hey,
3: pero no les gusta.
4: ¡Agua fiestas! ¡Agua fiestas! ¡Agua fiestas!
2: Quiere volar. Quiere volar. Quiere volar.
4: Pero por.
3: Muchachos, acuérdense que el Erasmo aficionado les dio el 2-0. ¿Por qué se enfocaron más en el de la pérdida, güey? ¿Yo soy analista deportivo?
2: No, brody.
3: ¿Ya ven?
6: Pero eres Mr. FIFA.
4: La historia es diferente, güey. Lo que pasó en los otros mundiales, México no ganaba así al hilo, güey. Vamos bien, es México, es fuerte. Es más, que nos avienten a quién quieres. A Inglaterra de una vez. ¡Vámonos, perros! ¡A
3: Ecuador!
4: Sí. Bueno, pues sí.
1: Ok, bueno, ahorita regresamos. Habló el Vasco Aguirre. No. Qué hombre tan interesante. Sus canas son lo mejor que he visto del mundial.
4: ¿Te excita?
2: Oye, Choco, vamos a hablar de fútbol.
4: Te moja.
1: Oye, el entrenador de Ecuador tiene su cabello largo, ¿no?
6: Se te prenden tus...
3: Bueno, acá también tenemos... Bueno, ahorita regresamos, señores.
4: Se te prenden tus...
3: Lo chido del mundial.

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3: Y aquí suena La Buena, 101.9. Soy el Ibasillo y sigo acá control remoto. 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Estoy aquí desde el Rainbow Ballroom esperándote. 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
8: El mejor jugador del mundial es Olise, güey.

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1: Y no creo que me lo hubiera hecho nunca, pero en 70 fueron los tres partidos de grupo y ya estabas entre los ocho mejores. En 86 fueron los tres partidos de grupo, el cuarto partido y ya estabas entre los ocho mejores. Aquí son cinco partidos para estar entre los ocho mejores, por la cantidad. Entonces, ¿qué representa para mí? Siempre las eliminaciones han tenido un culpable, que es el entrenador seguramente, ¿no? Y uno podría recordar eliminaciones trágicas, ¿no? La del 2006, ¿por qué sucedió eso? La del 98, la del...
2: A ver, Erasno, platícame así rápido en resumen que cómo han eliminado a México desde el 94.
3: Uy.
4: 94 penales. García Aspe, que nunca fallaba un penal con el Necaxa en aquellos tiempos, falló.
3: ¿Cómo sabes?
4: Pues yo vi a la Liga MX, güey.
3: El Erasmo Choco es necaxista.
5: ¡Oh!
4: Falló sí, Marcelino Bernal, andaba tumbando una portería. ¿Martín? Marcelino Bernal. Oh. Entonces, México lo eliminan en penales. Y luego nos vamos a lo que es Francia 98. México, güey, invicto. Le ganamos a Corea, empatamos con Bélgica y Holanda. Y vamos contra Alemania. Le vamos ganando 1-0, güey. Y en vez de cerrar el partido México, Choco, se fue a atacarlos y en dos contragolpes nos ganan 2-1. Rápido, en el 2002, La Volpe no llevó a Cuauhtémoc. Güey, en el 2006, el 2002 es cuando llevó. Pasamos invictos y Estados Unidos nos gana. Confiados, todos con los que he hablado se confiaron. Dije, vamos a golear a Estados Unidos. Confianza, el Vasco Aguirre lo ha dicho. Siempre pasa algo, como él dice, él siempre es el entrenador. 2006, ahora sí, contra Argentina, güey. Que sus güeyes metió al Bofo Bautista, güey, no, a jugar. Que nos mete ese golazo Maxi, y así. 2010, otra vez contra Argentina. Que sacan a Guardado, que está jugando muy bien. Hace los cambios a Aguirre, bien chafas, güey. 2014, no era penal. Que si cuando el Gallito agarra otra amarilla, que era el mero mero de la media cancha, pues expulsan al Gallito, ya no puede jugar ese partido controlando. Era, si bien estaba ese güey, si no hubiera sido penal, siempre es algo. En Rusia, pues ya sabes, con Brasil, ahí sí, ese, yo creo, la eliminación más chafa que hemos tenido. Nadie le puso ganas, güey, desde que perdimos contra Suecia y luego Brasil. Y luego ya el último choco, pues lo de Qatar. Y ahorita por eso dice el Vasco, siempre pasa algo, vamos a ver qué se siente. Entonces, eso es lo que ha sido.
3: Oye, Choco, también el Vasco Aguirre dice qué piensa de Ecuador, pero lo vamos a decir más adelante.
2: Bueno, regresamos con más, estamos en la Casa Verde. ¿Cómo está la emoción, niños, aquí?
4: ¡Eso! Las puertas se abren a las 4, aquí nos vemos en la Casa Verde.

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0: luchadores universitarios sobrevivieron al ataque de un oso grizzly, peleando con él hasta inmovilizarlo. Aunque sufrieron fracturas y mordeduras graves, lograron sobrevivir. Saturroña, güey. En la número 4, los gatos tienen un tercer párpado, el cual les sirve para limpiar sus ojos, incluso sin tener que cerrarlos por completo. Les digo que los gatos son de otro mundo, güey. En la número 3, durante la Segunda Guerra Mundial, Estados Unidos desarrolló una granada con el mismo tamaño de una pelota de béisbol, porque básicamente todos los jóvenes estadounidenses sabían cómo lanzar una. Tiene sentido, make sense, güey. En la número 2, la mayoría de los postes de señalamientos de tráfico están diseñados para romperse con el impacto y así evitar accidentes más graves. O sea que te estampes ahí, loco, ¿ah? Y en la número 1, puedes rentar la casa de Iron Man por Airbnb. Cuesta nada más $30,000 la noche, güey. No, maca, yo loco. ¿Quién sería el loco, ah? Bueno, pues es la casa del Iron Maiden, ¿ah? ¿Qué esperabas, papi Rin? Se encuentra en Sudáfrica y la puedes rentar por Airbnb, ay, güey.
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1: ¿Qué tal grupo? Grupo Asasazo de la Buena 101.9. El compa Ivancillo viene y nos abandona. Ah, pero cuando regresa, viene cargado de boletos, parece Santa Claus. Santa Claus, no Sancho Claus. El día de hoy amanecí bien inspirado, que les voy a decir una reflexión estilo ranchero. Así es de que, si la vida te da la espalda, móntatele y grita ¡puerta, señor caporal! Y agárrate con ganas.
2: Ivancillo, queremos boletos para ver a Tierra Cali y Banda Maguey en el Rainbow para este viernes. ¿Tendrás boletos?
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4: 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La Buena, la que toca puras buenas.
5: Hola, Ivancillo, gracias por los boletos.
6: Para ti,
5: Dan. Estamos muy happy.
6: Aquí suena la buena.
7: Venga, viejón, ahora con los boletos para el baile, viejón. Ya faltan 2 días, viejo, y no he mirado que me mandes, que mándame tu información y todo el rollo, viejo. Jala con un boleto, no seas malo. Ahí te encargo, viejón.
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0: volver con el Exo, con la ex, güey. Miren, Almantecas volvió con la mamá de la Bendy para no pagar el chao sopor, güey.
1: Ay, güey, mi mente.
0: No les digo. Y el Bad Bunny acaba de volver también con su ex, Gabriela, que en el 2017 era su novia. No manches, güey. No lo peló la Kendall, lo que pedo. Karim León, aquí a la vuelta.

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0: quédate con la banda Maguey. Ya este fin de semana en el Rainbow Ballroom. Si quieres ir, quédate aquí conmigo, que ahorita te digo cómo ganarte los boletos. Ahí viene Javi en la estación número 1 de Fresno, Papi Rey.
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0: ¡Jálate!

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promocionando ChatGPT y también en la portada de Spider-Man, que la próxima película Brand New Day se va a estrenar el 30 de julio. Ya sale Messi ahí, bien agarrado del Spider-Man. ¡Ora, güey! ¡Déjense ahí! Es Karim León, aquí en Estación Número 1 de Fresno.

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7: Venga, viejón, ala con los boletos para el baile, viejón. 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

0: Mateo, luchadores universitarios sobrevivieron al ataque de un oso grizzly, peleando con él hasta inmovilizarlo. Aunque sufrieron fracturas y mordeduras graves, lograron sobrevivir. ¡Esa turroña, güey! En la número 4, los gatos tienen un tercer párpado, el cual les sirve para limpiar sus ojos, incluso sin tener que cerrarlos por completo. Les digo que los gatos son de otro mundo, güey. En la número 3, durante la Segunda Guerra Mundial, Estados Unidos desarrolló una granada con el mismo tamaño de una pelota de béisbol, porque básicamente todos los jóvenes estadounidenses sabían cómo lanzar una. Tiene sentido, make sense, güey. En la número 2, la mayoría de los postes de señalamientos de tráfico están diseñados para romperse con el impacto y así evitar accidentes más graves. O sea que te estampes ahí, loco, ¿eh? Y en la número 1, puedes rentar la casa de Iron Man por Airbnb. Cuesta nada más $30,000 la noche, güey. No, maca, yo loco. ¿Quién sería el loco, ah? ¿Eh? Bueno, pues es la casa del Iron Maiden, ¿ah? ¿Eh? ¿Qué esperabas, papi Rin? Se encuentra en Sudáfrica y la puedes rentar por Airbnb. ¡Ay, güey!
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despidiéndome de ustedes por esta noche, pero regreso el día de mañana después del show más chido por las tardes. Erasmo y la Chocolata aquí en La Buena 101.9 y el Ivancillo después de Papá, ¿cómo no? Vámonos, Papi Rick, que aquí asustan. Dicen que después de las 12 de la noche se aparece el Sinaloa en calzones, güey. En casa tu roña. ¡Vámonos, Manteca!

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1: En vivo, familia, ¿qué etapa de tu vida te da vergüenza? Todos somos etapas, hay etapas en nuestra vida, cada cierto tiempo que agarramos algunos airecitos de esto, del otro, vamos conociendo la vida y sus colores, y pues son etapas. Pero hay alguna que digas tú, ay, no sé qué pensaba en esos tiempos. Por ejemplo, las señoras que se ven un copetoti noventero, así, el sprayote ochentero, así, el copetoti, a lo mejor dicen, ay, ¿qué estaba yo pensando? Obviamente somos hijos de los tiempos, pues, o sea, pero hay etapas de nuestra vida que a veces sí nos dará vergüenza. Ferrari, ¿tuviste una etapa de vergüenza en tu vida cuando era chola, tal vez?
2: Sí, I was gonna say that, mi etapa de chola sin barrio.
1: Chola sin barrio, ¡horra, horra! ¡Mi corta rifa!
2: Sí, tenía mis Cortés, usaba los sweatpants de mis hermanos porque me quedaban grandes.
3: ¿Neta?
2: Sí, neta.
1: ¿Y las
2: hooks? Ya. Y me pintaba los...
1: Como si hubieras tragado elote asado, así bien prieto, o sea.
2: Sí.
1: ¡Horra! ¿Y cómo te decía la Little Chunks, o what?
2: ¡No!
1: La Little Chunks, what? ¡Ey, horra!
2: Pero sí, esa etapa, señor.
1: ¿En serio?
2: Y ya digo, ay, no, ¿qué?
4: ¿Qué estaba haciendo?
2: ¿Qué estaba haciendo?
1: Pero tú me das el vibe que eres de las muchachas que rayan sus fotos que no les gustan así con la uña así. Ahí está, no me gusta yo.
2: No, yo rayaba las que me caían gordas.
1: ¿Sí?
2: Sí.
1: Órale.
2: Ya me get you, little.
1: Oh, y no te tomabas fotos de esas con mucho así cosas atrás, así como tú y tu amiga, así.
2: Ah, sí, las fotos que dabas así de sí. Con las Cry Now.
1: Smile Now. No, es bien cholo esa madre.
3: Sí. Hombre, hijo de
1: puta. Este era chola la güey.
2: Ahí tengo mis fotos bien así.
1: Saí, etapa que te da pena a ti ahorita,
5: mi amigo, 40. Mi amigo Víctor Alfredo, que lo quiero mucho, ayer me estaba mandando varias fotos mías. Y hay una.
1: Te da cringe.
5: Hay una que me da cringe muchísimo. Con esos pantalones entubadísimos, mocasines, es tipo narcón y playera así, mire. Ahí estoy con Aileen Mujica, que nos fuimos ahí a... ¿Qué? Dije, ¿qué perras fachas mías?
1: Pero son ¿cómo? De los tiempos. Ay, Isaí, íralo.
3: Ay, ay, ay, ay, ay.
1: Y yeah. Andabas ahí con la ingratota Aileen. Ahí estás en el Alibe, ¿cómo se
3: llama? No, en el...
1: Está allí.
5: No en el Ivy.
1: El famoso ese.
5: ¿Cómo? De Ivy.
1: En el Ivy.
5: En el Ivy.
1: Ok, irá. Sí, sí, te veas. Es que andas como muy el chino allí. Parece narco en aluense.
5: Sí, narco
1: en aluense. Con zapato en calcetín, pues, con una madre, mocasines, pues, brilloso.
5: Ay, no, esa parte brillosa. Ay, no me da cringe verme.
1: ¿Te das cringe?
5: Me da cringe.
1: Ok, ¿sí entiendes toda la raza que es cringe? Cringe como vergüencita.
5: Sí, me da como pena ajena.
1: Tú, Giselle, tuviste una etapa en tu vida que dijiste, ahorita me doy cringe.
4: Ay, tenía una etapa de así de Hello Kitty, de entre Hello Kitty y, o sea, un tiempo así como, aquí era volumen y aquí más chiquito el cabello, ¿no se acuerda? Como de Raver.
1: ¿Puedo decir una tuya?
4: Sí.
1: Porque tú eras muy fanática de Hello Kitty y hasta tenías tatuada Hello Kitty, ¿verdad?
4: Sí.
1: O estoy sacando.
4: Pues todavía sí soy, pero ya no como antes.
1: Uh-huh.
4: Sí, y después ya me la quité. Ya dije ya.
1: ¿Puedes enseñar el tatú donde estaba o no?
4: Pues ya lo he enseñado, ¿no?
1: No, no se enseñó ni madre.
4: Sí, sí lo he enseñado.
1: Mira, ya la. ¡Que lo enseñe!
3: No. El público lo pide.
1: Bueno,
3: el
1: lo
3: público
1: va a enseñar, pero al final del segmento. Así que métanse a YouTube.
4: Sí, al final
1: en Don Cheto al aire.
5: Déjame ver los números para ver si.
1: A ver, pon una cifra, porque.
4: A ver,
1: pero ¿dónde está? En la apéndice. En la apendicitis, ¿no?
4: Más abajo.
1: En el ovario.
4: En el ovario.
1: En el ovario derecho.
5: Tenemos en este momento 4,200.
1: Queremos llegar a 10,000. A los 10,000 enseña el tatuaje, Giselle. A los 10,000, ¿va?
5: Métase a YouTube, Don Cheto al aire.
1: Don Cheto al aire.
4: Si no llegamos, no lo voy a enseñar.
1: Sí, no, sí llegamos a los 10,000. Yo,
4: pero si no
1: yo
4: llegamos,
1: creo que vamos a llegar a unos 16,000.
4: Bueno.
1: Vas a ver. Pero con 10,000 le enseñamos a la Hello Kitty.
4: Conformamos.
1: La Hello Kitty tapada.
4: Tapada.
1: Tapada porque se tapó. Chino,
4: sí.
1: ¿Qué etapa te da cringe de tu vida? ¿Te da vergüencita?
4: Todas.
5: Todo.
4: Todo me daba aquí.
1: Ah, les tengo una del chino.
5: Ay, vio la foto que nos acaban de mandar. ¿Vio la foto?
4: ¿Cuál?
5: Donde está ahí con la alterada, así con su cara de creepy así.
4: Ah, sí.
3: Ah, no.
4: ¿Qué tal la etapa que tenían los chinos como David Bisbal y los tenías con
1: rayitos? Cuando los tenían los chinos con rayitos. No, no te da

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1: Mi compa Rancholo, mira, con sus diquesones o sus Ben Davis, sus zapatos de esos de charol con punta de casquillo, su crema tres flores, rancholeando macizo.
2: Ese es un rancholo.
3: Vamos por 7,000 y tenemos tres, faltan 3 minutos, ¿eh?
4: Métete a YouTube, youtube.com, diagonal. Bueno, no, ahí en YouTube ponle Don Cheto
5: ahí. Ahí le va la de María Ortega en YouTube, dice, mi etapa cringe es cuando me ponía como 4 rosarios para ir a la prepa, o sea, a la high school.
4: ¿Cuatro rosarios?
5: Para protección. Yo pienso entre más rosario y más protección.
3: Pero es que llegó un momento donde el rosario no era protección, era como parte de un look.
1: Sí, sí, yo también traigo a uno cuando pegaban cuando eran los rosarios.
3: Sí.
1: Yo también me dieron uno ahí.
4: Dice, yo en mis tiempos de secundaria me peinaba el chongo como Araceli Arámbula en Soñadoras. Oh, la etapa que decían así, ¿no? El copetón así.
3: No, pero eso no es el chongo. El chongo es acá atrás como el que traía Ferrari yo en la mañana aquí.
4: Ah, sí, es fleco. ¿Cuál es el...?
5: Chongo es una
4: chongo
5: cola.
4: Chongo es aquí, sí, pero ¿qué hacía? No me estoy acordando, enseñadora. No me acuerdo.
1: ¿Será que Don Cheto, yo era punqueto. Traía pantalones entubados con zapatos de plataforma y me pintaba las uñas de negro. Miro mis fotos y digo, ¿qué estaba pensando? ¿Qué estúpido era? Ay. Está bien, vale, son parte.
3: Dice José Mendoza, hasta dejé de trabajar por ver la Hello Kitty.
1: No, sí,
3: por
1: ya favor. ¿Cuántos tenemos ahí?
3: 7,100.
1: No, faltan 2,800. YouTube, 900. Señores, YouTube en este momento. Hasta yo me voy a meter.
3: Y faltan 2,000. No
1: lo queremos perder,
3: Chino. 2 minutos.
4: A ver, en este momento.
6: Métete tú también, Chino.
1: Mira, ok, es bien fácil. Mete a YouTube y luego le va a poner en el search y le va a poner Don Cheto al aire.
3: 7,347.
4: A mí me está. Ya me metí.
1: Va,
4: ya. Y hasta en el teléfono también me voy a meter.
1: Vamos a meter, porque créanme, no quieren perderse ustedes el tatuaje revelador.
3: Falta
1: en
3: un
1: la
3: minuto.
1: Trompa de Falopio derecha.
3: Un minuto para llegar a los 10,000. Un minuto.
5: ¿Qué está la trompa de Falopio? No suena nada atractivo.
1: ¿Pues qué no? Sí, ¿verdad? Se oye medio feo, ¿verdad?
4: Ya me metí en el teléfono.
5: Neri Nedrano.
4: Deja que pongo el otro teléfono también.
5: Neri Nedrano en YouTube dice, Don Cheto, yo antes traía el pelo largo y me da cringe. Ahora que veo las fotos con mi pelo de chicotota más. Y lo malo es que salí en una foto familiar que mi mamá tiene en la sala en grande. Eso es lo malo, ¿no? Cuando agarras voz y las fotografías no te dejan mentir.
4: Chale.
1: Señor, ya llegamos a 8,000. Así que faltan 2,000.
5: No manches.
3: Híjole, sí, ya falta no un minuto, no vamos a llegar.
1: Sí, vamos a llegar.
3: Pues dijo 9, dijo 10,000.
1: Sí, pues, pero mira, ahorita tiene problemas YouTube.
3: 8,200 ya. 8,200.
1: No, enseñan que sea como que eran las puras cachas de la pistola, man, que
3: 8,200.
1: Pues 8,000, vale, subimos el doble.
5: Pero dijeron 10,000.
1: Enseñen las cachas, enseñen la cacha 8, como quiera.
3: 8,400 ya.
5: Pero es que usted dijo 10,000.
1: No, y a mí sí, pues, me emocioné, debe haber hecho 6,000.
3: No, 8,500 ya.
5: A mí me gusta que me cumpla.
4: Rápido, YouTube, Don Cheto al aire, de volada.
1: Las cachas, como quiera. La cacha, o sea, nomás la pura cacha, nomás puede así tantillito.
5: Y que brinque.
3: Ya 9,000, ya 9,000.
4: 9,000. Todo por Irán.
5: Ay,
4: todo por Irán.
1: Bueno, señores,
3: a ver, con ustedes, señores, toda la gente que se conectó, toda la gente que está en televisión, quiero por favor que guarden silencio, porque el día de hoy tenemos no una noticia que lo va a paralizar. No tenemos una emergencia, no tenemos un breaking news, tenemos la revelación del tatuaje que se puso en lugar del Hello Kitty, mi compañera Giselle Bravo.
1: Se lo tapó.
5: Y para cuando hay breaking news,
3: hacen esas
5: jaladas.
3: Ya están los 10,000.
5: A ver, quiero pruebas.
1: Mira.
3: Sí, 10,000. ¿Está?
1: Mira.
3: 10,000 ya.
1: Deja de refrescharle.
3: Están 10,000 ya.
5: ¿El lado izquierdo?
1: Sí. Mira, 10,000.
3: Mira, 10,090.
1: 10,090.
3: Échale.
1: Va, venga. Traía un tatuaje de Hello Kitty, se lo tapó con quién saqué güeyes. Para usted, Giselle Bravo.
5: Es una flor de loto, señor.
1: Es una flor de loto. Y no era su sombra.
3: ¿Le quiere ver la flor de loto a Giselle Bravo? Póngale en Estrella TV o en YouTube. Ahí estamos. Ahí está la flor de loto, mire.
1: Más para abajo. Es la pura.
5: Más abajo.
1: A ver, espérate.
5: Más abajo.
1: No, Fito todavía. Fito usa las dos manos. ¿Por qué tiene la otra mano abajo? A ver, espérate.
5: Ahí está.
1: Tracas. No.
3: Más abajo.
5: Ya no puedo más abajo.
1: Sí se puede.

0: ¿Pero hasta dónde llega?
1: Hasta acá.
0: ¡Ay, ay, ay!
2: Bueno,
0: ay,
2: pues está, ahí están 11,348 testigos de que
3: 12,000 testigos. Se tapó. 12,000 testigos. La
0: nomás quiero decir una cosa a mi esposa. Baby, yo me tapé los ojos. Yo ni siquiera sé de nada de ese tatuaje.
3: Usted fue el caponero.
0: Yo, cuando ella se tatuó, se enseñó, yo le hice así.
3: Señora, muestre las estrías. Muestre las estrías. Muestre las estrías para llegar a los 13,000.
1: ¿Tatuaje tribal?
3: Ya llegamos a 6,000 otra vez.
0: Caímos. Oye, que me tambaleó la panza. Regresamos, familia. Gracias, Giselle, eres única.
1: Nada, ya sabe, a la orden.
0: Nunca cambies. 12,000 personas, bravo, señores. 12,000 personas. Bravo.
3: Todo por Irán. Irán.
0: Todo por Irán. La calentó por Irán.
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1: Estoy bien, que estoy, iba a decir bien delgado. Ay,
2: ahora que soy una mujer delgada.
1: Ahora que está adelgazando, pues me pongo otros colorcitos, ¿verdad? Que Giselle me dijo, ay, qué bueno que ya use otros colores, porque luego andaba muy de negro.
2: Es que siempre venía de negro, señor.
1: Pues es por la gordura, hija, es que nada me quedaba. Ah. Entonces, el otro día mi amigo Marco, el Venom, que me dice, no me gusta cuando te pones colores claros. Vato, que le dice a otro vato, ¿no me gustas con colores claros?
2: Una chicotota más. Venom, ¿qué te está pasando, hermana?
1: No me gustas con colores claros.
2: Y así le dice, no me gusta este nuevo hombre en el que te estás convirtiendo.
3: No eres tú.
2: Siento que ya no eres mi amigo.
1: No, chico, tata.
2: Ay, no, pero.
1: Ay, no.
3: Dice por acá, vato que se queja porque lo pusieron a trabajar con cincel y martillo. Y dice, ay, es que me duelen mis manitas. Saludos para el compa Chalino.
1: Es que me duele mi manita.
3: Chalillo.
1: ¿Qué se expuso en las manitas?
3: ¿Eh?
2: Porque lo ponen a trabajar con el
3: cincel.
1: No le gusta porque, ay, ¿por me duelen las manitas?
3: Una chicotota más.
1: Ah, le estaba riendo ahí.
2: Es que no se acostumbra. ¿Qué expresión podría decir el macho alfa para que no se malinterprete?
1: Ándele, para que se hagan ampollas, que cuando usted acaricia a la mujer amada, le esfolie la cara a la bufona.
3: ¿Verdad? Como quiera que sea.
1: Vato que se pone desodorante y de su mujer. Porque el de él se le terminó y en el jale le preguntan, ¿cuál desodorante usas porque huele muy fresco?
2: Ay,
1: una chicotota más. Pero fíjate que qué cosas. Yo conocí un amigo que ya no está entre nosotros, ¿verdad? Y él usaba puro desodorante de mujer. Y Giselle usa de vato.
2: A mí me gusta. Yo uso perfume de vato y unisex, pero que es más de...
1: Tiene más notas.
2: Y también el deodorant de hombre. Le tuve que aclarar al Pollis que son míos para que no diga por qué tienes cosas de bate y yo pues
1: aquí los dejaba nosotros.
2: Sí, dije, tuve que aclarar que era mío.
1: A ver, este va otro camarada. Juan dice por acá. Oh, buenos días, chavalones. Hoy no fui a trabajar y desde ayer le dije a mi amigo, güey, mañana no voy a ir. Y mi amigo me dijo, ay, no, si no viene se me va a hacer el día bien largo.
2: Ay, no. Ay, no.
1: Es como si tú dices, ¿sabes qué? No voy a ir mañana. Y yo te digo, ay, no, chino. Cuando no vas, me hace el día bien largo.
3: Bien pesado. Hijo.
1: No, estos vatos están pues en otro lado. Ah, dice, Don Cheto, si un vato en la mañana cuando llega, le dices buenos días y te contesta, no me hables porque no me he tomado mi café. Es una chicotota más.
2: Es una mujer más.
1: Es una chica más descafeinada.
2: Sí.
1: Vato que dice, yo no funciono hasta tomarme mi café.
2: Mi cafecito.
1: Es una chicotota más, ¿eh?
2: Machín.
1: Macizo.
2: No, ese está a otro nivel, viejo.
1: Saludos al chino. Tú estás ahí, ¿no? Más o menos.
3: Más o menos.
2: Yo no puedo comenzar mi día si no me tomo mi tacita de café. Vato que literal se rige por eso, Don Cheto, no. No me lo dé por bueno.
1: ¿Qué dice que sin café no funciona?
2: Sí. Yo no funciono si no me tomo mi tacita de café. Vato que hablan diminutivo, una chicotota más, ¿eh?
1: Sí, ¿verdad? Tacita, cafecito.
2: Amiguita.
1: Agüita. Sí, vato que hablan diminutivo.
2: Amiguito.
1: Dice, Don Cheto, el martes me dieron ganas de ir al baño. Me faltaban 45 minutos para llegar a mi casa. Y dije, ay no, yo mejor me aguanto porque yo para ser a gusto nomás en mi casa.
2: Nomás en mi hogar.
1: Una chicotota más para mi amigo Ediberto Martínez.
3: Yo no puedo creer que un vato tenga que esperar a llegar a su casa. No,
1: llena bien.
3: Chicotota más.
2: El macho alfa está capacitado en dónde, viejo.
1: El otro día me tocó a dos vatos, curiosamente vi dos.
2: Ajá.
1: Haciendo al lado de la carretera.
2: En el monte, de Calo de Guayo,
1: le la llamada salvaje, chavalones. Hay que hacer donde puedo uno.
3: No puede ser posible esto.
1: A ver, si
3: vato que dice, ay, no puedo con tu perrita porque es muy agresiva. Y la perrita es una Frenchie. Saludos a mi yerno Lupe Aguirre. No, puede ser. No le puedes tener miedo a una perrita y luego a una Frenchie. ¿Qué güey te va a hacer? Mendigo patado. No, órale, hija de la... Vámonos.
2: Tan chiquitos, pobrecitos.
1: Dice, estaba en la casa de mi primo. Estábamos en la casa de mi carnal, el Calvin, mi primo, el gordo y yo. De repente, mi primo se fue a la sala y gritó, ¡chicos, vengan pronto! Mi primo es un vato barbón de 2 metros de alto y gordo de 180 kilos. ¿Y saben para qué nos estaba gritando que fuéramos pronto?
2: ¿Para qué?
1: Por un ratoncillo, güey, que andaba en la sala. ¡Chicos, vengan pronto! A ver, para empezar, vato que dice, ¡chicos, vengan pronto!
3: Ya, de ahí, ya.
1: Ya
2: es cuestionable.
1: Sí.
2: Muy cuestionable.
1: A mí no me asustan los
3: animales. ¿Por qué le tenemos miedo a un ratón? Pobre ratón, está más asustado.
1: Que nosotros. Como que era una morra, pues se entiende. Pero...
3: Un vato.
1: Yo un poco a las culebras, pero un poco. Tampoco así de, ¡ay, ay!
2: ¿Qué cosas que tenga, que le tema al hombre si son considerados chicas más? ¿Los ratones?
1: Las alturas. La rueda de la fortuna. La montaña rusa.
2: Los roller coasters.
1: Ajá. No. ¿Que se consideran chicas más?
2: Sí, por ejemplo, ratones.
1: Todo tipo de roedor.
2: ¿Arañas?
1: Arañas, chicotota más. Oye, eres un vato de 200 libras de peso.
3: Las cucarachas.
1: La araña tiene 6 centímetros, 10 centímetros de diámetro. Ay, ¿cómo le vas a tener miedo a una cosa así? Tienes todo un cuerpo para aplastar a esa criatura.
3: Ya imagino, ahí viene la araña hacia ti. ¡Tú! ¡Ah!
1: Ni que estuviera atacando ¿cómo se llama la del Señor de los Anillos? El araña, ¿cómo se llama? Ella,
3: Ona.
1: El araña esa de Gorgoroth allá. Ni que estuviera atacando esa.
3: Hombre.
1: A Frodo.
3: Dice, Don Cheto, soy una chicotota más. Vato que regresa al Terry y cuando empieza a llover dice, déjame tomo una foto bajo la lluvia para subirla al Instagram para que se vea bien, ¿cómo se llama? Asterix. Como dice la chaviza, una chica fascinerosa polerina más.
1: Ay, hija, porque se vea una chica polerina más. Dice, nos estábamos tatuando, dice Antonio Ríos. Ajá. Y el compa que no estaba tatuando, si le dijimos, Kyle, vete y jálate por un 12 mientras nos tatúan. Y el vato llegó con el 12 y un té matcha del Starbucks en la mano. Y le dijimos, ¿qué onda y eso qué? ¿Cómo voy a tomar en mar? Martes, yo con mi macha tengo.
3: ¡No!
2: Ay, no,
1: ¿cómo voy a tomar en martes? Yo con mi macha tengo.
3: O sea, te ¿qué creo.
2: ¿Qué chica que va a Pilates dijo eso?
3: Chica responsable, pilatera más.
2: Pilatera más.
1: Ey.
3: Sí. O sea, sí está bien que te cuides, pero no puedes llegar con un macha.
2: Con un macha.
1: Oye, hablando de eso, el vato que hace Pilates es una chicotota más, ¿verdad?
2: Sí, claro. Así es. Ahora le digo, Pilates no es nada fácil. Pero Pilates es otro rollo, pero sí, Pilates yo siento que es muy de morras. Pero fue inventado por vatos, creo que ¿sí? El Pilates.
1: Pero también se me hace una chicotota más.
3: Sí, la neta, vete al gym a levantar peso.
1: Gracias por tu mensaje de que nos vaya bonito en el día. Igualmente para ti, querida.
3: Chicotota más. Ah, es mujer. Vato que le dice a otro vato, ay, que tengas un bonito día.
2: Ay, no, un vato no le puede
1: a ver,
2: otro.
1: Adrián. Tengo un camarán en el Jali que dice, yo me tengo que comer mi platanito en la mañana para empezar bien. Vato que se tiene que comer su platanito en la mañana.
2: Ya le dije de lo diminutivo.
1: Sí.
2: Todo el que diga cafecito en la mañana, mi platanito, mi...
3: Vato que le encanta la banana, ya
4: desde ahí vamos mal. Galletitas, panecito.
2: Mi panecito, mis galletitas. Ya. Yeah. Un chicotota más.
1: Sí, panecito, galletitas, cafecito. Sí.
2: No funciono sin mis galletitas en la mañana, no manches.
3: Vato que dice, ay no.
1: Yo
3: no...
1: Esta está bien buena, ¿verdad? Dale la tuya.
3: Nada más dice, vato que yo no quiero ir a la fiesta porque no me he cortado el pelo. Una chicotota
1: ay, no,
3: más.
1: No me cortó el pelo. A ver, te va esta de Alberto. Dice, vato que está agüitado y le habla a su compa a contarle sus penas y le dice, es que solo tus palabras me fortalecen.
2: Ay, no.
4: Oh, my God.
1: Solo tus palabras me fortalecen. Una chicotota más.
2: ¿Qué está pasando solo con el hombre, viejo?
1: Es que te hablo a ti porque tus palabras siempre me fortalecen.
3: Cuando te escucho.
2: Es que solo tú sabes las palabras correctas.
1: La palabra precisa. La sonrisa perfecta.
2: Tú sabes cómo guiarme con mis decisiones.
1: Tú siempre fortalecen, tus palabras fortalecen.
2: Es que tú sí me escuchas.
1: A ver, dice, Don Cheto, soy una chica más. Mi esposa me ofreció un mañanero y yo le dije, no, mejor al rato, es que voy a andar con las patitas bien como Bambi. Oh. Vato, que se le raja un mañanero porque va a andar muy...
2: Muy
1: desganado. Una chicotota más. Sí. No.
3: Yo no puedo.
1: No, viejón. Deja de lo voy a bloquear.
2: Bloquéelo, viejo.
3: Yo no puedo creer que haya pasado esto, Roberto.
1: A ver.
3: Vato que se casa y se pone el apellido de su esposa.
2: Ay, no.
3: No, ¿cómo se puede hacer eso? Una chicotota más.
1: ¿Qué?
3: Vato que se casa con su esposa y se pone su apellido de ella.
1: Acá.
3: Pues lo que yo dije, no, te sí está, no, sí.
2: Sí se puede hacer.
1: Sí se puede hacer, pero pues es una chica más.
2: Ah, machín.
1: A menos de que tengas así como problemotas con tus jefes, así que fuiste como que no abandonado. Y tu papá nunca así. Por ejemplo, con todo respeto, si tú te cambiaras tu apellido, el de tu jefe, yo I wouldn't
3: ah, bueno, mind. Hay un porqué.
1: Me explico, pues el vato nunca estuvo allí. ¿Qué vas a traer tus apellidos ajenos? Ajá. Pero sí es una chicotota más, mandilona.
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0: Oiga, si quiere opinar de lo que estamos hablando.
3: 818-563-1055.
0: A ver, en francés.
3: Ay, no se habla francés.
0: A ver, en chino.
3: Menos.

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1: Una hora más de programación, señores. Feliz miércoles. México está celebrando a lo grande, celebrando este triunfo de México, que obviamente vamos a hablar más adelante. También comenzamos nuevo mes, ya julio oficialmente. Y bueno, vamos a comenzar esta hora hablando de comienzos con las desorientadas. Si usted tiene algo que le esté, pues en esos momentos, no sé, la reconcomia, como dice Don Cheto, y no sepa qué hacer, y quisiera a lo mejor un consejo, o es más, ¿qué haríamos más bien nosotros en su lugar? Pues este es el momento de compartirlo con nosotros a través de las redes sociales de Don Cheto al Aire, o también si quiere cotorrear con nosotros y contárnoslo al 818-563-1055 para que se vaya preparando.
2: Aquí estoy listo para darles el mejor consejo de su vida. Ay, no tienen en quién, aquí estoy para guiarlos.
1: Chino,
2: porque yo soy la voz del pueblo.
1: Tú no eres la voz de nada.
2: Gracias.
1: No eres ni de pueblo.
2: ¿Quiere un consejo? La voz de la experiencia está listo para guiarlos.
1: Nomás les digo una cosa, si el chino no puede resolver las cosas de su vida, ¿usted cree que le va a ayudar con la
2: vida? Pero la de los demás somos buenos para eso.
1: Oiga, vaya preparando entonces, porque vamos a regresar con las desorientadas a través de las redes sociales, por supuesto, de Don Cheto al Aire. Sí, soy Said, Bravo Giselle, el chino al aire, así que regresamos.
2: La voz del pueblo, gracias.
1: Ay, ya te lo sico. Regresamos.

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0: Estamos de regreso en Don Cheto al aire, en el momento de las desorientadas, en el momento en el que usted tiene una reconcomia, necesita una guía, necesita alguien que le diga la verdad, el camino por donde ir.
1: Ay, no eres.
0: Aquí estamos. Eres,
1: ay, no, Chino.
0: Aquí estamos para ayudarle.
1: ¿El camino a dónde ir? ¿De qué te pasa?
0: Mira, por ejemplo, acá tiene un compa que dice, me chocaron y quiero que me aconsejen, por favor. ¿Hablo con el seguro o yo personalmente para que me paguen o agarro un abogado? Pero luego dicen que los abogados se achinan. ¿Qué hago? Pues mira, si el golpe fue así que vale la pena meterle abogado, métele y gánate una lana. Porque al final el meter abogado es para ganarte una lana. Pero si realmente el golpe fue muy leve, no fuiste ni al doctor, no hubo daños que digas, wow, la neta es de que el abogado va a pelear, pero te van a dar una... No vas a ganar los millones que piensas ganar, como se ven los comerciales de que a María le ganamos $1,000,000, a Juanita le ganamos 400,000. No, eso no. Es no pasa. Al menos que sí sea un golpazo, que vas al hospital y que hay récord y luego vas al quiropráctico porque quedaste mal, sí puedes ganar una lana. Pero si nada más fue un choquecín y estás bien, yo te recomendaría arregla tu carro y quítate de broncas. Señorita, ¿usted qué opina?
1: A ver, ¿cómo está el rollo? No le entendí, no te capté.
0: Que le chocaron.
1: ¿Y?
0: ¿Quizá habla con la aseguranza o mete abogado? Como Mono Miguel, para que me entiendas.
1: Abogado, de que lo primero que te dice un abogado es de que lo peor que puedes hacer es llamarle a la aseguranza.
0: Pero si fue un pequeño golpe. Ahí está el Mono Miguel.
1: Chino, sí te recuerdo que yo trabajo con un abogado de regiones y todo.
0: No, o sea, yo no digo que no, sí sirve.
1: Te dicen que preferible le llames a ellos. Pero sí, como dices, o sea, es que depende del daño. Si fue nomás un lleguecillo leve, pero es que hay gente que sí se aprovecha de... El otro día me estaba diciendo mi papá que un asiático literal se le metió a él y al rato le quiso echar la culpa a mi papá. Mi papá iba bien a su carril y el güey nomás se le metió. Le digo, pues es que ya también hay gente que se dedica a darte como el golpe y que decir que tú tuviste la culpa porque ya es un negocio también que hacen aquí en Estados Unidos. Entonces también es un hit and miss. Si no fue tu culpa... Y la otra persona se quiere aprovechar, pues ya mete el abogado. Pero si es algo leve, pues ya no, arréglalo acá aparte. Digo yo.
0: Pues yo también. Apenas le ponen a la güera en la camioneta y el golpe es muy leve. Y a lo mejor ya le dije a la güera, mira, según lo llevo un estimado, dame 900. La neta no le pasó nada al carro. Ni se ve el golpe.
1: Bueno, pero es que tú eres trácalas y te conoces gente y todos sabes arreglarlo, pero no todos somos de tu. ¿Qué se podría decir?
0: De tu experiencia, de tu viveza.
1: No tenemos tu viveza, Chino.
0: A ver, ¿qué opina de este? Giselle, desoriéntame. Tengo 6 meses en mi trabajo. Ajá. Pero la neta, mi jefa es bastante gacha. O me puso, es bastante gachita.
1: Okay.
0: O sea, es culé mi jefa. Y la neta, ¿qué hago? La neta, me salgo, por ejemplo, el viernes que cobre mi cheque y ahí nos vemos y háganse bolas. Porque si yo me salgo así, la que va a tener que hacer mi trabajo hasta que contraten a alguien más, pues es mi jefecilla. Uh-huh. Pero por algo en mi mente dice, no, haz lo que debes de hacer. Da tus 2 semanas de renuncia en lo que encuentras a alguien y vete bien. ¿Qué hago? ¿Me salgo a la malagueña agarrando mi cheque o doy mis 2 semanas?
1: ¿Ya tiene otro trabajo?
0: Pues quién sabe.
1: Mira, yo pienso que te dejes las puertas abiertas. Deja que sea, como dicen, que haya un loco y no dos. Ya le aguantaste todo este tiempo, ¿ya para qué te vas así? Digo yo, y te está diciendo una persona que es vengativa y...
0: ¡No, tú!
1: O sea, yo le dejaba el trabajo tirado, pero yo quiero que seas una mejor persona. Yo no quiero que seas como yo. Entonces, yo que tú, para que te dejes las puertas abiertas, uno nunca sabe. Como puede ahorita, mira, esa persona ahorita es jefecilla. Pero el mundo da muchas vueltas y al rato, a veces a esas personas hojaldras en el trabajo, Diosito y la vida o lo que sea, les da su golpe de humildad. Así que déjalo ahí. La neta.
0: Sí, sí es un buen punto. Si algún día tienes la necesidad de regresar, mejor deja la puerta abierta. Pero también ahora, puedes dejar la puerta abierta y salirte bien. Pero si es gachita, quién sabe si te queda de regreso, Quién sabe si te queda volver a contratar.
1: Pero es que, como te digo, la vida te da muchas vueltas y a veces le tapa la boca a muchas personas. Entonces, mejor que tú estés bien ahí y dejes... Ella no es la jefa, o sea, ¿es la dueña?
0: No.
1: La típica manager que se siente la dueña de la empresa.
0: Simón.
1: No, deja tú las puertas abiertas ahí.
0: Entonces, salte
1: que
0: bien.
1: Tenga una buena experiencia y que tengan buen dato tú de tu parte y déjala que ella siga siendo jaldra.
0: O a lo mejor nada más dile, ¿sabes qué? A lo mejor tú hablando con ella y decirle, no me gusta cómo me tratas, ahí te van mis 2 semanas. A lo mejor recapacita y hasta te dice, no te vayas, quédate.
1: Que lo dudo, porque ya la persona que es ojete es ojete.
0: Ah, bueno. Sí.
1: La verdad. ¡Ay, hola, amiga!
0: ¿Qué opinan? Hice bancarrota para bajar mis pagos.
2: Se achinó.
1: ¿Cuál debe?
0: Se achinó. Y mi esposa y yo tenemos ganas de vender todo y vámonos para México y regresar cuando mi hijo tenga edad para entrar a la escuela. ¿Qué opinan? Pues este no le está sufriendo.
1: Pues sí.
2: Si te vas a México ya no vas a volver.
0: Pues quién sabe.
1: No, quién sabe. Ya viviendo la vida y el golpe de realidad de allá acá.
0: O sea, dinero. México con dinero es bonito. O sea, si tú ahorita aquí llevas los dólares, ay, a todo dar. Yo invito a las chelas. Pero ya viviendo allá y ya viendo todas. Porque mira, México será bonito. México, obviamente, allá el día te dura. No, ahora sí que el día te día. El día te dura.
1: Sí.
0: Acá no. Acá cuando ves ya son las 7 de la noche y se te acabó el día y no hiciste nada. Puro trabajar. Pero sí, por ejemplo, allá no es lo mismo. Hasta para comprarte una televisión, aquí si quieres te la compras a la semana de tu trabajo, allá no es tan sencillo.
1: Sí te va a dar el golpe de realidad y vas a comparar el estilo de vida que llevabas aquí al de allá. Si tú no vas a llevar el mismo estilo de vida que llevas aquí, y no digo de que despilfarras y nada por el estilo, pero de cierta forma, aquí en Estados Unidos sí empiezas a comparar de que el acceso que tienes a muchas cosas, probablemente no vas a tener ese acceso con facilidad allá.
2: A mí me da la impresión de que tú tienes la opción de salir y entrar cada rato, entonces ya sabes más o menos lo que es ir. Pero generalmente la gente que se vino idealiza mucho México.
1: Y ya no es lo mismo.
2: Y ya no es lo mismo en todos los aspectos, ni en seguridad, ni cómo estaba.
1: Ni en la gente.
2: Ni es el mismo tipo de vida que tú tenías cuando estabas chica o cuando estabas joven. Ni las amigas, ni la familia, ni nadie te va a pelar como tú crees.
1: Ya. Yeah.
2: Yo creo que tendrías que, antes de tomar una decisión, ¿por qué no irte una temporadita? Aprovecha que todavía queda verano para los chamacos. Yo que tú me iría un rato y si te late, pues ya te quedas.
1: Se va a estar el cheque y va a decir, no, mejor hay que regresarnos.
0: Yo digo que no te vayas.
1: Yo tampoco soy muy fiel creyente de que si no vas a tener el mismo estilo de vida, ¿para qué te vas?
0: Oh, dice, yo estoy que recobrándome de una deshabilidad. Y mi esposa tiene una veterinaria allá. Ah, entonces por dinero estos no se preocupan.
1: O sea, van a tener todo resuelto, se podría decir. Ah, pues
0: pues si tienes la vida resuelta y ya tienes trabajo y vas bien y ya tienes casa.
1: Como decía nuestra patrona Jenny Rivera, ¿por qué no le calas? Pues que le traten.
0: ¡Nuestra patrona! ¡Oye,
2: es nuestra patrona!
1: Más descanse.
2: Me chocaron y quiero que me aconsejen, por favor.
0: Ya lo dijimos.
2: ¿Ya?
1: Ya.
0: Ya.
1: Ya resolvimos ese caso.
0: Ya resolvimos ese caso.
2: Ay, muy bien, que ustedes muy resueltas.
1: Ya dimos consejo
2: de ese. ¿El del negocio ya lo pusieron?
0: ¿Cuál es el negocio?
2: ¿Tengo una traila?
1: No, ese no.
2: Dice, desoriéntenme. No sé qué hacer. Quiero poner un negocio y tengo en mente una traila de tacos para empezar. Algo chico. Pero solo tengo $20,000. No sé si sea suficiente o de plano mejor comprarme una camioneta de unos 10,000 y ahorrar otros 10,000. ¿Qué hago? Saludos desde Dallas, Texas.
1: ¿Pero la camioneta es nomás para él, para darse el gusto?
2: Sí.
1: No, pues es que...
0: Mira,
2: con 20 mil, o sea, más aquí en el lugar de los créditos y de las oportunidades, diría la gente, yo creo que sí puedes empezar algo con 20 mil si lo tienes cash y si además pides, no sé, un préstamo o una tarjeta de crédito o algo, yo creo que es un buen inicio. La camioneta, todos los carros, a menos de que sea un carro perroncísimo, impresionante, de colección, todos los carros en cuanto los compras se devalúan. Tú lo compras en 10 mil... y a los 5 minutos en tu garage ya va a valer 8,500. Entonces,
1: más.
2: O menos. Entonces, el carro sería un gusto, no una inversión. Si tú lo que quieres es ese dinero, invertirlo, no lo gastes en el carro y mejor ve los préstamos, ve ahorro, ve una caja de crédito o algo y trata de buscar otro préstamo para que te dé más para poder poner tu negocio. Yo haría eso.
0: Yo soy de la idea...
1: ¡Cómprate el carro!
0: No, es que comprarte tu traila y... Primero, mira, yo tengo a mi compa el Mini. Mi compa el Mini empezó con lo de los tacos. Y empezó con una aventura y agarró un carrito y empezó a vender como todos a calarle afuera de una cancha de fútbol. Se fue aclientando, fue mejorando la receta, la gente le empezó a gustar, esto sí, esto no. Al punto que ahorita el vato ya nada más de repente se dedica a ser taquero, pero como de fiestas, de eventos. Yo digo primero, cálale. Y si tus tacos o lo que vas a vender está bueno, va a llegar un momento donde, ¿sabes qué? Sí, dale, agárrate una trailita. Porque si vas a agarrar una traila, no tienes clientes, nadie te ha probado y todavía vas a ver si jala. O sea, tienes el pago de la traila que tienes que sacar. Entonces, primero es como que acliéntate, ¿no? Y ya después, si ves que está jalando y que la gente te dice, ¡hey, no, deberías poner una traila! Entonces, ahora sí, dale.
1: Yo también opino lo mismo. Yo no pienso que comprarte un carro sea una buena inversión en estos momentos. O sea, si tener tu propio negocito, eso es lo que te va a dejar y es lo que probablemente te va a dar ese colchoncito. Ya habrá tiempo para que te compres un vehículo, pero para mi gusto, piensa mejor en tu futuro, que va a ser un negocio.
0: Reconcomia, debo una tarjeta a 20 mil bolas.
2: ¡Vete, matacadosa!
0: ¿Los pago o voy pagando poco a poco?
2: Pues depende de los intereses, porque hay tarjetas que tienen hasta el 25% de interés. Y yo diría, no pagues intereses y mejor dale. Si es uno de esos créditos fijos que nada más tienes, o sea, menos del 9%, que hay varias tarjetas así, pues igual vétela llevando pian pianito. Pero yo prefiero pagar yo que deber, la verdad, tubiones.
3: En el caso mío, yo no tengo mucho que agregar aquí al tema, porque el caso de las tarjetas de crédito y eso...
2: Usted ni tiene.
3: No tengo yo por lo mismo, porque ya tuvimos y nos endrogamos.
1: ¿A poco sí, viejo?
2: ¿A poco sí tuvo?
1: No veo usted usando tarjeta.
3: O no, a mi hija, pues.
1: Ah, la sacó.
3: Entonces, como que nosotros por rancheros no teníamos, porque no sabíamos. Y cuando mi hija agarró, era puro chinazo.
2: ¿Cómo es puro chinazo?
3: Se achinaba bien machín.
2: ¿Cómo?
3: Pues que nomás no
2: pagaba.
3: Más pura
1: gastadera.
3: Pura ti.
1: A ver, la tarjeta de crédito es cuando tú lo vas a hacer de una forma responsable.
3: Claro. Si
1: tú
3: no, eres pero
1: responsable
3: no,
1: con el dinero, no sé.
3: No hay responsabilidad en las tarjetas de crédito.
2: Si hay responsabilidad, sí hay.
1: That's what builds your credit, bro.
3: A ver,
0: si no. No, sí hay, pero...
2: Pero no tengo. Pero
0: no hay.
2: Sí hay, pero no tengo.
0: Sí hay, pero es bien fácil. Es como es como la droga. La tienes a la mano.
3: ¿La tarjeta es usted?
0: Es como el alcohol. Ahí tienes la botella.
3: Se inventaron para que fuera muy sencillo la compra.
0: Pues sí, lo mismo. Te ponen la botella de alcohol en la mesa. Ahí está. Si quieres, no tomes, pero ahí te enfrente, entonces.
3: Ahí te enfrente. Y quieres no tomes, pero ahí te enfrente. Entonces, yo digo que en ese aspecto yo reservo mi opinión. No sé. Bueno. No, que no he usado nunca tarjetas de crédito. Yo, porque mi opinión, ¿saben cuál es? Y me van a criticar más, pues, si me quedo quedar.
2: A ver, échemela.
3: No agarren esa madre, me. Pero bueno. Sé que son necesarias.
1: Pero es que ese es el problema. Por ejemplo, aquí en Estados Unidos es el lugar del crédito. Tienes y necesitas tener, un crédito.
2: Sí. Y además, usted no sabe cuánta cantidad de lugares y de tiendas hay con cosas a meses sin intereses. Las tarjetas sirven mucho para muchas cosas.
3: Mucho.
2: Es nomás hay que saberlas usar.
1: De forma responsable ya.
2: Sí.
3: Yo creo que...
2: En una tarjeta nunca se debe de pagar el mínimo,
3: es
2: señor.
3: Es muy difícil ser responsable con una tarjeta de crédito. Y los que lo logran, mis respetos. ¿Tú sí?
2: Sí.
3: O sea, tú ahorita no debes nada.
2: Nada.
3: Ah, perro. ¿Tú, chino?
0: No, ya pues...
1: Pues no se fue a bancarrota.
0: Nomás así, poquito.
3: Ya su tercera bancarrota.
0: Ahorita ya chino ahorita manejamos puro cash por lo mismo, mira, puro cash.
3: Ah, perro, traes un dineral, regresamos, sí, familia.
2: Puro de a dólar.
1: Miau.
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0: Oiga, si quiere opinar de lo que estamos hablando,
3: 818-563-1055.
0: A ver, en francés.
4: Ay, no se habla francés.
0: A ver, en chino.
4: Menos.

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2: Ay, ay, ay, ay, ando desentranchado, Ale. Bueno, ya,
1: familia. Mira nomás las imágenes del festejo.
2: Mira nomás, así fue ayer en uno de mis conciertos, señor. Las imágenes también están en YouTube, ahí estoy cantando. ¿Por qué te tatuaste ahí? Es cuando la raza pone loca ahí. Ahí estoy diciendo, ¿y por qué? Pues nomás, así, son mis conciertos, señores. Familia, buenos días. Estamos muy contentos. Yo ando un poco ronco porque ayer, entre los gritos de gol y entre la rola que me aventé, estamos en vivo, señores. Tarde, pero caídos, pero tirando, señores. Buenos días, su amigo Don Cheto los saluda. En este primero de julio, señores, arrancamos el mes de julio. Julio, sorpréndeme. Y la frase que anda pegando ahorita, y sí. ¿Verdad? Y sí, que estamos muy ilusionados. Como que era yo, estoy a gusto, chavalada. ¿Cómo estás ahí, García Solís?
1: Muy bien, muy
2: bien. ¿Cómo estás, Chino?
3: Bien.
2: Ser bravo, ¿cómo están, compañeros?
3: Muy descansada, no al igual que usted, pero muy descansada y
2: fíjate
3: contenta.
2: Qué cosa de rara de que yo me desvele a deshoras del 12 de la noche en Marte.
3: Pero valió la pena, viejo.
2: Pero fíjate que me vengo muy lleno de regocijo. Ajá. Vengo lleno de regocijo de haber estado con la gente.
3: Y hacía falta.
2: Se me olvida lo... Es que a veces uno...
1: La gente lo quiere mucho, señor.
2: Y a mí dame un aguantado que...
1: ¿Qué le dije ayer cuando salimos?
2: Se me olvida.
1: ¿Qué le dije ayer?
2: Se me olvida. O sea, no dimensiono a veces mucho, pero muchas gracias por la experiencia de ayer.
4: Y estamos en vivo.
1: Le dije que ayer necesitaba... Ayer usted que necesitaba ese tipo de eventos más y estar con la gente más. Usted necesita hacerlo... La verdad, le fue muy bien a la banda Corona del Rey.
2: Curiosamente, ayer, bueno, con la banda Corona del Rey, había en Pico Urbés por había mucho joven y todos los jóvenes que me saludaban lo escucho desde niña, desde que tenía 5 años, desde que iba a la escuela, porque era así, había de morros jóvenes, estaba lleno de morros jóvenes. O sea, esto es como que a veces pierdo yo la noción de eso. Pero bueno, ¿cómo estamos, Ferrari? También anduvo ahí el día de ayer, bien, andamos desvelados, sí. De roncos, pero bien.
1: Pero, Ferrari, ¿con quién fuiste ayer?
3: Con mi friend.
2: Y yo pensando que era uno de tus hermanos. No.
1: ¿Hay algo ahí o no?
2: No hay nada. Ahí no.
3: ¿Sabes cuánto le he conocido que lleva a los eventos? Parece que eso.
2: ¡Cállate!
3: ¡Ah, estamos en Notiche! ¡Ay, amiga! Pues es que, dinero, es mi friend. Ay,
4: entonces había pura.
3: Así me decía mi vato yo y ya llevamos 2 años y medio, bebé. Ay, amigo, a mí no me engañas.
4: Y entonces había pura
2: esa morrita. Ya las he hecho yo
3: hace años.
4: Había pura morrita.
2: ¿Cómo?
4: La pura chavita y se hubiera ido.
2: No sé.
3: Ay, siéntese, señor Chino, podrían ser tus hijas.
2: Neta. Familia, buenos días. Nos puede ver usted a través de Estrella TV. De hecho, si nos está viendo, le mandamos un abrazo y un buenos días. Y también nos puedes ver a través de YouTube, Don Cheto al aire. O nos puede escuchar en 43 estaciones a lo largo y ancho de Estados Unidos. Y también en México a través de la Bestia Grupera en León, Guanajuato y Rancho Circunvecinos. Bienvenidos, señores, el día de hoy a Notiche, donde lo vamos a informar de bien a bien. Así que sin más ni más, ¡oye, Notiche! Señores, hay una sanción a 2 mexicanos y 9 empresas ligadas a un cartel en México. Esto es por parte del Departamento del Tesoro de Estados Unidos. O sea que siguen ahí también ellos, también ya incautando bienes y toda la cosa. ¡También!
3: La Organización Mundial de la Salud está advirtiendo de un posible brote de enfermedades tras doble terremoto de Venezuela. Les tengo todos los detalles. Además...
4: Vámonos hasta California. Bueno, aquí va donde encontraron 117 perros muertos en un refugio de animales. Ahorita le tengo los detalles porque les daban hasta tiro de gracia. También.
2: No, que era refugio.
3: Claudia Sheinbaum destaca reducción de homicidios en México. Les tengo toda la información también.
2: Oye, ¿no la viste ayer festejando a la doctora?
3: Sí.
2: No, me da como le gusta mucho el fútbol. ¡También! Dice el chino que me la dejó porque estaba desvelado. La noticia nada que verienta del día de hoy me toca a mí. Ya tiene varios días suelto un tigre en las calles mexicanas. Sí, 3 días suelto. No saben dónde anda un tigre, señores.
4: ¿Pues no lo habían ya agarrado?
2: No, que yo sepa, no. Como que era... No, es que el tigre que dice que agarraron fue a mi hijo. El tigre soti, este que soy yo. ¡Ah! ¡En los deportes!
5: ¿Qué no señor, una
2: pues
5: cosa?
2: Pues sí, pues, sigo esperando desveladones. ¡En los deportes! Ayer México, con unos 30 primeros minutos de nunca vistos, ganó a Ecuador 2-0. Más se movió más el balón en el Mundial y hoy también hay partidos. De eso vamos a hablar con Tito Padilla. Y tengo una opinión que a muchos me van a apuntalar, otros me van a criticar, pero estoy dispuesto a ponerle el pecho a las balas. Tengo una opinión sobre la selección mexicana.
5: Yo también.
2: Tú, no, no, a ver, tú no tengas gracias, tú yo no también. Tengas gracias. No sabías ni
5: yo
2: qué.
5: Yo también.
2: Ahora, ayer estaba volteando y... Ay, ¿qué fue? Ataque de meta. ¿Por qué? Porque hay una
5: líneas
2: y las líneas.
5: Por eso mi segmento se llama No sé nada de fútbol, pero tengo varias preguntas y opiniones.
2: Bueno, ten preguntas, opiniones.
5: También tengo opiniones.
2: Ah, que sí, no.
5: Porque yo puedo opinar de lo que veo. Soy un periodista.
4: Pues te busco una nota de Ángel Aguilar.
5: No, tengo soy periodista.
2: Hablando de eso y de los espectáculos.
5: Karol G confesó a Rosalía por qué terminó con Fate. Además, autobús de Memo Garza fue baleado en Puebla. Bad Bunny ya se pasea con la novia por todos lados. Tom Holland y Messi protagonizan promo de Spider-Man. Y además, los hijos de Britney Spears ya son famosos modelos. No quieren ver a su mamá. Le tengo los detalles, comenzamos. Esto es Notichet.
2: ¿Tiene hijos Britney Spears?
5: Claro, señor. Grandes ya. Acaban de modelar en la Semana de la Moda de París.
3: De Kevin
5: guapísimos Federline. Además.
3: ¿No se acuerda de Kevin Federline, un gringuillo con...
2: Oh, el bailarín era el Kevin Federline. Sí. Oye, verdad buena, que no sabía que esta Brindy tenía hijos. Oye, sí, chino, mira, te van a tocar ya hijos grandes, te van a madrear los
3: modelos.
5: Le preguntaron qué opina su mamá de que ya son modelos y responden, pues no la vemos mucho.
3: ¿Eh?
5: O sea, cero interés.
3: Ay.
2: Híjole, te va a tocar ni modo una de esas, Chinel.
4: Pues no la ven, me conviene.
2: Esas que tienen hijos grandes y madrean a los padrastros.
3: No,
4: pero como
2: se le va a tocar al
4: ya chico. Son modelos, ya hacen su vida y no ven a su mamá, nos van a dejar en paz.
3: No van a depender
4: sí.
3: de ella, Di.
4: Sí, no van a depender.
2: Está bien. Vamos a empezar con la noticia.
4: Nada más cuando muera y lleguen a la herencia.
2: Ahí sí te van a quitar todo. No, te van a quitar
4: mi nombre.
2: Todo. Ya no que va a estar todo a mi nombre y este es
4: ganado.
2: Ya voy a poner todo a mi
3: eso.
2: Y van a pelear porque van a decir, mi mamá no estaba bien de la cabeza y este señor le metió cosas en la cabeza y ahí ella está y así y loquita ahí le hizo firmar. Y
4: mientras pelean, yo agarro el dinero, me voy a otro país. Ahí búsquenme.
2: ¡Va a andar en Campeche! Los que lo busquen van a andar en Mérida, Yucatán, allá con los chiringuicas, allá va a andar en sus terrenos, por fin va a construir algo ahí en la soledad de todo donde compró, en la Terregal, güey.
3: Correcto.
2: Bueno, empezamos con la noticia, señores. El Departamento del Tesoro de Estados Unidos anunció una serie de sanciones y una nueva alerta bancaria dirigidas, oiga usted, al cartel de Jalisco Nueva Generación. Las oficinas de control de activos extranjeros del Tesoro impuso sanciones a dos mexicanos y a 9 empresas dedicadas al transporte. También empresas dedicadas a servicios financieros y el sector inmobiliario, porque según estos negocios estaban vinculados a una red de robo de combustible asociada a este cartel y destinada a lavar impuestos mientras generaba decenas de millones de dólares al año para la organización criminal. Además, la unidad de red de control de delitos financieros del Tesoro de Estados Unidos emitió una alerta a instituciones financieras en la que señala focos rojos de contrabando de combustible desde Estados Unidos hacia México, o sea que están guachicoleando también para acá, en unos esquemas que implican evasión fiscal. Entonces Vale se agarró a 2 personas basándose en acciones previas a una figura clave del mundo empresarial conocido como Juraidini, Oscar Guillermo Juraidini Silva, de robo, que según esto operaba una red de robo de combustible para el cartel. Era contador y el cerebro detrás de ciertas operaciones financieras. También designó a Refugio Ruiz Villagómez, quien participaba al cargo de varias empresas, y también tenía que ver con introducir contrabando combustible a Estados Unidos sin permisos correspondientes, y pagaba sobornos a carteles y otras organizaciones criminales que controlaban los puertos de entrada. O sea que de alguna manera tenían una mochada allí con el cartel. Y así estaba investigando el Departamento de Tesoro de Estados Unidos, que básicamente la noticia es que estos fueron acusados o están siendo acusados y van a ser procesados por el Departamento de Tesoro de Estados Unidos. El guachicoleo, señores, el robo de combustible también llegó a Estados Unidos por parte, según esto, por parte de este cartel, es lo que dicen las autoridades gabachas.
3: ¿Tú crees eso,
2: no? No creo que el guachicol venga para acá.
3: Yo tampoco lo creo en ese, o sea...
2: ¿Cómo lo venderías tú?
3: I don't see it.
2: Porque ahí también tendría que ver quién le compraba, si alguna empresa grande les compraba a ellos el crudo. ¿Sí me explico?
3: Sí, exacto.
2: O sea, está bien, yo ya agarré el chino que era el que vendía guachicol. Ahora, ¿quién te compraba a ti este guachicol? No, pues sería Móvil, sería Exxon, sería Chevron, sería claro. ¿Quién lo compraba? Y ahí es donde también se va.
3: Pero
2: a
3: poder. También la noticia sería grande ya de que estuvieran detrás de esa grande compañía.
2: Entonces, ¿quién está comprando ese crudo que supuestamente viene de por allá, de acá, y usando reales? Adelante, mi señorita Giselle Bravo.
3: Gracias, señor. Pues cambiando el tema abruptamente, el portavoz de la OMS, Christian Lindmeier, o sea, de la Organización Mundial de la Salud, en una rueda de prensa el día de ayer, advirtió que existe un riesgo mayor de brotes de enfermedades en Venezuela. Las perturbaciones en los servicios de salud y también en las redes de agua y saneamiento, combinadas con los desplazamientos de población, podrían favorecer brotes de enfermedades prevenibles mediante vacunación, como el sarampión, la difteria y la tosferina. También podrían acelerar la propagación de enfermedades de transmisión vectorial e hídrica, por ejemplo, la fiebre amarilla, el dengue, el chikungunya, el Zika y la malaria. Eso fue lo que señaló el día de ayer. Las primeras evaluaciones de la OMS ponen de manifiesto alteraciones en la atención a los pacientes debido a la sobrepoblación de los centros, don Cheto, y el aumento de las listas de esperas, en particular pues en traumatología, ortopedia y neurocirugía, pues obviamente
2: sí, colapsó el sistema de salud en Venezuela, que por cierto, agregando a tu nota, ya son casi 2,000 las muertes por los sismos.
3: Pues sí, don Cheto. Entonces, ahorita es una de las cosas que están preocupando y que requiere atención de inmediato.
2: Ay, pues hay que se vaya a eliminar. Es que ahorita con el mundo, con el mundial, pues no están poniendo la atención ahí al problema.
6: Hay gente que está en Venezuela que dice literal que las calles de Venezuela huelen a muerto.
3: Sí.
6: Sí. Y que además no le están poniendo nada encima a los, o sea, como cal o algo, y que los, o sea, es un olor fétido literal lo que se está saliendo de los edificios.
2: ¿Cómo no?
6: Y ahorita además ya la mayoría de lo que van a sacar de ahí, ya casi la probabilidad de vida es de 0%, señor.
3: Sí, pues es el quinto o sexto día. Dicen que ya para ese día es básicamente ya un milagro si es que sacan a alguien con vida.
2: Ay,
3: y sí está muy triste la situación.
2: Ay, ay, ay. Adelante, Chinampa.
4: Y se quiere poner un poco triste, Giselle. Vamos a emperrarte. Nos vamos hasta Fortuna, California. Yo no conocía Fortuna. Está como cerquita.
2: No, ni la conocerás, hijo.
3: Ese pasó de la
2: boda. No conocía Fortuna, ni la conocerás.
4: Pero Fortuna, California está cerca. Ya lo último de California, ya pegado a Portland.
3: Holt County.
2: En Humboldt, allá.
3: Por el 101.
4: Se encontraron los restos de al menos 117 perros que fueron hallados en los terrenos del refugio de animales en California, muchos de ellos con heridas de bala. La policía del condado de Humboldt indicó que también se descubrieron 21 cráneos caninos, cientos de huesos y restos de y otros restos durante los registros de Miranda's Rescue Animal Sanctuary. Y es una instalación de 20 hectáreas en Fortuna, California. Los investigadores localizaron en el área, en la parte del granero, era ahí donde mataban a los canes, informó la policía. Cerca de ahí se encontraron más de 600 collares de perros. El sheriff dice que era una escena terrorífica. En Miranda Rescue ya se van a decir que nuestra misión es salvar tanto a los animales como tanto podamos, de manera segura, siempre equilibrando la compasión por los animales. Pero la policía de Humboldt ya comenzó a investigar y ahorita están viendo qué va a pasar con esto, porque muchos de los restos que encontraron tenían

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1: Defendió el día de ayer el papel de la Guardia Nacional al conmemorar el séptimo aniversario de la corporación, a la que calificó como una de las transformaciones institucionales más importantes del país y un componente clave de la estrategia de seguridad de su administración. Durante esta ceremonia, la mandataria afirmó que la creación de la Guardia Nacional en el 2019 representó una hazaña por el crecimiento alcanzado en pocos años y sostuvo que el trabajo de sus integrantes ha contribuido, fíjese usted, no sé si usted cree en este dato, en la reducción del 46% en los homicidios dolosos que fue registrado por el gobierno federal. Ante elementos de las Fuerzas Armadas y mandos de la corporación, Sheinbaum destacó que la Guardia Nacional pasó de ser un proyecto de seguridad a ya ser un proyecto consolidado como una institución integrada por más de 125 mil efectivos distribuidos en 53 coordinaciones regionales y respaldados por 590 cuarteles en todo el territorio nacional. Este dato de que ha, no sé, disminuido en un 46%, no sé si sea real, don Cheto, porque yo no sé si cada...
2: De la
1: reducción de
2: homicidios.
1: De homicidios, no sé si sea tan real, pero pues...
2: Yo creo que nuestro parámetro es los lugares donde nosotros somos, donde podemos hablar de viva voz. Por ejemplo, si tú eres de Jalisco, ¿qué te dicen que cómo está la cosa en Jalisco?
3: También si la presidenta pone en consideración los días del mundial, eso no cuenta, ¿eh?
2: Ahora, pero ayer murieron dos en los festejos del Ángel, ya pedos se suben allá y se caen y se...
1: No, y aparte mal. Las peleas y a veces ni los policías ni sus luces, o sea... Pues bueno, ese es el nuevo dato que está revelando la presidenta de México.
2: Bueno, así está la cosa, Giselle Barbo. Yo en la noticia nada que verienta chino, sal de mi cuerpo. Ya tiene un tigre, ya tiene 3 días suelto este tigre. Kenzo se llama el tigre. Un tigre de bengala blanco que escapó de Tepetlaxtoc, Estado de México. Lleva 3 días, mira nomás qué chulada de animal. Qué chulada de animal.
1: Está hermoso.
2: Era nomás, qué chulada de animal. Bueno, pues ya tiene tres días, juido, pues, el vato, el tigre.
3: ¿De dónde se escapó?
2: De Petlastoc, Estado de México. Pero el felino escapó de un predio privado de manejo de vida silvestre. O sea, tenían ahí un lugarcito ahí, como decimos. En San Bernardino, Tlalmimilolpan. ¿Qué traen, pues, allá atrás, homi? Tlalmimilolpan, y según el felino no había sido capturado, aunque fue ubicado nuevamente por unas cámaras que andaba ahí, protección civil. Está en una zona alta de difícil acceso, por eso las autoridades y municipales, estatales y federales mantienen operativos cerca del área para lograr una captura segura. Se les escapó el tigrizón, este tigrizón de Bengala, chulo, y no lo pueden hallar. No lo hallan.
3: No lo hallan.
1: No lo encuentran, sería...
3: Hallan no. Es hallan.
2: ¿Cómo?
3: Es hallar, no hallar. La H es muda, no es J.
2: Entonces, ¿por qué te molesta que yo diga la H y si no la digo y si no la H no dice nada? ¿Por qué es muda? ¿Por qué tú estás diciendo?
3: Porque usted dice hallan.
2: ¿Y cómo es?
3: Hallan.
2: ¿Qué? ¿A ti por qué te gusta caer gordo a ti? ¿Te encanta caer gordo?
3: No,
2: ¿no le quieres caer a la gente bien?
3: No me gusta, pero si ya de paso le caigo, pues qué a gusto.
2: Sí, hombre, te encanta caerle gordo a la gente, Isaí. Hombre, granjeate a la gente, granjeate, Luz. Ahorita regresamos con los deportes.
3: Yo no estoy desesperado por caerle bien a la gente como otros.
2: Deberías, ¿eh?
3: No, yo no. Yo le caigo bien a la gente que le caigo y punto. A los que no les caigo bien, no me interesa caerles bien.
2: Deberías de granjearte a la gente.
3: No, yo no me granjeo.
4: Te van a funar como
2: a ver, ahí te va.
4: Aguilar.
2: Ahorita no vayas a opinar de deportes.
3: Sí, voy a opinar.
2: No vayas, no, nunca has pateado un balón en tu vida.
3: Pero ayer yo vi el partido y tengo la capacidad de hablar de lo que vi ayer.
2: A ver, que te quiero ver, nomás que digas un disparate y ríe.
4: ¿Cómo se llama el morenote que metió
3: gol? Tengo la capacidad de hablar de lo que veo. Sí. Soy periodista, señor.
2: Ay, lo que hay. ¿Por qué ayer dijiste, ay, está bien guapo porque expulsaron de Ecuador?
3: Pues sí está.
2: Bueno, está bien. Regresamos con Tito Padilla. Tengo una opinión que... A ver qué opinan de ella sobre la selección mexicana. Algo que... Un detalle que...

0: No me cuachalangó muy bien. Desde regresamos.
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0: deportes, momento de que Said no hable, don Cheto.
1: Sí voy a hablar y tengo opinión del partido bueno, de ayer. Ahorita lo voy a analizar y voy a platicar con el experto en fútbol, Tito Padilla.
2: Vamos contigo, Tito, sin más ni más, échale y vale tu segmento, así que déjate caer la greña de bien a bien, dijo Chucheras.
3: Muy buenos días, buenas tardes, buenas noches, donde quiera que se encuentren. Don Cheto, ¿qué analizamos? Una selección mexicana que de verdad apagó, cerró, fulminó en el primer tiempo a un Ecuador que me sorprendió, un Ecuador que de verdad ni Pacho, ni Cancer, ni Caicedo, ni Hincapié, o sea, nos vendieron una selección, los ecuatorianos, nos echaron la culpa de los boletos, se pusieron y abrieron el paraguas antes porque éramos una selección barata, era una selección de no peso, era una selección que nomás lo que teníamos era la altura y el público. Todo lo contrario, yo miré a un muchacho de 17 años que los hizo ver su suerte, que no pudieron quitarle la bola, que jugó como si tuviera 20 años de experiencia, Morita, que hizo lo que quiso, un Lira, 20 pulmones, un Romo, que me sorprende, un Piojo. Bueno, puedo decir cada uno, don Cheto, incluso el portero, el Tala, de verdad, Tala Rangel hizo lo que tenía que hacer, yo sé. Dígame.
2: Que on fire, dice que andaba a Fuegembel, a Fuegembel.
3: Sí, on fire. Entonces, son muchas cosas, don Cheto, que en este momento estamos viviendo y estamos analizando y estamos haciendo historia. 40 años tuvieron que pasar para poder pasar directamente en un eliminatoria directa en un mundial desde el 86, en el mismo estadio, con la misma gente, porque ya no está mucha gente la que estuvo en el 86, pero de verdad, don Cheto, nos estamos ilusionando muchísimo este tipo de juego, este tipo de cosas. Yo pienso que nos estoy ilusionando para poder ver quién nos toque de Inglaterra o el Congo. Hay con queso las enchiladas. No quiero aventar las campanas al aire, pero no. En este momento, don Cheto, lo que juega la selección mexicana, y deben de entender, ¿vale? Sí, pero que sí le entregó la pelota a Ecuador. Bueno, Ecuador nos echó un poco para atrás. No se puede dominar 90 minutos a una selección como Ecuador. Después vinieron los cambios, también los cambios de México. Para mi punto de vista, Chaquito Jiménez no. Nada que ver, de verdad.
2: Alto ahí. Stop in dry.
1: Te voy a parar en seco.
2: Párate en seco. Mi comentario era el siguiente. Perdón, pero el Chaquito ya le dieron chances de cambio y tienen que meter a la hormiga. Te voy a decir una cosa. Yo conozco tanto a mi gente. Ajá. Cuando el Chaquito tuvo las dos descolgadas, dije, no la va a hacer. No tiene la capacidad de hacer un quiebre y quitarse uno. Con Timás a dos centrales de la talla de los ecuatorianos.
3: Sí.
2: O sea, yo no me emocionaba nunca cuando el Chaquito se aventaba solo. El Chaquito Jiménez, para mí, y quiero estar mal, es un 9 posti. No es un 9 que se quite a uno, se quite a otro, como Raúl Jiménez. No, es un 9 posti que un rebotito, un cabeceacito. Ya es tiempo de que le den chance a la hormiga. Ya le dieron chance al Chaquito y perdón, pero nomás no. Ahora sí, alguien que le encanta analizar.
3: Me faltó nada más uno, quería dejarlo a la última. ¿Qué forma de jugar de Quiñones, don Cheto? ¿Qué forma?
2: No, verdad,
1: Quiñones anda en su prime.
2: Anda a Fuegembel. Sí. Ahora alguien que le gusta analizar. Saída adelante.
1: Señor, yo el día de ayer fui. Es el segundo partido de este mundial que yo vi.
2: Entonces,
1: vi a un equipo sólido. Un equipo que se comunica, un equipo de jóvenes, muy jóvenes, que la verdad dominaron completamente el partido. Me parece que todo el primer tiempo jugaron espectacular. La primera mitad del segundo tiempo, la verdad, muy bien. Voy a decirlo, que la última mitad del segundo tiempo ya se veían cansados y exhaustos. Eso es lo que yo vi como espectador. Yo la verdad, yo ya los vi cansados y exhaustos. Nunca le topó Ecuador. Yo les voy a decir que como espectador y como una persona que investiga las notas y la información, yo estaba más preocupado por Ecuador que incluso por Inglaterra. Incluso por Inglaterra, yo estaba más preocupado por Ecuador.
3: Ecuador no le topó
1: en ningún momento del partido en todo el tiempo. La verdad, hubo medio conato en los últimos 10 minutos
2: de
1: algo. Cuando hicieron los dos cambios, el Ecuador al final, como que se veía que querían prender, nunca prendieron. México, mis respetos. A mí me llamó la atención, además de Mora, el chavo este que tenía así como el chipotito, ya me explicó Patrón el día de ayer ahí en el evento, ¿cuál era la razón por la que traía su...
2: El chavo con el chipotito. Sí. Más te vale que no te refieras a Raúl Alonso Jiménez porque sí, te voy a sí prohibir que hables.
1: Sí, sí, sí me refiero.
2: El chavo con el chipotito.
1: Sí, sí me refiero. Sí me refiero a él.
0: ¡No diga eso, Messi!
1: Sí me refiero. Yo no lo conozco.
3: Don Cheto, ¿a dónde va?
0: ¡No, venga!
3: Te explico, no te preocupes. Mira, lo que pasa que Raúl Alonso Jiménez...
2: ¡No se enoje, viejo! ¡Ya se fue, Don Cheto! Chale.
3: Espérate, pues, échale, Tito, déjame explicarle. Yo sé, se fue, pero... Said, lo que pasa que Raúl Alonso Jiménez hace algunos años tuvo un gravísimo encontronazo con un...
1: me lo comentó, patrón.
3: Le fracturó el cráneo. Sí. Y era posible que no volvería, a jugar. Ahora utiliza esa protección, se llama un protector para la área donde fue la operación y que le pusieron esa parte. Por eso lo utiliza con la viena de la FIFA, para poder proteger esa área donde se le craqueó el cráneo y tuvieron que meterle clavos y toda la cosa, y por eso
1: me sorprendió Tito que ayer me explicaron esta situación. Ayer yo la verdad la desconocía, pero qué bonito que a un hombre que le dijeron que no iba a volver a jugar se haya comportado como se comportó en un partido el día de ayer. Lo hizo espectacular. Para mí fue el que más me llamó la atención como espectador en el partido de ayer. Todos jugaron impresionante, ayer lo hizo muy bien.
0: Mira, yo nomás voy a decir una cosa, ya no opines, porque como periodista supuestamente debes de investigar y ni has investigado los nombres, o sea, chale.
1: Échale, Tito, échale.
3: Y aparte, ahí tiene otra cosa, un extra. Hace unos meses murió su padre, entonces por eso lo ves con esas ganas, con esa garra, por eso lo ves que llora y apunta al cielo en cada gol, por eso lo ves cómo se entrega, cómo baja, cómo agarra cada pelota, cómo la pelea, de verdad. O sea, Raúl Alonso Jiménez, a mí y al chino que está ahí enfrente de ti, nos cayó la boca porque dijimos una ocasión que a lo mejor ya no volvía. ¿Cierto o falso, chino?
0: No, yo
1: lo hizo espectacular, ¿eh?
2: Sigues hablando para no entrar.
1: Voy a seguir hablando.
0: No, pues era... Ahora, debemos recordar que tú dijiste que el mundial, que a quién le interesa el fútbol, y ahora tú eres muy experto.
1: No soy experto, yo nunca dije. De hecho, cada que hablo yo digo, yo no sé de fútbol. Pero yo soy un periodista que lo que me pongas a ver, yo puedo opinar de eso. Sorry.
2: Pero le dices a
3: Don Cheto.
1: Porque no lo conoces.
2: Don Cheto, la historia. El chavo del chipotito.
1: Porque no lo conozco. Así como a Mora le decía el granudito porque no sabía quién era, ahorita yo no sé.
2: ¿Por qué insistes en hablar?
1: Porque yo vi el partido de ayer.
0: ¡Partido no te hacen experto!
1: Yo no dije que soy experto, Juan. ¿Cuándo dije que soy experto? Yo puedo opinar de lo que veo. Sí. Tengo la capacidad para hacerlo.
2: Y tú, no sé, Tomás. ¿Y tú también para qué lo...? Tú métete con Tito. ¿Para qué ti? No hables.
1: No, Tito, ¿tienes alguna objeción de lo que yo opiné del partido? Dime tú. ¿Qué sabes de fútbol?
3: No. O sea, únicamente, Don Cheto, a mí el punto, estamos en una mesa donde en la cual yo me equivoco de los nombres y Said trae notas, lo que a lo mejor uno como... Él es periodista,
1: y además, él es... Además, Tito, voy a decir algo. Los señores que están aquí en la mesa, cada que yo doy notas de espectáculos, opinan y ellos no saben de espectáculos.
2: ¿Cómo no?
1: Entonces no saben. Yo soy periodista.
0: Ángel Aguilar,
2: Nodal. Dime tú, cuando yo no sé de alguien, te digo, ¿quién es fulano?
1: ¿Y opinan?
2: No, opinan. Pero tú, ¿de quién hablas que no conozcamos?
1: ¿Sí opinan?
0: Paulina Rubio.
1: ¿De quién hablas que no conozcamos? ¿Sí opinan?
2: Saigas, Solís. Vale, pierde una.
1: No, aquí se habla de lo que se ve. Yo vi el partido. Si yo no hubiera visto el partido, yo no puedo hablar. Yo lo vi ayer y mis opiniones creo que son respetables, ¿o no, Tito?
0: Hablemos de Francis Suecia.
2: No se puede respetar una opinión que diga que Raúl Alonso Jiménez es el chavo del chipotito.
1: Porque no lo conozco.
3: Don Cheto, ahí ya. No se moleste.
0: En otras eliminatorias hablamos de Francia, que le fue fácil con su...
2: Ya vamos a hablar de Francia mejor. No va a ser que diga aquí. ¿Cómo se llama el prietito piernudo? Porque sabemos.
1: A ver, enséñemelo y ya le digo.
3: Se llama Kylian Mbappé, el prietito, el así piernudo, que lleva goles. Él se llama... Por cierto,
2: ¿qué bestia?
4: He's a beast.
3: Ahora, pero me encantó.
0: Gracias, así me dicen.
3: Me encantó. 3-0 a medio gas. A medio gas, Francia le gana a Suecia 3-0 y con goles, ya dijimos, de Mbappé.
4: Y los que le anularon, Tito, si no, ¿cómo hubiera sido?
3: No, adiós, Messi. Qué buena opinión. Ya ven, también la bebezona opina.
4: No, a ver, yo jugué fútbol y vengo de un padre futbolista, de familia futbolista. Y mi papá también, o sea, he crecido con eso, pero pues yo no me gusta opinar porque siento que esto es
3: diferente. No, tú opina. Aquí una mesa ni redonda ni cuadrada. Aquí
0: sí, si se ha ido, opina, tú también puedes.
1: Ay, Chino, ¿cómo tú opinas de todo y no sabes de nada?
4: ¿Cómo que tú qué opinas? Tú, yo la neta sí veo a Francia llegando a la final.
2: Ya, sí. Francia es uno de los favoritos. Francia. El equipo más sólido de todo el mundial.
4: Están impecables.
2: Y a los españoles.
4: Impecables.
2: Que creen que venían por el... Espérate, pues, que venían por la Copa del Mundo.
4: Sí.
2: Yo siento que Francia la va a llevar.
4: Está impecable el equipo.
2: Impecable. Anda como nunca. Olisi lleva creo que 4 asistencias en 5 partidos. Una locura.
4: Coordinados, viejo. Coordinados todos. O sea, es otro nivel de fútbol.
0: Son los favoritos a ganar el mundial.
2: El par de centrales que trae, la dupla que ha hecho, que han hecho ahí con Conate y Salivaz, unas bestias. No.
0: Rápido, para terminar, al que le costó ayer fue Noruega, con Costa de Marfil. Yo pensé
2: apareció el caballazo de Haaland, el extraterrestre Haaland en el 86.
4: Oye, ¿vieron al papá de Haaland? Es la misma réplica de Haaland.
2: Él era jugador.
4: Sí, manches. Yo no había visto al papá de Haaland y dije, no manches, volvió a nacer.
2: De hecho, Haaland nació en Inglaterra, pues su jefe ahí jugaba.
4: ¿Qué fue?
2: Haaland pudo haber jugado por Inglaterra y no quiso.
3: Rápidamente, antes de que se termine, hoy arranca Inglaterra contra el que de aquí va a salir nuestro rival, Inglaterra contra República del Congo, también Bélgica contra Senegal, otro partido bueno, y ya tarde por la noche, 6 de la tarde, sería Estados Unidos contra Bosnia Herzegovina. ¿Cómo están hasta el momento? Ya los octavos, partidos de octavos. Francia-Paraguay. Ay, ay, ay. Francia-Paraguay. Otro, Canadá contra Marruecos. Otro, Brasil contra Noruega. Partidazo, don Chete. Partidazo. Brasil contra Noruega y México, pues estaré esperando qué es lo que pasa con Inglaterra y República del Congo. Así es de que ahí estamos puestos y dispuestos, don Cheto, lo que caiga. Y por favor, don Cheto, hombre, seamos tranquilos, dejemos. Yo, don Cheto, su corresponsal se equivoca. Que opinen todos, ahí está bien, trae sus notas. Únicamente no hay problema, nosotros le decimos quién es el chavo del chipotito y ya.
1: Gracias, Tito, gracias.
2: Una de las reglas del periodismo que obviamente desconozco, pero de seguro va a haber ahí, es informarse. Y no está
3: así. Don Cheto, mire, aquí entiende como reportero de deportes, pues, don Cheto, y usted, y el señor, el joven, el...
1: Una de las reglas de los programas de televisión y radio es no estarse cortando las uñas en vivo. Y mira,
2: pues, ¿para qué me ponen en tele? Gracias. ¿Para qué me ponen en tele? Yo estaba re a gusto. Gracias, Tito Padilla, regresamos.
3: Terminar un comentario. Él es egresado de Inglaterra, de la universidad, tiene todo, o sea, tiene todos los... Chino y yo apenas y calificados para estar en esta mesa, don Cheto.
2: Miren, no, yo menos, pero me...
0: Hacemos al güey.
3: Usted muy hace, usted sí la trae escuela y trae todo, así de que bueno. Señoras y señores, es todo en los deportes, síganlo en mis redes sociales. Y sí, Tito Padilla, 7-4, estamos en espacio, Tito Padilla Deportes, en Facebook, Instagram, también en Twitter, bastante información deportiva. Yo me voy, ¡Bumo! Me desaparezco, ¿quién digo? ¡Bumo Deportes! Tito Padilla.
2: Tenías que me va a salir una perrilla en el ojo, que me está dando mucha comezón. Regresamos.
0: También la regó, que le pusieron clavos a Raúl Jiménez en la cabeza, como clavos.
4: Es una plaquita.
1: Una placa.
4: Hay placa, no clavos.
0: Tío. Voy a meter clavo.
2: Bueno, regresamos con los espectáculos, ¿vale? Porque...
1: Ay. Yo sí lo dejo opinar, aunque no sepa.
2: No voy a opinar. Don Cheto al aire.
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0: Regreso en Don Cheto al aire. Sí, estamos en vivo en este primero de julio. Julio, sorpréndenos. Y si sí, ¿o cómo es? ¿Y qué tal si sí?
1: Y si sí.
0: Espectáculos ahí, García Solís.
2: Muy buenos días a toda la gente que nos escucha aquí en Estados Unidos y más allá de las fronteras en este miércoles de colgar al asesino en el tendedero. Señor, fue un placer el día de ayer estar con usted.
0: Gracias por de alguna manera convencerme a aceptar la invitación de la banda. Me la pasé muy bien y me dimensioné. Muchas cosas.
2: Hay cosas que yo creo que usted necesita hacer. Una de esas es estar cerca de su público y de su gente. Ayer se dio cuenta de toda la gente de las nuevas generaciones, que muchos de ellos ni radio escuchan. ¿Cómo lo quieren, señor?
0: Oh, ¿cómo me conoce la raza?
2: ¿Cómo lo conocen, señor? O sea, la verdad. Y además la banda, le agradezco infinidad a Juan Corona, a Joel Vázquez, a toda la gente que hizo para que usted llegara como rey. El camerino que le dieron, o sea, tenía usted más camerino que la misma banda. Usted estaba en centro del escenario, sentado viendo la pantalla. Realmente, ese y, trato, sí, señor.
0: Muchas gracias, un trato muy bonito, banda Corona del Rey. Impresionante. A mí que me incomoda de repente la tanta atención, porque me siento así como que inmerecida. Muchas gracias a Juan y a Joel y a todos los muchachos de banda Corona del Rey, que luego me dejaron cantarle Por Quién Me Dejas, que es una rola de Cucu Sánchez que a mí me gusta mucho personalmente. Y andaba bien ronco yo de la gritadera.
2: Pero bueno, entró primero al escenario cantando México Lindo y Querido, que lo subimos a redes, ahí está. Ya lleva más de 250 mil vistas, lo subimos apenas ayer en la noche. Gracias a toda la gente que está ahí pendiente.
0: ¿Puedo hacer una acotación al evento de ayer? Sí. Miren, familia. La banda Corona del Rey es una banda underground. Que una banda en martes, en Los Ángeles, con el miedo que le tenemos al tráfico, en tiempos mundialistas y con un partido de México el mismo día, haya metido el 85% hasta las 9 de la noche, 9 y media que yo me vine de ahí, ya estaba el 85% del lugar, con boleto pagado, en martes, con México jugando un partido mundialista decisivo. No cualquier artista lo hace.
2: No.
0: Y Banda Corona del Rey lo hizo ayer.
2: No, y además, habiendo hecho un sold out
0: el domingo.
2: El domingo anterior, dos días
0: y
2: antes.
0: Y teniendo en cuenta que la fecha de ayer martes se la inventó Joel y Juan, el jueves en la noche.
2: Sí.
0: O sea, prácticamente sin anunciarse. Felicidades, muchachos. Muy bien ganado. Sé la historia de la banda que andaban, pues ahora sí que en quinceañeras y kermeses ahí en Mazatlán. Y que un día caguameando en la banqueta, un vato que ya le había ido muy mal en la música, que era Juan, el de la banda, les dijo: yo les ayudo, ve ahí, vengan para Estados Unidos a perrearle, a quinceañerear y a cantinear. Y así, con complacencias, llenan lugar una banda muy on the low, muy underground, que está dando pasos gigantescos.
2: Ayer nos contó también Juan que le empezaron primero a negarle o atrasarle visas del staff. Mientras toda la banda tenía visas, había gente del staff que se la retrasaron. Y cuando ellos pidieron una explicación de por qué no le daban al equipo del staff las visas, cuando habían pagado expedito, o sea, que en menos de 15 días hábiles se las entregaran y ya llevaban 45 días que no se las daban, les llegó la hoja de cancelación a toda la banda. No sabemos la razón. Los abogados le van a empezar a mover cuando ellos salgan, que ya se van a ir hoy, porque no tenían fecha de salida, solamente se las cancelaron, pero se las cancelaron cuando ellos estaban adentro. No tenían fecha de salida.
0: Pero les dijeron no se alarguen tampoco.
2: No se alarguen tanto. Entonces ellos decidieron que junio iba a ser la fecha completa. Hoy ya van de salida y esperemos que la banda Corona del Rey llegue pronto. Llenaron el pico el año pasado. Hicieron un soldado en el pico Rivera. Dos días después hicieron un 85% en un martes en época de mundial, el día del partido de la selección. El día que regresen, Banda Corona del Rey por lo menos va a llenar el Intuit. Así se lo digo, señor, y espero que sea pronto. Se los deseo de todo corazón, por lo que los quiere la gente, por lo que han luchado para estar ahí, y la verdad, y por las atenciones que nos dieron, agradezco infinitamente. Bien, gracias merecido. A Banda Corona del Rey. Señor, vamos a iniciar con Karol G, que en un video para Rosalía le confesó la razón por la que había cortado a su novio Fate. ¿Quiere escuchar? Esto fue lo que dijo Karol G. Escúchale.
0: Como un confesionario, ¿no?
2: Sí.
3: Eso era una relación donde esa persona no le gustaba celebrar su cumpleaños conmigo. El último cumpleaños, sí, nos íbamos de viaje.
4: Ok.
3: Cute. Cute. Mm-hmm. Ya estábamos con las maletas.
4: Ok.
3: En el aeropuerto.
4: Bien, como que aprendió, ¿no?
3: Aprendió. No, y además íbamos a celebrar el cumpleaños en otra parte del mundo. ¡Wow!
4: ¡Bien! ¡Bien! Wow.
3: Y pues en el aeropuerto, en la sala de espera.
4: ¿Vale?
3: Ya no.
4: En la sala de espera.
3: En la sala
4: de espera. Del aeropuerto.
3: En la sala de espera. Dime que a ti te han bajado de cosas, pero no te han dejado en la sala de espera del aeropuerto.
4: No, nunca, nunca. Okay. Para mí eso sería bastante imperdonable.
3: Bajé las maletas. Me hice el paje de maletas.
4: ¿Me quedé?
3: No, cabrón. Pero me bajé ese vuelo y me bajé el vuelo completo.
2: La dejaron en la sala de espera de un aeropuerto cuando ella estaba yendo a festejar el cumpleaños de su novio. Y como el novio la dejó ahí con las maletas en la sala de espera, pues ella dijo que me bajen del avión mis maletas y lo mandó a volar, literalmente.
0: ¿Y está hablando de Face?
2: Estaba hablando de Face.
1: ¿Quién es Face?
2: No se llama Face.
0: El que siempre anda de verde y canta reggaetón.
1: Fade.
2: Señor, nos vamos a una pausa pequeña de 50 segundos. Al regresar, atacan y balean camión de Memo exadictivo, de Memo Garza. Y además, señor, ya todo listo para la boda de Taylor Swift. Le tengo detalles del vestido de la llegada de Taylor al regresar.
5: Ay, ¿harán mole con pollo? Ay, es la
1: ¿una birria?
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2: Señor, vamos a iniciar en los espectáculos, vamos a regresar y quiero comentarle que en Puebla, allá en México, balearon el autobús del cantante Memo Garza, un miembro de su grupo, resultó herido en la autopista México-Orizaba, fue cuando fue agredido por sujetos armados, obviamente les querían robar parte del equipo. Los hechos se registraron a la altura del puente Janocatepec cuando regresaron de un concierto ofrecido en la Feria de San Pablo del Monte en Tlaxcala la noche del sábado y se preparaban para su presentación en Chiapas el 28 de junio. Afortunadamente, pues no pasó a mayores más que la persona que resultó herida. Es un presunto intento de asalto, por lo que el chofer y los músicos decidieron no detener la marcha para solicitar ayuda más adelante. Eso fue lo que ocurrió. Memo dijo que estaba muy triste de lo que había ocurrido, salió a dar un video diciéndole a su gente que pues la seguridad está cañona y que viajar en carretera para los artistas todavía es una situación complicada, señor.
0: Horas y luego en camión de ellos, el ratero dice ahí traen el dinero.
2: Así es.
0: No saben que el dinero nunca va en los camiones.
2: Completamente. Señor, llegó ya Taylor Swift a Nueva York para su boda. Le cuento que ya tiene el vestido de novia. La razón por la que lo va a hacer en el Madison Square Garden, me comentaron, son dos razones, señor. Uno, es un edificio que no tiene ventanas y no quiere que absolutamente vaya a haber problema con los paparazzi. Y segundo, el dueño de del Madison Square Garden, que es el dueño de los Knicks, está considerado la persona que sabe manejar la logística y la seguridad mejor en todo el mundo, señor.
0: ¿O sea?
2: Entonces, él con su equipo de seguridad logra desarmar, o sea, tiene mejor este equipo de seguridad que la Guardia Nacional y que el Servicio Secreto de los Estados Unidos, señor.
0: Por eso la van a hacer ahí.
2: Por eso la van a hacer ahí, porque está confiando, uno, en el venue, en la logística y en la seguridad para que nadie vaya a tener ningún problema en la boda de Taylor Swift. Porque todo el mundo dijo, en el Madison Square Garden, teniendo esos paisajes tan hermosos, ¿por qué se va a casar ahí? Esa es la razón por la que Taylor Swift se casa en el Madison Square Garden.
0: Entonces tiene que tener mucha confianza en cada una de las personas que va a estar trabajando ahí. Completamente. Porque si no...
2: No, es que el señor sabe, el señor, el CEO del dueño del Madison Square Garden y su equipo de seguridad son unos perros, señor, que saben perfectamente... De pe a pa las personas que trabajan ahí y quién entra y quién sale y quién se mueve y quién está grabando y absolutamente todo, señor. Vamos a ver qué ocurre. Señor, ¿ya vio el promo que estrenaron ayer de Tom Holland con Messi?
0: No.
2: Juntos en un divertido video para anunciar el estreno de Spider-Man. No sé si lo tenemos. Se lo quiero poner, si no se lo narro. Ahí está, mire. Messi participando. No, ahí está, mire. Vemos a Tom Holland.
7: Have to get there before the rush, okay?
0: Hoy entra Messi allí.
7: Shut. No, no, not you. I gotta go. Oh, you're Messi.
8: Yeah, kid, he knows.
7: See? What are you doing here?
9: Spider-Man.
7: The Spidey tracker? Wait, are you looking for Spider-Man?
9: See?
7: Just wait here, okay?
8: Welcome to New York.
7: Hey, I heard you were looking for me. You good with heights?
9: ¿Cómo?
2: Me encanta que Messi, las tres palabras que dice son en español.
0: Sí.
2: Me encanta, dos veces dice sí y el otro dice ¿cómo? Uh-huh. Y qué padre que se prestó en un evento mundialista para anunciar uno de los próximos estrenos que justo va a ser terminando el mundial, señor, que hecho, es la película de Spider-Man.
1: Está haciendo muchos comerciales Messi durante el mundial. Sí, mínimo, no, se ha aventado un montón de comerciales.
2: Pero estaba viendo cifras que el que más ha ganado dinero por comerciales en el mundial ha sido ¿cómo se llama? Beckham.
0: David Beckham,
1: donde quiera está bien. Es que donde quiera, creo que es uno de Home Depot, sí. Y luego van de Burger King, o sea, hay varios comerciales también que
2: hacen. David Beckham es el que más ha ganado dinero por este mundial, y yo creo que entre Messi y Ronaldo deben estar ahí entre los que más también. Sí soy Said en mis redes sociales, sí soy Said.
1: Hasta el caramelo, el de la afición de México.
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10: Oiga, si quiere opinar de lo que estamos hablando.
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10: A ver, en francés.
1: Ay, no se habla francés.
10: A ver, en chino.
1: Menos.

0: antes de ir al aire.
1: ¿Qué pasó?
0: ¿Quieres escribirle a la abogada? Ahorita acabamos con ella. Un poema perro así.
2: Ay, ridículo.
0: Para que caiga.
1: O sea, ¿tú quieres escribirle un poema a la abogada?
0: Sí, pero...
1: Oh, estaría bien, descríbeselo, algo así bonito.
0: No, bueno,
1: así, como, no, pues así como que tus ojos son dos lámparas.
2: Iluminan mi vida.
3: Nomás tengo que cualquier cosa que le escribas va a sonar creepy. Discúlpame.
1: Tu cabello es un río de aguas allí con carpas y todo.
2: Ay, no, con carpas no suena romántico.
1: Tu piel tiene la sensación así como de... Así bien Asina. Suavecita.
0: De crema Nivea.
1: Tus ojotis pispiretos iluminan mi camino.
2: Su sonrisa.
1: Tu sonrisa.
0: Ve que se muerde, se chupa los labios.
1: Tu sonrisota que tienes es como para chingarnos un elote. Algo así.
2: Ay, no.
1: Algo así bonito. Ay, que ella siente la remangue.
2: Ya lo está escuchando la abogada.
1: Ya, ya. Vamos a la... ¡Ay! Avisen, señores, avisen. Buenos días, familia. Estamos 6 minutos después de la hora y efectivamente nos vamos a conectar con la Liga Defensora, la Liga Defensora, la Liga Defensora, la Liga Defensora. Los abogados expertos en inmigración que van a agarrar su caso, lo van a estudiar y lo van a llevar a los mejores resultados. Y para muestra un botón, paisana de nosotros, guapa, conocedora, empática, tiene todas tantas cualidades que si yo tuviera 60 años menos, no se me escapaba. No. La abogada Leticia Valencia, ¿cómo estamos, abogada?
4: Hola, buenos días, ¿cómo están?
1: ¿Le puedo escribir un poema, abogada? Es que traigo una idea.
4: ¿Sí? Claro que sí, sí.
2: ¿Pero
4: claro.
2: va a ser de usted a ella o del chino a ella?
1: No, de mí a ella, ¿cómo que el chino?
2: Porque aquí no andamos aguantando Ghost Riders.
0: A ver, yo sí lo voy a escribir uno.
1: Bueno, escríbele uno, tú y uno, yo a ver quién gana.
2: ¿Verdad? Este no es el ChatGPT, no lo va a hacer.
1: Este va a ser ChatGPT.
2: Sí, no lo va a estar haciendo de su propia.
1: Señores, si usted tiene alguna pregunta para la abogada de inmigración Leticia Valencia el día de hoy, que nos llamen a los números en cabina.
2: 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Abogada, aparte de que ya le dimos la bienvenida, quisiéramos saber si tiene algún anuncio para los radioescuchas.
4: Sí, antes de entrar con las preguntas, solo quiero recordarles que es muy importante que los residentes permanentes busquen la manera de poderse hacer ciudadanos, porque como que ya lo están haciendo más difícil para que los residentes entren a los Estados Unidos. La decisión de la Corte Suprema está diciendo que si tú tienes cargos pendientes en tu contra de delitos deportables como violencia doméstica o cualquier caso de drogas, te pueden poner en procedimientos de deportación. Ya no es necesario tener una condena criminal. El simple hecho de que te hayan acusado puede ser suficiente para poder enfrentar procedimientos de deportación, así que tengan mucho cuidado si van a salir del país y siempre busquen la manera de hacerse ciudadanos si ya califican.
1: Ok, está bien, para que se hagan ciudadanos, ahorita está, sí es muy recomendable hacer ciudadanos, ¿verdad, abogada?
4: Sí, totalmente. Y aparte recuerden que van a subir las tarifas. No han anunciado cuándo van a subir, pero ahorita está $760 la aplicación de la ciudadanía y la quieren subir a $1,330.
1: Dice por acá, abogada, en septiembre del año pasado le llegó un email a mi mamá que ya habían aceptado todas sus solicitudes, que solo se esperara un email con la fecha para la cita de Ciudad Juárez. ¿Cuánto tarda más? Pues ya casi un año.
4: Es como año y medio lo que se está demorando Ciudad Juárez en programar la entrevista de la residencia. Como es el único consulado en México que hace las entrevistas de residencia, están saturados y se están tardando casi año y medio.
1: Ok, va. Dice, hágale una pregunta a la abogada, por favor, viejón. La mamá de un amigo vino con visa de viejitos y estuvo aquí. Visa de viejitos.
2: ¿Cuál es la visa de viejitos?
1: Y se regresó para México. El problema es que la señora no se dio de baja. No llamó a decir que ya se había salido del país. Ahora mi camarada le están llegando cartas que la señora se tiene que salir, pero la señora ya tiene rato ahí en México. ¿Cuál es la visa en la que entró las palomas mensajeras o cuál sería tú?
4: Creo que es la de Zapalomas Mensajeras. No creo que se llama visa de viejitos, pero para poder
1: registrar... Estaría peor que le pusieran visa de viejitos.
2: Esa sería idea de Don Cheto.
4: puede registrar su salida con la patrulla fronteriza. En el CBP website puedes mandar un aviso de que ya te saliste de los Estados Unidos. Si tienes algún tipo de salida o vuelo de avión que puedas demostrar que sí te saliste, eso estaría mejor para que la patrulla fronteriza no te aplique castigo migratorio.
1: Bueno, yo te voy a decir qué escribir a la patrulla fronteriza. Le vas a poner a quien corresponda en base a las acusaciones de que yo sigo en Estados Unidos, solo les diré, oye, a huevos, yo ando acá en el rancho. Así ponle cel. Para que ya sepan.
0: Y pones una foto en el rancho.
1: Y toda una foto en el rancho, así irá. Así parándoles el dedo. Y así, donde dice ahí, bienvenidos a donde sea la ñora ahí. Así. Voy a la línea telefónica que está ahí con nosotros, Juan, que dice que a lo mejor tiene miedo que la policía, que la patrulla fronteriza le puso algo en la computadora.
0: Ay, no, mames.
1: Bueno, vamos a ver. Can you cheer up, please?
0: Ay, está como una morra que me dice, voy a manejar de Texas a Chicago. ¿Habrá ICE? Ay, por favor.
1: Deja a la gente y vale. ¿Cómo estamos, Juanón?
5: Sí, va a ver. Hola, buenos días, Don Chato.
1: ¿Qué pasó, Vale? Nomás te adelanto de disclaimer que el chino te la va a hacer de tos, pero tú mira,
3: no le hagas caso.
1: A oídos de cochino, a gritos de cochino, oídos de matancero. What's going on in your life?
5: Ya, lo que pasó que el primero de este mes, el mes pasado, iba hacia a Tijuana, saliendo por la frontera de aquí, ¿cómo se llama? De la garita de Otay. Ey. Y yo no sabía, y le iba a dar ahí a un paisano que ya se iba para el rancho, ya para Guanajuato. Y entonces la persona que traía al lado mío no tenía papeles y nos detuvieron en la salida.
2: No manches.
1: Ok. ¿Y entonces? ¿Tú eres residente y ciudadano o qué onda?
5: Residente. Y pues me detuvieron y ahí estaba ICE y estaba el CBP. Y ahí nomás me checó el récord criminal y como no tengo nada me dejó ir, pero el único problema fue que fue el CBP, fue el que agarró mi tarjeta y dijo que iba a ponerlo en la computadora, no sé qué haya puesto. Entonces ahorita mi miedo es salir y no entrar, no sé qué, cómo están las cosas.
1: O sea, como que a lo mejor estás ahí algo en el
2: récord. Algo en tu récord ahora.
1: Pero tú no le dijiste, los vatos te preguntaron, ¿por qué traes a esta persona aquí contigo, Juan Boys?
5: Ajá, y dije, pues yo nomás lo saco para Tijuana, porque se va para el rancho, para el Terre, y dijeron, ok.
1: Abogada, what you think you might happy no be here in this case?
4: Yo pediría el FOIA, que sea una copia de su archivo federal de la patrulla fronteriza para ver qué información pusieron en su expediente. Puede que lo hayan fichado por alien smuggling, pero si usted no sabía que esa persona no tenía estatus legal, usted puede hacer el argumento de que no tenía a la mente culpable porque no sabía, que no lo estaba tratando de hacer a propósito. De cualquier manera, si usted no tenía la intención de cruzar a alguien ilegal, entonces todavía puede solicitar la ciudadanía en un futuro, pero sí tiene que pedir
1: un FOIA. ¿Cuánto sale un proceso de un FOIA? Puedes checar ahí que no te puedes bien fichar, pues ahí, beautiful.
4: No tiene tarifa pedir el FOIA, pero sí deberías dejar que un abogado lo pida para leer los resultados.
1: Vamos con el chavo del chipote. Adelante, chavo.
3: Dice por acá, abogada, ¿qué posibilidad hay que un trabajador de agricultura que tiene muchos años viviendo legalmente con la visa H2 y fue víctima de un asalto con arma blanca pueda aplicar para una visa U y seguir viniendo legalmente? Ya hay reporte de policía y tiene corte con la parte afectada.
1: ¿Esto fue con un ataque de...?
3: Con arma blanca.
2: ¿Qué es arma blanca?
1: ¿Eh?
2: ¿Qué es arma blanca?
1: Arma blanca es botella de leche.
3: No, señor. El arma blanca puede ser un cuchillo o un arma blanca.
1: Ah, ok. Adelante, abogada, estate en vivo.
4: Pues pueden ser dos cosas independientes. Puedes seguir usando la visa H2B y tener una visa U pendiente. Asegúrate de que dejes que un abogado revise el reporte de policía, que puedas demostrar daños, porque muchas personas piensan que nomás en obtener el reporte de policía puedes solicitar la visa U, pero también tienes que demostrar que sufriste daños debido a ese incidente, daños psicológicos, daños físicos. Si un abogado dice que puedes aplicarla, puedes solicitar y eso no te va a perjudicar el uso de la visa de trabajo.
1: Ok, dice, buenos días, abogada. Se vence la residencia en diciembre de las residencias que dan por 2 años. ¿Cuánto más o menos sale renovar y qué ocupo de papeleo? Muchas gracias de antemano.
4: Tienes que mandar la 751, que es la remoción de condiciones, 90 días antes de que se te vaya a vencer. La tarifa es $800 y tienes que mandarlo con el cónyuge que te consiguió la residencia condicional. Si ya no estás con esa persona, entonces tienes que demostrar que ya se están divorciando, que se separaron por abuso y también que te casaste en buena fe cuando te casaste para pedir la residencia.
1: No esté usted pensando, o sea, entiendo que está esto allí, que cuánto va a salir. Esa es tu prioridad.
3: Prioridad.
1: Así que whatever que cueste lo que es cueste, usted va a pagar esos $800, compa.
2: ¿Cómo dijo pro qué?
1: Prioridad.
2: Prioridad. No.
3: Prioridad.
1: Prioridad, es su prioridad. Ah,
2: prioridad es como prioridad, ¿verdad?
1: Tenemos chance para una última, Giselle.
2: Tenemos una llamada rápidamente, Don Cheto, a José en la número 3.
1: Estás en vivo, José, te escucha la abogada, José.
6: Buenas tardes, Don Cheto.
1: Buenas tardes, José. ¿Cuál es tu pregunta para esta ingratota? Perdón, para la abogada.
6: Mi pregunta es, yo llegué aquí en el 98, pero ahí me llevaron a aplicar a una compañía. Desde ese tiempo estoy trabajando en la misma compañía.
1: ¿Desde el 98?
6: Sí.
1: All right. ¿Y luego?
6: A mí me llevaron ahí, me pusieron como ciudadano. Si quiero aplicar, hay problemas. La gente de migración, cuando meten los documentos, checan, investigan eso.
1: O sea, a ti te pusieron que era ciudadano. ¿Te pusieron o te pusitis?
6: No, pues yo recién llegué y me llevaron.
1: Oh, está bien. ¿Qué pasa cuando ya? ¿Y quién te quiere? ¿Cómo vas a arreglar tú según San Lucas? ¿Tú cómo puedes arreglar, hijo?
6: Tengo un hijo de 22 años.
1: Ok. ¿A Boloyer?
6: ¿Qué pasa aquí? Visa yo al país.
0: ¿Eres de Michoacán, Valí? ¿Qué haces, igualito?
1: No, no es de Michoacán.
6: No, Valí. Soy de San Huicho.
2: Ah, ya ve. Sí, es de...
1: ¿De dónde eres?
3: De San Huicho, dijo.
6: De San Luis.
2: ¿De qué parte eres de Mich?
1: No, es de San Luis Potosí. No,
6: San Luis.
2: Ah, San Luis.
0: Pues hablas igual que sí. Michoacán, compa.
1: Ay, ¿qué quieres que hablen?
6: ¿Qué pasó, Valí?
1: ¿En noruego qué? ¿En noruego qué, güey? ¿Que hablen como tú? ¿Qué quieres que hablen así, no? ¿Qué, güey? Saludos a la gente, saludos Potosí. Abogada, what could happen here in this case, in these people de worry?
4: Cuando uno dice que es ciudadano de los Estados Unidos, aunque no sea para obtener un beneficio migratorio, puede ser para una aplicación de trabajo. Si tú dices a propósito que eres ciudadano del país, tienes un castigo permanente. Eso no tiene perdón, al menos que estés aplicando bajo una visa humanitaria. Pero ahí es donde importa lo que le preguntó Don Cheto. Si usted no lo hizo, si fue que lo pusieron, entonces no lo hizo a propósito. Pero si usted sí lo hizo a propósito para obtener ese trabajo, sí lo puede perjudicar. Si no lo hizo usted y lo hizo su trabajo, entonces puede hacer el argumento de que no fue a propósito.
1: Ok, entonces sí se ocupa ya una cosa. Y saludos a la gente de San Luis Potosí, no le dan caso al chino. Abogada, muchas gracias por estar con nosotros el día de hoy. Se le agradece a usted y a la Liga Defensora. Gracias por su tiempo y por emprestarnos un ratito su voz, su sabiduría, esa sapiencia que enamora.
2: ¿Esa qué?
1: Sapiencia.
2: ¿Qué sapiencia?
1: Inteligencia. Inteligencia. ¿Verdad? Y su empatía y todas esas cosas bonitas que la rodean. 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
4: Gracias, Don Cheto. 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Y recordatorio que nosotros no tenemos WhatsApp.
1: No tienen WhatsApp. La abogada tiene WhatsApp, pero es personal y no se los puedo dar. Vendido tal vez, da o no.
2: Vendido.
1: Vendido tal vez. Yo ando vendiendo los números de Giselle, de la abogada y de la Ferrari y del Aquarius. Los que quieran, llamen y yo se los paso. 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Ahí
2: ¿Hizo
1: está
2: poema o no le hizo poema?
1: No sé. Abogada, ¿le gustaría que le escribiera yo un poema?
4: Me encantaría.
3: Para la próxima semana.
1: No, chiquita. Yo se lo puedo.
3: Pero ya.
1: No, o sea, yo se lo voy a escribir, se lo voy a mandar yo a él. Ah.

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11: ¿Qué le podría decir? ¿Y si sí le ganamos a Inglaterra?
12: No, Silva, ¿vamos a salir a ganarle a Inglaterra?
11: Entonces la Ferrari ya diría, ¿y si sí me caso? Ayer que vio tanto barbón guapo dijo, ¿y si sí me caso y tengo hijos?
12: ¿Y si sí le doy la oportunidad?
11: Y yo digo, ¿y si sí aprendo inglés? Y Chino dijo,
12: a ver, no, tú sabes inglés, no te estés traumado, no te estés traumado.
11: Traumado.
12: No te estés traumado, si sabes inglés.
11: Entonces tú. Chino dijo, ¿y si sí me pela la abogada? Entonces cada uno díganos cuál es su... ¿y
12: a
11: si
12: ver,
11: sí?
12: Yo tengo uno, yo tengo que empezar yo el día de hoy. ¿Y si sí? ¿Y si sí? Que ayer me regañó el patrón.
11: A ver, ¿qué le dijo?
12: Que tengo una canción ahí encubada.
13: Qué bueno que lo regañó.
12: Un año, güey.
11: ¿Y si sí la saco?
12: Y si sí la saco, y si sí...
11: ¿Pega?
12: No quiero que pegue, no, mi onda no es
11: pero
12: que
11: entonces,
12: pegue.
11: A ver,
12: tengo mucho...
11: ¿Pero qué le da miedo si no quiere que pegue?
12: No, no es que no quiero que pegue, nomás como que...
13: ¿Qué es lo malo?
12: No esté buena, que no está buena, pues. Ay, que nomás que para no mí pegue. Esté buena y para la raza no esté buena, pues.
13: Señor, y hay si tanta sí. cosa... tan horrible allá afuera y que
12: bueno,
13: pega.
12: Esta está un poquito más horrible.
13: Bueno, bueno. ¿Y si está... le hacen caso a su rola?
14: Ahora, si tiene sí? 21 chetazos que nomás tres acuerda a la gente, los demás no.
12: Sí, tiene razón.
14: Más. Entonces, uno
12: ya
14: más.
12: Vas a sacar la hora, verás.
13: Una raya más al tigre, señor.
12: Prepárate, pollo. ¿Cuál hora verás? Para noviembre, ahí te caigo en el estudio. No, le quiero sacar punta a la rola, pues está chida. Según sí. Yo, está pues chida.
11: Sí, está chido.
12: Es que estoy pensando cambiarla, que no sea dos voces, que nomás sea yo. Pero no, bueno, en fin, entonces, ¿y si sí la saco?
11: Pues, bueno, dámele, sáquela.
12: Ok, va otra, tengo otro, y si sí.
11: Échale.
12: ¿Y si sí hago la caricatura? Que también no le he echado ganas.
13: Esa ya tiene como...
12: Ya pues, péguenme, pues, vale, péguenme.
11: Ándale.
12: ¿No quieres pegarme? No,
11: a ver, Ferrari, yo ya te dije una tuya, pero tú di una...
12: A ver, tú y tú.
13: No, esa, yo digo que, ¿y si sí me caso con un turco?
12: Ay, yo, pero ¿qué? Nomás sí, me caso, live there.
13: No, con un turco, güey, nada. Le voy a preguntar.
12: Buen, apuro, güey, comino.
13: No es cierto. No. Bebé, ¿tú crees que en Pico Rivera Sports Arena vas a encontrar al turco? No. ¿Qué estás haciendo para conocer uno que a un turco?
15: Nada.
13: Te tienes que lanzar al área donde hay turcos. Tienes que hacer actividades donde
12: yo
13: hay turcos.
12: Yo ya no te vi con un turco, pero sí con un vato que seguro usa truco.
13: ¿Eh?
12: No te creas, estoy jugando. No.
13: Lánzate con la cual usa al área.
12: Vale, entonces, ¿qué? ¿Y si sí te casas?
13: Ay, no.
12: ¿Y si sí tienes morrillos? ¿Cómo va a ser de mamá?
13: Ah, bien.
12: O sea, puro, ya velo, chiquito.
11: Mono y Miguel dijo, ¿y si sí me pela el de banda Corona del Rey?
12: Oye, la Ferrari de mamás va a ser, los va a mantener a puros taquis, winnies y chicken nuggets.
13: No, tampoco. Nuggets.
12: No. Chicken
13: nuggets. De dinosaurio.
12: Chicken nuggets. Puro nuggets de dinosaurito. Chino, ¿alguna duda que así como que no tenés muy bien y que digas tú, y bueno, ¿y si sí qué?
14: Tengo dos.
12: A ver, venga, la primera.
14: ¿Y si sí me saco la lotería?
12: Hasta perdería perro, me gustaría mucho que te la sacaras, ¿verdad? Yo deseo mucho que seas rico.
14: Yo sigo que sí, que así como que si haga un raspadito ahorita y shh, 50 millones. Oh.
12: ¿Conejo el arma?
14: Conejo, conejo.
12: ¿Cuánto crees que te duren 50 millones a ti, chico?
14: No, ya.
12: Ay. ¿No te dura más un pedo en la mano a ti que 50
11: dice,
12: millones?
11: Dice David, yo me la paso poniéndome pretextos. ¿Y si sí bajo de peso y me pongo bien sabroso?
12: ¿Y si sí te inyectas?
11: Pues sí.
12: Pues sí.
11: ¿Cuál es el problema?
12: Pues hazlo, viejón.
14: Dice Mauricio, ¿y si sí arreglo papeles?
13: Ay, eso ¿pero es cómo? Mucho, sí es cierto. También aquí me la mandó la chofa.
14: ¿La chofa no tiene papeles? Tiene papeles, ¿no?
13: Ay, no, pues no.
12: Nah, ya la quemaste, ya qué güey. Ah.
11: ¿Y si sí cumplo mi sueño y abro mi negocio de repostería? Si dice sí, por acá Jessica.
12: Sí. Ah, está buena
11: Moreno.
12: Esa. ¿Y si sí?
11: ¿Y si sí?
12: O sea, como todos tenemos dudas existenciales, ¿verdad? Sí.
13: Siempre, viejo.
12: Y ahora con este pretexto del Mundial, de que y si sí llegamos al quinto partido y si sí le ganamos a Inglaterra, pensando que Inglaterra no va a perder con el Congo, porque sería pues, así que fracaso más grande de la selección inglesa perder con el Congo, ¿verdad? Aparte son unas máquinas, no creo que suceda, pero pues sí.
11: Dice Ramón, ¿y si Trump sí nos da papeles y se tiende el corazón?
13: Ay, chiquito.
12: Ahora, mi amigo Platinum Music es un chico de Salvador que vieras qué bien compone. Y me mandó ayer una rola del Salvador bien bonita, bien bonita. Y dice, ¿y si sí pega mi rola?
13: Está como
12: pues está, componen muy bien, ¿eh? Habla del Salvador y a lo mejor. Y si sí la tocamos aquí para que la raza la escuche. Ah,
13: ahí le va esta de Candy Morquecho en YouTube. Dice: ¿y si sí me regreso a México y abro mi florería de nuevo y tengo un éxito rotundo?
12: ¿Porque si ya no? ¿Trató una vez o qué? Sí. Cuente un tantito más.
13: Pues me supongo que sí, porque así como lo puso y abro mi florería de nuevo. Es de que ya tuvo y solamente es que le da miedo.
12: Dice la Ferrari que te decía lo mejor, hermano, labra cerca de la de ellos.
13: No hay pecs. No
12: le hace como que era menos.
13: Mientras no esté cerca, todo bien.
11: Y si sí,
14: se aventó el combo porque dice, y si sí me compro la troca que quiero y me cambio de casa para una mejor vida para mis hijos y para mi vieja y así vivir bien. Y si sí, al final del año vamos hasta Disney. No, te voy a ir el combo.
11: ¿Quieres? Dice por acá, tengo de 10 años diciendo... ¿Y si sí nos visita Don Cheto en Oregón?
14: Quédate con las...
12: ¿Y si hay alguien que pague el viaje y nomás para ir? Pues sí. ¿Yo voy? ¿Sí, sí voy?
14: Acá, a Gloria. ¿Y si sí tengo otro hijo?
12: ¿Cuántos? A ver, ahí yo no sé. ¿Cuántos tiene Goya? Goya, ¿cuántos tienes, hija? Si tienes tres, stop it.
11: Yo cada que llega y se digo, ¿y si sí está embarazada?
12: ¿Y si sí ya le pegaron en la caja de los monos? ¿Edad?
13: No digas sí, porque dice...
12: Pues que es la cajita de los monos.
14: Yo te espera.
12: A ver, échate un piso. ¿Y si sí me embarazo este año? ¡Dilo! ¡Say it with Odie Wars! ¡Dilo con todas sus palabras!
14: ¿Y si sí es niño?
11: Decrétalo.
12: ¡Decreta!
13: ¿Y si es niña? ¡Ah!
12: ¡Te vi! Allá me vi yo abrazándola así. ¡Ay, ay, ay, ay, ay! ¡Mi nomás!
13: Anicetita.
11: ¿Y si sí dejo Laguna y Patos a mis 50? Estoy a nada de dejar a mi mujer, dice por acá.
13: Está fuerte.
12: Está bien fuerte.
13: Atentamente el chino.
12: No, el chino lo va a dejar. El chino nunca va a dejar a la güera. La güera él sí.
13: Lo va a dejar, sí.
14: ¿Será?
12: Sí, fácil, chino.
13: Esta de Yolia.
12: Préstase la Giselle y a la Ferrari una semana que veas cómo
13: sí,
12: te la dejan.
13: Sí, a mí préstame la güera un fin de semana nomás.
11: A mí dos días.
13: No, sí, no, a mí un fin de semana con toda la...
14: Prohibir a la casa
13: toda la clicona. Dice Yolia Prado en YouTube, dice, y si sí termino mi carrera de soldadora porque tengo mucha desventaja por ser mujer y mamá soltera, Darlene desde Oregon.
12: No, sí puedes, Darlene, yo te apoyo y creo en ti. Y aparte la soldadura no tiene que ver con...
13: El sexo.
12: De alguna manera como una fuerza física que no tengas y así esas cosas.
13: Pero
12: ¿no?
13: A lo mejor...
14: Si eres morra y eres soldadora, eres una niña, niño más.
12: Ah. No,
14: la verdad,
12: tiene nada que ver
13: es con... Es admirable.
11: Dice Jorge, y si ciego mi fábrica de calzado... Me acaba de mandar un tenis de pura piel que él hizo. Vea nomás qué maravilla, qué hermoso.
12: Oh, están chidos. Parecen como los de Italia, ¿verdad?
11: Sí, le digo, lánzate.
12: A ver, yo tengo una para... Ando ocupando un sastre en León, Guanajuato, que me haga unas joyaderas, pero...
11: Ok.
12: Un sastre.
11: Porque ya le quedan. Ayer, de hecho, mucha gente me dijo que en los videos ya parecía batita de Kinder esas guayaberas.
12: O sea, no estoy tan flaco como las guayaberas me hacen lucir.
13: Es cierto, te ponían batitas. Sí,
12: parece batita de Kinder. Sí, güey, a ver, un sastre. Conozco un sastre dedicado que pueda hacerme unas guayaberas a mi nuevo envase. Ya, manden mensaje en TikTok o en Instagram, de preferencia en Instagram. A ver, dice, y si sí gano la demanda de $49,000 del accidente, que en realidad yo no estuve, pero ahí ando peleándolo.
13: ¡Chino!
12: ¡Bien, viejona! ¡Bien, baja ese balón!
14: De esos 49,000 te van a dar como 15, pero 15.
12: ¡Elo madre! 15 que no tenías. Así a ver, Chino, lees a Giselle.
13: Dice familia en YouTube, y si sí vendo mi casa y me mudo para México y abro mi propio negocito en mi propia tierra. Esa es la disyuntiva de muchos paisanos, ¿verdad, viejo? Sí.
12: Todo, yo creo que todo molesta ni mexicano que se respeta.
14: ¿Negocio de qué?
12: Dicho que.
11: ¿Y si Don Cheto sí vuelve a ser constantemente Jueves de Misterio?
12: Sí. Lo he pensado, de hecho lo iba a decir, pero
13: dije. Muy buena.
12: Mucha responsabilidad.
13: Yolita pone, casi. ¿Y si sí me puede arreglar mis papeles mi hijo ciudadano?
12: No, sí va a poder, Yolanda, no sea así. A ver, ¿y si sí?
14: Entraste ilegal, no.
12: Ay, ¿y sí. si sí podemos ser padres? Después de 18 años de matrimonio y solo tenemos un hijo de 13.
14: Ah, ya tienes un hijo, ya.
12: No, ellos quieren ser padres otra vez.
14: Hay que volver a empezar. Dice, déjalo. ¿Y si sí vuelvo a creer en el amor? Me ha ido tan mal en el amor que dejé de creer.
13: Miau, miau, miau, miau.
12: Oye, dice la de la morra de la compensación que ya le dijeron que le van a dar 49,000 libras de polvo y paja.
13: Qué pedo.
11: Dice por acá, y si sí me gano el paquete de Universal Studios, hablando del paquete de Universal Studios, hoy vamos a dar dos. Uno por la gente que se registró y otro por llamada para que esté pendiente de Don Cheto, porque hoy vamos a dar dos paquetes familiares de cuatro. Hoy.
14: ¿Hoy?
11: Hoy.
14: ¿Dónde me registro?
11: En Don Cheto al aire, dice, en Instagram.
12: Y si sí me hago jícamo como el chino y me amarro ya aquello, pues amárratelo, Damián.
14: La neta.
12: ¿Cuál es tu experiencia como jícamo chino? ¿Cómo, cómo se dice? ¿Circuncisado? ¿Cómo?
11: No. ¿Cómo? Él se hizo la vasectomía.
12: ¿Cuál es tu experiencia como vasectomizado, chino? Estás en vivo al aire. Adelante, güeyón.
14: Bien, chulada.
12: A ver.
14: Es que, mire, las dudas que uno le entra cuando antes de cortarte o hacerte la vasectomía es como que, ¿y si dejo a la güera? ¿Y si me consigo otra morra más joven y quiere tener hijos?
13: Ay, este.
14: ¿Y qué voy a hacer? O ¿y si mis hijos en un accidente les pasa algo y ya no voy a poder tener hijos? O sea, te entran tantas tonterías que dije, güey, ¿qué estoy
12: ahora, con, si ¿qué yo, estoy? Si mi hijo tiene un accidente y Dios no lo quiera, y yo lo que menos quiero es volver a tener otro hijo, pero no sé.
14: Bueno, por eso, pero me refiero
13: aparte
14: a que...
13: fíjese su pensamiento, ¿eh? Si me dejo con la güera y agarro una más joven,
14: o sea, tonterías que te pasan por la cabeza que luego dije...
12: Bueno, lo dijo tonterías y eso lo salva.
14: Sí. O sea, no, y dije, güey, ¿qué tonterías estoy pensando? Dije... Al
12: ¿a poco
14: contrario?
12: Tú si quisieras tener otro morro a tus 50?
14: No, por eso. Y después dije, güey, ¿qué estoy pensando? Y si ese fuera el momento de, pues, adoptar. ¿Para qué te quitas de broncas? O sea, yo veo, por ejemplo, mis hijos, yo ya voy de salida. Ya tienen 16, 17, ya 18. O sea, yo ya voy de salida, ya se quedan en la casa, ya no me preocupo. Imagíneme ahorita con carreola y pañales. Ah, no, entonces a todo dar, viejo. Ahorita puedo hacer lo que sea aire.
11: Está bien. Y si sí rompo el silencio, yo hablo de lo que me hicieron de niño para que sepan lo que es esa persona.
13: Uf. Qué fuerte.
12: Ah, se están llevando fuerte.
11: Qué fuerte.
12: Está fuerte. ¿Cuántos años tendrá esta persona?
13: ¿Es híjole,
11: si es vato. Yo creo que debe tener unos 30 años.
12: Okay. Y si sí me grabo videos sexuales, aunque lo tenga chicampiano, dice. ¡Ay! Ay, ¿qué no tiene, Vali? Pues es nomás para ti. Pues graba a ti.
13: ¿Para qué quiere ver eso?
11: Y si me divorcio yo definitivamente, llevo un mes separada, dice por acá.
13: ¿Para qué quiere ver eso?
12: Que es muy prematuro todavía la decisión, pero ella sabrá. Girl. ¿No crees tú que un mes separada es muy prematuro un divorcio?
11: Pues, si hay cosas que pensar, could be.
13: I'm just saying.
14: Dice, y si de una vez, Ingesu, compro las vacaciones de diciembre y enero,
13: sí,
14: vuelos y Airbnb.
13: Lánzate.
14: Esme, dale, sí, Ingesu, la vida es te lo mereces.
13: Tarjetazo, diré el chino.
11: Y si sí me concede Dios el milagro de ser mamá, dice por acá. Ojalá que sí te lo conceda, mi amor.
12: Pero también, pues, chécate, traen el esposo, Mari. O sea, Dios sí quiere, pero pues, a lo mejor el vato, pues, jícamo, hija. Ahí está el chino, este cemental calado, ¿verdad, chine?
13: Cemental.
14: Correcto.
12: ¿Cómo van a salir los muchachos a los tatías, tus muchachos? ¿Cómo son los hijos del chino? ¿Qué cualidades van a tener para que se animen las muchachas?
14: Inteligentes.
12: Por la mamá. Ok, ¿y luego?
14: No, por el papá. No,
12: o sea, perdón, chino, sí, pero tú eres. No eres abusado. Eres abusadillo. Oh, inteligente. A ver, hacen la neta aquí, señores.
13: Yeah.
12: Paréntesis. ¿Es el chino inteligente o nomás vivillo?
13: Vivillo.
12: ¿Sabes?
11: Vivillo.
12: Ferrari.
13: Vivillo.
12: Vivillo. Vivillo.
13: Barrio nomás.
12: Eres vivillo nomás, eres vivillo.
11: No, y además, al chino le ayuda a que no le tiene miedo a nada, eso. No que sea inteligente.
12: Es vivillo y aventado. Ahora, sí. Para hacer sentir un poco mejor, yo ni vivillo ni aventado soy. O sea que...
11: Usted sí es inteligente, no, pero no, yo no, soy, no es ni vivillo no ni aventado.
13: Sí. Sí. Usted es lo contrario del chino.
12: Nomás no es vivillo no ni aventado.
13: Ni aventado, pero sí es inteligente.
12: Pero ya di un paso muy grande en mi vida. Ya acepté que si hay gente mala que puede, que quiere destruir a otra.
15: ¡Oh, wow! ¿Qué paso?
12: Oye, para mí es un gran paso, güey. Viví 70 años pensando que todo el mundo era buena persona.
14: No, ¿tampoco crees que el Piolín lo quería? Y...
12: No, terrible. Es que somos colegas. Estamos en el mismo barco, homeboys. Bueno, ¿qué más?
13: A ver, el Baker YouTube dice, ¿y si sí le hago caso a la Sugar Mami de casarme para que me arregle?
14: Le encaliente.
11: ¿Sí? No, mijo, ya.
12: ¿Ah? ¿Y si sí hacen el programa desde la mañana como debe ser? Y me ponen a repetir, Luis. ¿Sabes qué? Te voy a bloquear, Luis Albino Cedillo, block. Ah, te creas, Luis, estaría chido.
11: ¿Y si sí voy a ver a mi mamá, a Jeráguamo, Jeráguaro?
12: ¿No será Jeráguaro?
11: No, dice Jeráguaro, mire.
12: ¿Será que...? A Jeráguaro, Michoacán.
11: ¿Jeráguaro? Sí.
12: Y si vas, pues se le va a dar mucho gusto.
11: Dice, porque tiene cáncer y no la veo desde hace 4 años.
14: Ah, no, también. Mi rey. Bueno, ya también. Si
12: ya. Primero hay que ver si tiene papi. Si tiene papiros.
14: Sí, porque yo creo que no va por los papiros.
13: Sí.
12: Y si vendo mi casa y me largo a vivir a Guadalajara, acabo mi esposa y yo trabajamos desde la casa y el dinero que ganemos aquí es un dinero, es mucho dinero en México.
13: Pues sí.
12: Ay, hijo, ya me la pusiste.
13: Ah, yo sí me iría.
12: Sí.
14: ¿Y si me caso otra vez? Sí. Después de un año de divorciado.
13: Ay, no, después de un año de divorciado, ¿qué andas pensando en casarte de nuevo?
12: Chale, ese es un gran tema. ¿Ustedes creen que es un año de divorciado casarte y qué?
13: No, hell no.
12: A ver, ¿puedo hacer una encuesta piratona? O sea, no vamos a hacer la encuesta nomás.
13: Aquí interna, pues.
12: ¿Quién creen ustedes que se case más pronto después de un divorcio? Yo digo que los vatos.
13: Los vatos,
11: sí. Los vatos no saben estar solos.
12: Sí, 100%, ¿verdad?
11: Sí, 100%.
12: Todos estamos de acuerdo.
13: Yeah. Sí.
12: ¿Tú estás de acuerdo, comelón?
15: Comelón.
12: Los vatos. Di algo, pues.
14: Los vatos.
12: Vatos,
13: okay. O sea, le corren al matrimonio y otra vez se vuelven a enjaretar en lo mismo.
14: Es que uno se enamora de...
12: Y si me manda la dirección del karaoke donde vas, ay, ¿cómo das lata? Deja mandártela a la güey. No sé si vamos a ir el viernes.
13: ¿Vamos Long a ir Beach? El viernes?
12: No, yo contigo dije que solo en tu casa.
13: Ah, ya mi papá ya anda viendo, anda buscando ya karaoke perro.
12: Para darnos un... Quiero darme un entry con tu jefe una y una.
13: Jalados.
12: Ok, porque quiero, pero quiero derrotarlo.
13: Sí.
12: Derrotalo así, derrotalo.
11: Pero
12: así.
11: Mi tío Octavio canta súper bien.
12: ¡Elo madre! Por eso quiero derrotarlo.
13: Y también es una rocola, ¿eh? Porque desde...
12: Pero quiero derrotarlo, canta. Sea derrotarlo. No,
11: y mi tía Sonia canta bien perro.
12: Quiero derrotarla también a la bofona. Y si se me pone su hija, también las derroto a toda la familia y salgo riéndome de esa casa.
13: ¡Ah! Ya ve.
11: Yo voy a ir como Lolita Cortés de... Préstame una cámara. Ya no voten por él.
12: Así. Ya quítele el micrófono.
13: Quítele el micrófono. Sí,
11: ya
13: señor.
11: No voten por él.
13: Déjenme de tarea entonces. Eso.
14: Ya tenemos que ir a corte.
12: Dice Don Cheto, si me acabo de apuntar para los boletos de Universal, ¿sí saldré ahí? Sí, los imprimimos al momento. O sea, va a salir ahí, José. Sí, suerte el día de hoy. Regresamos, familia. ¿Y sí?
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0: Oiga, si quiere opinar de lo que estamos hablando.
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0: A ver, en francés.
4: Ay, no se habla francés.
0: A ver, en chino.

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1: Estamos al aire, señor.
2: Estamos al aire, señor. Es una hora más de programa. ¿Qué pasó,
1: señor? Señor, regalamos lo que prepara el tema o véndanos el tema en lo que regalamos Universal, ¿le parece?
2: ¿Vamos a regalar Universal?
1: Sí, tenemos un paquete ahorita familiar para cuatro personas.
3: Para la gente que no sabe, ¿qué tenemos que hacer para podernos ganar ese gran paquete?
1: Hay que inscribirse en Don Cheto al aire en Instagram. Ahí hay un link donde aparece Universal. Usted se inscribe, pero vamos a regalar cada día. Hoy, mañana y la próxima semana vamos a regalar un paquete por teléfono y otro paquete por los que se inscriban. O sea, va a ser uno y uno. Ahorita damos el de teléfono o damos, sí, damos el de teléfono.
2: ¿Quieres que demos por teléfono el paquete?
1: Sí, la primera llamada que usted agarre. 818-563-1075.
2: Pero tienen que saber que están participando, entonces hay que, sí, que digan una frase.
1: La que usted quiera.
2: Como Don Cheto, me quiero ir a Disney.
1: No, Universal.
2: Ay. Ya la regué, ¿verdad?
1: Sí. Bueno, cálmese, don Pedro Sola.
3: Pausa comercial. Congo le va ganando 1-0 a Inglaterra, viejo.
2: ¡Cállate!
3: Sí. Congo le acaba de meter gol a Inglaterra, viejo.
2: A ver, espérate, puedes apuntar aquí, vale. Ve.
4: No ahí, manches. Ayúdame,
2: sí. Ahí, porque yo ya...
1: Don Cheto, me quiero ir a Universal. O Don Cheto, quiero probar el nuevo juego de Fast and Furious. Algo así.
2: Porque... Oye, ¿van a sacar la película del día? ¿De cuánto aniversario de Fast and Furious? ¿30?
3: No sé, pero ¿a poco sí?
1: Sí.
2: Sí, ¿qué no ves en el...
3: No lo he visto.
2: Aparte, muy bonito, Universal Studios.
1: Universal Studios Hollywood nos acaba de regalar paquetes familiares para consentir a nuestra audiencia y en este momento agarramos uno. La primera llamada que usted agarre, ándale.
2: Va, entonces, Don Cheto, me quiero ir a Universal. Vamos a colgar llamadas. ¿Qué pasó?
4: No, que díganlo él.
1: 818-563-1055.
2: Pero más okay, Don Cheto, me quiero ir a Universal y se lleva. Don Cheto, me quiero ir a Universal para saber que está hablando para eso y no para otra cosa. Y se nos va a Universal Studios, señores, para que goce del mundo que tiene ahí.
4: I just love doing this.
2: Le encanta ir a las... A Échale. Ver, entonces tú con tus dedos, la primera que entre, cuélgale y cuando te tu bomba gana. Don Cheto, me quiero a Universal, ¿va?
4: Va.
2: Venga.
4: Hold on, let me turn on the...
2: Ahora, obviamente, los boletos son gratis en la transportación y la llegada aquí, de donde quiera que usted vea.
4: Corre por su cuenta.
2: Va. ¿Cuántos son los que estamos regalando?
1: Cuatro.
2: Cuatro boletos para Universal Studios. Paquete familiar para Universal Studios. La primera, Ferrari, tú me dices cuándo.
4: Esa.
2: ¡Buenos días! ¿Quién habla? ¡Bueno!
5: Don Cheto, me quiero ir a Universal.
2: ¡Se nos va, viejón! ¿Cómo se llama, amigazo?
5: Mario Bañuelo, saludos a todos mis oyentes. Gracias por su entrevista, Don Cheto.
2: Es todo, Mario. No, qué gusto, Mario. ¿De dónde nos llaman, Mario Bañuelos?
5: Aquí de Benay, saludos a mi esposa Citlali, a mis hijas Daleisa y a Yelen y a toda la raza del Pozol Zacatecas.
2: ¡Y arriba Pozol Zacatecas, mi Mario! Oye, Mario, ¿a qué te dedicas, hijo?
5: Soy jardinero.
2: Oh, ¿eres jardinero? Ok, vale. ¿Has ido alguna vez a Universal Studios Hollywood?
5: Sí, hace como 2 años, pero estoy feliz porque... El 12 de julio es mi cumpleaños y vamos a ir a celebrarlo.
2: ¡Ay, qué bonito! Que a toda madre que ganó.
1: Qué bonito.
2: Mario Bañuelos, que a toda madre. ¿Cuántos años tienes de edad, mi querido Mario Bañuelos?
5: 40, voy a brincar a la edad del susto.
2: A la edad peligrosa.
1: 8 más,
2: la
1: 8 más
5: y la 41.
4: Peligrosa. Es la edad de la comezón, ¿eh? Aguas.
5: Pienso que voy a brincar de 40 a 42.
3: ¿Ya habías ganado antes?
2: No estés matando aquí a mi compa su momento.
3: Ya había ganado, porque si antes, ya ganaste no, antes, te lo vamos a quitar.
5: No.
2: Tú di que no.
5: No. Lo puedo catafixiar por uno de Disneyland, no hay problema.
2: No, no,
1: no, no te Pedro Solís, por favor.
4: Cereza está en el pastel.
5: No, gracias.
2: Mario Bañuelos, felicidades, camarada. De acá, desde Van Ays, le va a agarrar bien cerquitas. 15 claro. minutos, ya está en Estudios Universal, señores. De Apozol, Zacatecas, Mario Bañuelos, el ganador.
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2: Es que la mera neta, la película fue muy icónica, ¿no?
1: No, pero además dicen que la montaña rusa de Fast and Furious está bien perra, ¿eh?
2: Película que te marcó en tu vida a ti. O sea, que tú digas, esta película me marcó porque me gustó bien harto y la sigo viendo y la seguí viendo. Yo tengo una que...
3: Oh, la de Said. ¿Y tu mamá también?
2: No. Siete, a mí, por ejemplo, Siete en la Mira, esa me gustó mucho, esa de los que salían como unos punks en unas motos y mataron a un sheriff acá en Texas y...
4: ¿Y quedaba
2: usted siete en la Mira, punk, Siete en la
1: a
2: Mira.
1: A mí Truman Show.
2: ¿Truman Show? ¿Por Truman qué Show. Vamos, estás en vivo? ¿Por qué te traumó el Truman Show?
1: Lo que pasa es que
2: ¿por qué te...
1: empezaban en la televisión esas cosas de los realities, uh-huh. Y a mí me sorprendió mucho el hecho de que una persona estuviera grabada 24-7 y que la gente estuviera tan ávida de saber de su vida, de qué hacía, de qué pasaba. Y de repente uno como loco empieza a pensar, ¿y si todo esto es una ficción? ¿Y si realmente yo soy parte de un juego y me están grabando? O sea,
2: por eso tú te chisqueaste un
1: me
2: poco.
1: Me chisqué.
2: A mí, por ejemplo, las de Bruce Lee... Me gustaba, me marcaron a mí. En ese tiempo era como que en los cines de los pueblos, bueno, de las ciudades también, se pasaba mucho como este tipo de cine chino. Y pasaban unas de Jackie Chan y de Bruce Lee, que y esas como mucho del Shaolin, el templo del Shaolin. Y no entendía nada, pero salió uno bien contagiado.
4: Con la acción. Cines,
2: ahí tirando patadas y con la tiznada. Entonces, películas que me marcaron a mí, sin ser pretencioso, ¿verdad? Creo que Siete en la Mira, me gustó mucho.
3: Charlie Chaplin.
2: No, Macario, me gustó mucho la de Macario. Me gustó la de Ánimas Trujano, también me marcó mucho, porque creo que la de Ánimas Trujano es una gran película. ¿No la han visto?
4: No.
2: Con Toshiro Mifune, que se vino desde Japón a hacer una película de un indígena zapoteca. O sea, el actor era japonés.
1: ¿Ánimas Trujano?
2: Obviamente le doblaron la voz, pero tú puedes ver las acciones. Sale hasta, ¿sabes quién sale en Ánimas Trujano? Antonio Aguilar.
1: ¿Cómo crees?
2: Entonces es un vato pobre, Ánimas Trujano es un vato pobre que su sueño es ser el ¿cómo se le llama en Oaxaca? A los que apadrinan toda la fiesta, se les llaman capatazo, creo, algo así, ahorita me dicen los de Oaxaca. Entonces su sueño es ser eso, pero él no tiene ni el dinero, ni la raza lo aprecia tanto como para ser un capataz de algo así se le llama.
3: Un chavorruco más, ¿eh? Un chavorruco más.
2: Yo no soy chavorruco más, yo soy un ruco más.
4: Dice la chapa, dice, a mí el perro peliculón que me marcó fue la de Luis Miguel donde le mochan su patita. ¿Cuál es esa?
2: Sí, es que sí, es una, esa película te puede marcar. La de no, ¿cómo se llamaba? No, es con Lucerito, no, ya no voy a volver a mí, o qué sé cómo, güey, se llamaba esa. Que te marca porque lloras porque le mocha la pata a Luis Miguel.
4: Ah,
2: bien chiquillo, él con el pelito así, unos dientotes y un pelito cortito.
1: Se llama Ya Nunca Más.
2: Ya Nunca Más.
1: Y
2: nunca
1: salió
2: más.
1: En el 84.
2: Ya.
1: Tenía 2 años, señor.
2: ¿Sabes qué? Este hijo de la tiznada del chino ya está haciendo sus perras caras de caballo empachao.
1: En el 84 chino ya era adolescente.
2: Ya eras un vato grande. En el 84 ya tenías tú 8 años.
1: Sí. ¿No? Por favor, sí, señor.
2: A ver.
1: Sí.
2: Me enfada, me molestan tus caras de caballo purgao. A ver, di la tuya.
3: El peliculón de Giselle.
2: No, este es de payaso.
4: ¿Qué te pasa?
2: Películas que te marcaron.
3: Que me marcaron, que realmente me gustaron. Así que yo dije...
2: Que fue más de gusto, o sea, algo más de gusto. Te puso a pensar, que te inspiró a hacer algo.
3: In Time, con Justin Timberlake. Esa me gusta.
2: ¿Por qué?
3: Porque vamos a llegar a que ya lo cerca que estamos de llegar a esa
2: forma. A vender el tiempo.
3: A vender el tiempo, que ahora ya vas a trabajar por vida.
2: Bueno, la
1: película... Algo que le falta al chino, llegar In Time.
2: La de In Time es una película donde pues ya tú trabajas por tiempo, todo te cuesta tiempo, entonces aquí tienes tú en el antebrazo el tiempo que te queda y en vez de pagarte dinero te pagan con tiempo y una soda te cuesta tantos minutos y tu renta te cuesta tantas horas y tú puedes darle tiempo a una persona pero tú te vas a quedar sin tiempo y chalala, chalala.
1: Dice que la película que me marcó fue La Misma Luna. Yo soñaba con venir acá y conocer Nueva York. Gracias a Dios pude vivir en New Jersey y conocer Nueva York y la Estatua de la Libertad. Me encantó La Misma Luna. Está bien bonita La Misma Luna.
2: Oye, me está diciendo aquí que mayordomo. Sí, exactamente. Ánimas Trujano, él quiere ser mayordomo. Watchen esa película, es de mis favoritas aparte. Ánimas Trujano, porque también tiene esa cosa mágica de los pueblos donde el vato según va a hacer un pacto con el diablo al panteón, pero lo están timando al amigo. O sea, está bien chida. Ánimas Trujano.
1: Dice Checo, yo solo por hacer encabronar al chino digo que sangre por sangre.
2: Ay, no, no.
1: Esa película me marcó.
2: Órale, dice, chino, dame tu chonchón, chino. Dame tu chonchón, chino, me ya.
3: No, no te puede marcar esa madre como película.
2: ¿Quieres mi placazo ese? No, ¿quieres mi placazo ese? ¡Sama qué, viejo! Sí, el sangre por sangre marcó una generación. Aunque este nada que veriento, fanático de OV7.
4: ¿OV7?
2: Lo niegue. Una de las películas, que hay dos películas que marcaron a una generación. Sangre por sangre y Scarface, compa.
3: No.
2: ¿A ti no te marcó? Porque tú te, porque tú siempre has negado la cruz de tu parroquia.
3: No, ¿qué güey? ¿Qué usted cree que yo no hago la cruz de mi parroquia?
2: ¿Entonces qué veas tú? ¿A Tarkovsky o qué güey? Ah, ¿qué mirabas tú? ¿Nueve semanas y media o qué güey?
3: Si tu hobby era ver sangre por sangre, naco más.
2: No, era cholo de rancho nomás. No,
3: cholo, naco de
4: rancho. Rancholo.
3: Rancholo.
2: Oh, usted creció con el séptimo arte, este güey, yo no, mi.
3: Pero el sangre está rechafa.
2: Ah. Interestelar, Adriana. Es que me hizo llorar una semana traumada. ¿Cuál es la Interestelar?
3: Acaba esta pesta nueva.
2: Me marcó, te marcó en varios sentidos. No,
4: en general.
2: Al general.
4: Ah, yo pensé que
2: o sea, en general. O sea, hay películas modernas que te han marcado, que te hicieron pensar, que te inspiraron a hacer algo, a estudiar algo, a agarrar un libro y investigar más, que fueron parte de tu infancia porque tú te creías el pistolero del cuatro dedos con Rodolfo de Anda o no sé, o sea que...
3: Por ejemplo, Enrique,
2: tu vida.
3: A mí me marcó Amores Perros, el hecho de que realmente mirar las diferentes historias de la gente en diferentes sociedades, diferentes...
2: Ok, ciudades. En diferentes, sí.
1: Está chida Amores Perros.
3: Está chida
1: Amores Perros. Dice por acá, Itza, dice, la película Perfume de Violeta es una película muy mexicana, muy cruda, que la verdad me marcó, está muy bonita Perfume de Violeta.
2: Yo la más cruda mexicana que he visto se llama... ¿cómo se llama? Es una con que salen todos los bichir.
3: ¿Cuál será?
2: Es muy cruda esa película. Salen todos los bichir y sale, ¿sabes quién sale allí? Héctor Suárez y el vato lo hace de vagabundo y se sacó los dientes.
1: Ah, sí.
2: Él se sacó los dientes con pinza, o sea, con un dentista para salir chimuelo de verdad. ¿Cómo? A ver, investigame ahí en Internet Movie Database. Es con todos los bichir salen allí. Cada uno con diferentes papeles. Esa me gustó mucho. Ahorita te digo. Ciudades Oscuras, creo que se llama.
1: Ciudades Oscuras.
2: Es muy cruda esa película, ¿eh? Ciudades Oscuras.
1: Ciudad de los Niños, ¿no?
2: No, Ciudades Oscuras se llama.
3: Dice.

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1: Lugares donde se hacen los fanfest, que yo creo que es la nueva forma de que vamos a ver el mundial, los que la gente de a pie, que no tenemos 100 mil pesos para un boleto. Pero también está chido, porque ahí es donde está el cotorreo, ¿no? Acá también las ciudades hacen sus fanfest, y ayer hubo, que yo recuerde, hubo en Plaza México,
2: en
1: Universal City Walk, en la Plaza Olvera, en Pico Rivera por Arena. O sea, hubo en muchos lugares muy icónicos, muy latinos, muy mexicanos, pantallas para ver el partido. Y en todos estaba, hasta el Troncón hicieron leña.
3: Sí, de verdad que sí, de verdad que sí.
2: Oye, ¿y tú, Adela, Juan Carlos, ¿cómo llega México al partido en emoción, al partido con Inglaterra, que es el próximo domingo?
1: Pues te diré que va perdiendo 1-0, pues con el Congo ahorita.
4: Pero ahorita el portero del Congo acaba de hacer una tajada. Mira la tajada.
1: A ver, la vamos a la tajada.
3: Claro, no la podemos. Corriendo.
4: Yo quiero Inglaterra.
3: Sí, que nos traigan a los mejores.
1: Sí, chava, yo también quiero Inglaterra, porque ahorita andamos que queremos a los ingleses.
3: Sí, andamos agrandaditos. Pónganle a los ingleses.
4: El Azteca no se le da a los ingleses, ¿eh? No se le da a los ingleses. Acuérdense, en el 86, que fueron a perder con Maradona. No, pues obviamente anímicamente la selección está a todo lo que da. Creo que futbolísticamente ayer vimos una versión de la selección mexicana. Lo platicamos con la jefa, la mejor versión de la selección mexicana que hemos visto en lo que va del Mundial. Un primer tiempo contundente, ganándole toda la media cancha a la selección de Ecuador con un Gilberto Mora. Tiene 17 años, Don Cheto, su sobrino Gilberto Mora.
1: A los 17 años yo tragaba tierra ahí en el rancho. Mi jefa me regañaba porque tragaba tierra. Y mire nomás, este muchachillo, ahí lo sacaron a Gilberto Mora con un muchachillo de su tamaño.
3: Sí, tuvo que cambiar de muchachillo.
1: Te está tapando, estás de la camada, 17 años, mira nomás,
4: mira,
1: ya.
4: Mira.
3: Sí,
4: y ahí está Julián Quiñones, y se lo va a cambiar. Te lo cambia, le dice.
1: Dice, toma, que este vato te tapa, ¿no? Y disfrutamos tanto los goles de Raúl Jiménez. Yo por eso ando un poco, no si notan, pero regularmente mi voz, que es sedosa y lícita, ahora la traigo medio rasposona.
2: De tanto gritar ayer.
3: Todos, la verdad, todos. Así andamos. Oye, Don Cheto, ¿dónde lo viste el partido?
1: Lo vi en un lugar, en una arena que se llama Pico Rivera por Arena, y había un evento, curiosamente, en martes, donde se iba a pasar el partido, y aparte iban a tocar una banda que está pegando mucho por acá, que se llama Banda Corona del Rey, y fue tanta la emoción que me quedé hasta deshoras de la noche, me desvelé, yo que nunca me desvelo, me aventé una rola con la banda. Habíamos no sé cuántas personas había ayer.
2: ¿Sí? Más de 8,000 personas.
1: 8,000 personas. O sea, fue una locura total. O sea, para que un viejo como yo que no se mueve. ¿Cómo se llaman esos pescados que están en las peceras? Hay unos pescados.
2: Plecostomo.
1: Pescados prietos que no se mueven, nomás están pegados ahí. Así soy yo, no me muevo, si no me pican con una vara. Ayer andaba yo, pero de bien a bien, disfrutado del partido, la verdad, cantando con la banda chula.
3: No se puede uno sustraer de esto y de la emoción y de querer celebrar y gritar gol. Y de veras, no puedes, aunque no quieras.
5: Aunque le echamos mucha tierra, que no sentíamos la pasión.
4: No, no sentíamos, no sentíamos conexión con la selección.
3: Es que estaba malísima la selección.
2: Es que después del primer partido se prendió, chaval.
4: El build-up para el Mundial parecía que iba a ser un Mundial caótico.
3: Sí, caótico. La verdad, todo ha estado muy bien.
5: Las mexicanas y los mexicanos nos encargamos.
4: Siempre.
3: Pero además, yo estuve en Estados Unidos, estuve en Los Ángeles, Don Cheto, fui a ver el partido Estados Unidos-Turquía.
1: Ah, pues como dicen en el rancho, mira qué diantri, ¿por qué no me avisaste para haberte dado yo una vuelta y llevarte a esos molis porque grandotes y decirte agarra lo que quieras, Adela?
2: Te hubiéramos llevado a la Marshall.
1: Te hubiera llevado a tiendas de lujo como la Marshall, la Ross, la TJ Maxx. Ahí te

0: hubieras dado el vuelo de bien a bien.
1: Sí. No, ayer, la verdad es que no se siente la emoción ahí. Digo, no. Sí estaba toda la playa de celebridades, de actores, de actriz. Todo Hollywood estaba ahí, pero no se siente la emoción, la verdad, don Chico.
2: No traen el feeling. Para que fuera completo Hollywood.
0: No, que hombre, qué güey, yo no me invitan a mí a esos lugares, pero andamos contentos por la victoria de la selección. Y aparte no quiero yo matar el momentum, pero también estamos festejando una victoria en la Corte Suprema, nosotros como latinos en general, sí, como mexicanos,
1: claro,
0: en particular.
1: De los nacidos en Estados Unidos.
0: Ajá. Exactamente, y resulta que la Corte de Estados Unidos, pues ahí los trajeados, le dijeron no a este medio conato de ley que se empezó ahí a querer hervir un ratito de que los que ya quitar la ciudadanía a los hijos, a los muchachillos nacidos aquí por nacimiento. O sea, que no necesariamente iban a ser a ciudadanos americanos automáticamente por nacer en Estados Unidos. Y la Corte Suprema dijo, no, proló, no, si nacen aquí los morrillos, son ciudadanos americanos, le guste a quien le guste y le pese a quien le pese.
1: Sí, esa es una muy buena noticia, muy buena noticia. Oye, y también lo de los deportistas, ¿no?
0: Sí, exactamente. También otra vez la Corte Suprema, que al parecer andan muy moviditos, trabajando mucho, también hicieron esta, dieron otro rechazo, otra ley, que donde ya dejan a discreción a las universidades de aceptar o no a personas que se identifican con otro género. ¿Cómo
3: transgéneros.
0: Se dice? Transgéneros, participar, sí, en deportes donde del sexo.
4: Oye, Javier, ¿sí sabes
0: de nacimiento?
2: Reasignado.
0: Ándele, pues.
3: Reasignado, correcto.
0: Reasignado. Es que ustedes hablan más bonito. Yo hablo muy agresti. Yo hablo muy ranchero. Yo no sé hablar bien así, pues yo.
2: Agresti, dice.
0: Más agresti, más de donde soy un. Yo les voy a decir una cosa que ustedes no saben, Adela Micha y muchachos. Yo soy de rancho, soy de pueblo.
3: Sí,
0: yo
3: sabíamos.
0: Pura. Sí, yo soy de
3: pueblo. Sí, estábamos enterados.
1: No, pero ¿qué crees? Que yo ayer todo el día estuve con la reconcomia.
2: Es lo que te iba a decir, todavía reconcomia.
1: Con la reconcomia, don Cheto.
0: No, hombre, pues no estábamos. Yo no traigo uñas. Cuando atacaban los ecuatorianos, dije, ay, virgen, que ay, talita, no me vayas a fallar. Te paso todos mis poderes. Les decía yo a los de la selección, pues les pasaba yo todos mis poderes para que debieran más.
3: ¿Cuáles son todos sus poderes?
0: Pues velocidad, visión, potencia, pues poder
3: sobre todo,
2: reacción, todo.
1: Callo. Todo. Y la Giselle, ¿dónde vio el partido? ¿Dónde lo vieron?
5: Yo lo
1: ustedes?
5: Vi en mi humilde casa.
0: En su humilde casa de $4,000,000 en la bonita ciudad de Downey, California.
3: Al lado de su alberca.
0: Infinita.
5: Oye, Adela, ya nos comprometimos que si ganaba oficialmente este partido México, íbamos a hacer ahí un barbecue, íbamos a ponértele afuera nomás con el pretexto de que México ganaba, y lo voy a tener que cumplir. Así que si quieres, también estás invitada para llegar al barbecue.
1: Carnita asada,
2: nada mal.
5: Carnita asada. Una carnita, por ahí. Claro. Los tres están invitados.
2: Gracias.
1: Muchas gracias, la Giselle, a la BBQ, claro.
0: Sí,
1: claro.
5: Claro.
0: Entonces hay victorias de todo tipo el día de hoy. No me quiero meter en problemas de la micha ya con el.
5: dije, ¿por qué se tapa su pecho?
0: Con
3: no, muéstrela, presúmela.
0: No, para que según no podemos. Es que puede ser que sea una alteración.
3: No. Pero el cónsul de México ya le dijo que.
0: No, el cónsul de México no me hizo buenas gordas.
3: No, pero no se ve el águila, no está representando nada.
0: Sí. Soy yo.
1: El águila.
0: Pero yo quiero que vean la culebra. ¿A qué se la figura la culebra? Es anaranjada y con copete y güero.
1: Sí, de ahí te viene saliendo.
3: Pensé que no estaba albureando, don Cheto.
1: Sí.
0: No, no, la culebra. Ahora agarrando el culebra. Si hubiera dicho culebra prieta, es otra cosa, pero esta es güera.
2: Ahora sí, culebra con copete.
0: Culebra copetona. Sí, o sea, esta es como mi versión ahí ranchera de. Bueno, estamos muy contentos, muy felices, y que nos trae, que nos echen a los ingleses, porque son los que queremos, chava.
3: Van perdiendo.
5: Pero como vamos perdiendo, van perdiendo, señor.
2: Arre.
0: Y sí. Les mandamos un abrazo desde acá y que siga la fiebre futbolera. Cuídense mucho, disfruten.
3: Oigan,
0: mucho.
3: Si pasamos el partido del domingo con quien sea, ya sea con Inglaterra o con el Congo, los esperamos aquí en Los Ángeles, sí, a los 13.
6: Gracias.
1: Muchas a la bebé. Oh, ¿qué va a haber?
5: Barbecue en mi casa. Sí. Yo pongo la casa y ustedes ya se vienen con bikini y todo porque hay alberca y sí, vamos a armar el fiestón.
0: Yo les voy a hacer sincero. Yo les voy a hacer sincero.
5: Sincero.
0: Yo al partido no voy a ir que está muy caro. Pero al contrario, si ustedes ya vienen a toro amarrado con boletos en Vitimin.
5: Pero las
0: porque yo no traigo.
1: Ya estás reconcomiado.
0: Un abrazo a todos allá.
7: Que mueva sus influencias y que nos inviten
0: a todos. Un abrazo. Ay, hoy salen mis playeras, donchetoshow.com, las negras.
7: Aprovechando el comercial.
0: Los queremos mucho, Adela Micha y la saga desde acá, desde Los Ángeles. ¡Saludos! Un abrazo.
1: Igualmente, Don Cheto, pero sí tienes razón, chaval. Ni los lentes, ni los tenis.
8: Y él no es como yo cumplo, pero tarde.
1: Sí.
0: Ahorita regresamos, familia.
3: Ella le dijo que no cumple.
0: No cumplo.
3: No, que les iba a conseguir un lente.
0: Pues no habla con los de Meta.
3: ¿Y las playeras cómo se las va a mandar? Yo tengo las tallas de todos. Es más, toda la producción de la saga quiere.
0: Esta sale hoy a las 12 del mediodía.
5: Se los quiere dar en persona.
3: Adela, no nos da a nosotros.
0: Y les voy a dar el website, donchetoshow.com. Hoy 12 del mediodía, la negra. Said, ¿quieres la negra?
3: Ya la tengo.
0: No, esta no la tiene nadie.
3: Bueno.
5: Hoy te la da.
0: Hoy sale la negra. Va a venir con sticker y este. Y,
5: oiga, yo quiero que se moche con el keychain, ¿eh?
0: Keychain, sticker. Porque como ganó México, queremos regalar. Vamos a dar sticker gratis y keychain.
3: Oiga, regresamos con los boletos para Universal Studios, ¿eh?
0: ¿Todavía?
3: Ahorita tenemos
0: boletos para Universal Studios. Se los quiere ganar, señores. Se los quiere ganar. Regresamos Universal Studios con Don Cheto al aire.
7: ¿Cómo se lo ganan? ¿Llamada?
0: Se lo va. Ahorita. Tú, espérate, chino. Espérate, güeyón.
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12: Son las 9:42 de la mañana. Temperatura máxima para hoy, 91 grados. Actualmente, 75 grados. 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

0: Estamos en vivo, señores. Tengo ahorita aquí enfrente de mí una computadora que muy gay, que la computadora es ahí porque vamos a agarrar ahorita.
1: Oiga, ¿sí vas a sacar la playera hoy?
0: Sí, sí la voy a sacar.
1: ¿A qué hora?
0: A las 12 del mediodía.
1: ¿Por qué a las 12?
2: Que tiene que salir a la hora que
1: se una vez, en caliente, vámonos. ¿Va a meterme a Don Cheto Chop?
0: Sí, la negra, la versión negra. Ahora se van a empezar a enviar el viernes.
1: Shop.com.
0: Van a enviar el viernes. Don Cheto Shop.com. Bueno, señores, tenemos boletos. Quiero agradecer a los amigos de Universal Studios, que es un lugar magnífico, un lugar donde se divierte uno mucho, porque se mocharon con el programa con Don Cheto al aire para dar un paquetón, pero un paquetón perro de 4 boletotes para que se vaya a Universal Studios Hollywood.
1: Así es, Don Cheto. Universal Studios Hollywood está tirando la casa por la ventana este verano para inaugurar la nueva atracción de Fast and Furious, un roller coaster donde usted va a soltar todas las emociones y se la va a pasar de agasajo, además de lo que ya conocemos de las atracciones de Mario, de Harry Potter y muchas más en Universal Studios Hollywood. Y tenemos paquetes familiares de 4 personas. No incluye transportación ni estadía, pero sí los paquetes y la diversión para 4 personas.
0: Órale, pues, como se nos madrió la printeadora, pues vamos a agarrar de aquí de la computadora.
1: ¿Va? Échemelo.
3: ¿La printeadora?
0: La printeadora. La printer. Vamos a agarrar a Zambari.
1: Se llama impresora, señor.
0: ¿Cómo dije yo?
1: Printeadora.
0: Printeadora.
3: Ay, no, está de miedo el de Fast and Furious.
1: Está bien padre.
3: Ay, no.
1: Vamos, hermana, tú y yo nos subimos así.
0: No, está bien perrón, que se vea la adrenalina, que se sienta la adrenalina.
1: Adrenalina, sí. ¿Qué? Adrenalina.
0: Pues sí, pues la adrenalina.
3: Ay, no.
0: Oye, ¿qué? Entonces le hablamos a cualquier persona.
1: La que usted quiera.
0: Ah, ¿sabes qué? Háblale a este vato. Háblale a este vato para dar, para regalar. Se llama Diego Abraham Martínez.
1: Diego Abraham Martínez, ok.
0: Pero no ve su teléfono.
1: Hasta acá.
0: ¿Sí? ¿Te cae? Persona. A ver, yo aquí ya te lo puse ahí, nada, porque fue el primero que me salió.
1: Ándale, pues.
0: A ver, márcale a Diego Abraham Martínez, pero yo no le vi el número de teléfono.
1: Sí, ahí está.
3: Ay, chino.
1: Pues le va a quedar, pues da que marcar.
3: Llámale del personal tuyo.
0: La Giselle quiere ver el partido, me salió muy futbolera esta.
3: Pues es que, no manches, partido. Ya vamos a...
0: A ver, marcale a Diego Abraham Martínez. ¿De dónde es? ¿Dices qué? ¿Sí? ¿Fontana, no?
1: Diego Abraham Martínez es de Santana,
0: cara. De Santana. Vamos a marcarle a este vato, a ver si quiere 4 boletotes para que se vaya, señores, a disfrutar de este mundo bien perrón que tienen los amigos de Universal Studios Hollywood. Universal Studios tiene, pues ya ve que tiene Mario Bros, tiene los Minions, tiene Hogwarts de Harry Potter, Jurassic Park,
1: Transformers, La Momia.
0: No, me está bien perro, la mera neta, a mí me maravilla.
3: Al chino le gustó el de Transformers.
0: Ahí está. A ver si contesta. ¿Cómo se llama el amigo que escogí?
1: Las Transformers.
0: Diego, ¿qué?
1: Abraham Martínez.
0: Diego Abraham. Abraham Pebelus, dijo aquel. ¡Abraham!
1: Fue la primera persona en inscribirse, ¿eh?
0: ¿O te cae?
1: Fue la primera persona en inscribirse.
0: Aquí a toda madre.
4: Bueno,
0: con Diego, por favor, con Diego Abraham.
4: Oh, buenos días, Don Cheto.
0: ¿Cuál, Don Cheto, compa? Le estamos hablando acá de Tijuana. Aquí tengo a su primo Javier, y si no me manda $2,000 en este momento, no sabemos qué va a pasar.
3: Está mentiroso.
4: ¿Qué dice lo...?
0: ¿Qué dice? Oye, vale, te quiero decir una buena noticia el día de hoy.
4: A ver, Don
0: Cheto.
4: Te
0: acabas de ganar los 4 boletos para Universal Studios.
4: Ya está. Eso.
0: Es todo, vale. Unas palabras para el público que te está escuchando.
4: No, pues muchísimas gracias, Don Cheto. Ahí estamos a la orden.
3: ¿De dónde eres originario?
4: De Jalisco.
0: Eso. ¿De qué lugar de Jalisco?
4: Bueno, es un pueblito que se llama La Noria.
0: ¿La Noria? Okay.
1: Te escuchas muy joven, Diego. ¿Cuántos años tienes?
4: Tengo 31 años.
1: Ah, no, es un chaval.
0: ¿Estás casado?
4: No, todavía no, Don Cheto.
1: ¿Y a quién te vas a llevar a Universal?
4: A la Ferrari.
0: La Ferrari sí va contigo. Oye, ¿La Noria por dónde está? ¿Por allá, por Tototlano?
4: Más o menos. Queda por La Piedad, Michoacán. Está como a 20 minutos.
0: Entonces tú eres por acá, por el audio Cotlán, de Zapotlán del Rey, por acá, ¿no?
4: Así mero, por ahí, Don Cheto.
5: Estamos infestados de Michoacán.
0: No es de Michoacán, es de Jalisco. Oye, pregunta, ¿a qué vas a ir con compas? Porque pues, estás chavalo, ¿vas a ir con compas? ¿Alguna chica ahí que tengas ahí en mente? ¿O qué onda contigo?
4: Pues la ida sería más bien con mi carnala.
0: Ok.
4: Aquí es con la que estoy viviendo aquí.
0: ¿Cuánto tienes que te viniste de allá de La Noria?
4: No, apenas poquito, Don Cheto, estamos frescos. ¿Sí? Apenas voy a cumplir 2 años, apenas tengo 20. Año y medio aquí.
0: ¡Oh, que a toda Mari, vale!
3: Oye, si no tienes papers, aquí te tengo una amiga soltera y disponible, ¿eh?
1: ¡Mono Miguel!
0: Oye, vale.
3: Yo vendiendo la Ferrari.
0: ¿Qué te iba a decir? ¿Y a qué te dedicas acá en el norte, en el perro norte?
4: Aquí andamos en la yarda, don Cheto.
0: Échale ganas, hijo, échale ganas, porque aprende.
4: Claro que sí.
2: Vato, porque que mira, se gana boletos para Universal.
0: Te voy a decir una cosa.
2: Va a llevar una morra, va a llevar a su
0: ¿Puedes decir algo bonito? Chale. Porque quiero decir algo bonito, ¿puedes callar? Quiero decir algo bonito al muchacho que acaba de llegar. Mira, ¿cómo te llamas?
1: Diego Abraham Martínez.
0: Diego Abraham. Mira, vale, neta, sí, hey, compa. A mí me cambió la vida hablar inglés. A mí me cambió. Yo pasé de ser lavaplatos. Cuando aprendí inglés, dejé de ser lavaplatos y me convertí en dishwasher. Te deseo lo mejor.
1: ¡Señor!
3: ¿Palabras profundas?
2: ¿Usted de ¿Tú de jardinero vas a pasar a ser?
0: De jardinero vas a pasar a ser gardiner. Pero primero aprende inglés. ¡Y te los vas a Universal Studios, señores!
2: ¡Hola, hermana!
0: ¿Cómo se registran, Giselle Bravo? ¡Estás en vivo, güeyona!
3: Don Cheto, muy fácil. Se va al Instagram de Don Cheto al aire. Ahí tiene enlaces donde le va a decir así, dele clic a ese enlace de Universal Studios.
0: A ver,
3: Studios.
0: Por ejemplo, aquí estoy en mi página. Ahí dice Felo Paisa, TikTok, Don Cheto Oficial, Don Cheto Show, Don Cheto Show. Y luego tiene una...
3: Un enlace
0: que dice Don Cheto Shop en One More, y ahí le aprieta y dice Universal Studios.
3: Exactamente.
0: Y lo lleva directamente a donde
3: se inscribe. Así de fácil, señor.
0: Y dice, Don Cheto te lleva a Universal Studios. 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
0: Oye,
1: 3.
0: No me dijiste nada de la voz perrona que acabo de hacer de locutor.
1: Pues que es la que yo quería contratar, pero me trajeron esta. ¿Qué quiero?
0: ¿Cuál esta?
1: Pues esta.
0: Yo puedo hacer vocisis también.
1: Ah, pues ándale, pues es la que yo quiero, es la que yo pagué. No, es la que yo pagué.
0: No, yo voy a hacer la mía. Mi éxito.
3: Éxito.
0: Es que yo soy de Jalisco.
3: Ay, no es cierto, yo soy de Jalisco, no hablo.
0: Soy de Guadalajara, decimos éxito.
3: No es cierto.
0: Mi éxito se ha debido a mi voz. Yo no a que yo ande haciendo voz que no son las mías. Ese, a mí lo más fácil es hablar con un locutorcillo allí, que es de los montones. ¿Verdad?
3: Montones.
0: A mí que me crees. Don Cheto te lleva a Universal Studios.
3: O sea, ¿su voz natural es esa?
0: No, mi voz natural es esta. Pero
1: si me gusta más la no natural.
0: No, pues te friegas. Porque esas no las hago yo. Yo quiero ser yo. Yo puedo hacer voz así como... Dime, ¿qué voz quieres que haga? ¿De fresa? ¿De locutor fresa?
1: A ver, una de fresa. Locutor. A ver, una de fresa.
0: Está escuchando Exa 97.5443 con la mejor música contemporánea que tenemos. Recuerda que tenemos boletos para Universal Studios, para que te vayas con tu chava, para que disfruten de este viaje mágico de Universal. Regresando después de esta canción, Ricardo Arjona con lo nuevo. Me la pelas, hijo.
1: Me gusta más esa que la original.
0: No. Ahora, ¿qué locutor quieres que haga? De la ranchera.
1: A ver, de la ranchera, a ver.
0: La ranchera te saluda, tu amigo Don Cheto aquí. ¡Ay, ay, ay, oiga! Con esta música ranchera que tenemos, y para que se nos vaya Universal Studios, tenemos 4 boletos después de esta canción de David Saizar. ¡Súbale, señor!
1: Me gustan todos menos la que tiene.
0: Pues te friega, chiquillo.
1: Oh, pues.
0: Ay, nos vemos mañana porque tenemos harto boleto para Universal. Pues luego, ¿qué?
3: A ver, Jir, ponle el partido.
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0: Oiga, si quiere opinar de lo que estamos hablando,
3: 818-563-1055.
0: A ver, en francés.
3: Ay, no se habla francés.
0: A ver, en chino.
3: Menos.

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4: Ay, ay, ay, ay, ando desenganchado, Ale. Bueno, ya, familia.
5: Mira nomás las imágenes del festejo.
4: Mira nomás, así fue ayer en uno de mis conciertos, señor. Las imágenes también están en YouTube, ahí estoy cantando. ¿Por qué te tatuaste ahí? Es cuando la raza pone loca ahí. Ahí estoy diciendo, ¿y por qué? Pues nomás. Así, son mis conciertos, señores. Familia, buenos días. Estamos muy contentos. Yo ando un poco ronco porque ayer, entre los gritos de gol y entre la rola que me aventé, estamos en vivo, señores. Tarde, pero caídos, pero tirando, señores. Buenos días, su amigo Don Cheto. Los saludos. En este primero de julio, señores, arrancamos el mes de julio. Julio, sorpréndeme. Y la frase que anda pegando ahorita, y sí, sí.
6: Y sí, sí.
4: Y sí, sí. ¿Verdad? Y sí, sí. Que estamos muy ilusionados. Como quiera, yo estoy a gusto, chavalada. ¿Cómo estás ahí, García Solís?
5: Muy bien, muy bien.
4: ¿Cómo estás, Chino?
7: Bien.
4: Ser bravo, ¿cómo están, compañeros?
7: Muy descansada, no al igual que usted, pero muy descansada y
4: fíjate
7: contenta.
4: Qué cosa de rara de que yo me desvele a deshoras del 12 de la noche en Marte.
7: Pero valió la pena, viejo.
4: Pero fíjate que me vengo muy lleno de regocijo. Ajá. Vengo lleno de regocijo de haber estado con la gente.
7: Y hacía falta.
4: Se me olvida lo... Es que a veces uno...
5: La gente lo quiere mucho, señor.
4: Y a mí dame una aguantado que...
5: ¿Qué le dije ayer cuando salimos?
4: Se me olvida.
5: ¿Qué le dije ayer?
4: Se me olvida. O sea, no dimensiono a veces mucho, pero muchas gracias por la experiencia de ayer.
5: Y estamos en vivo. Le dije que ayer necesitaba... Ayer usted que necesitaba ese tipo de eventos más y estar con la gente más. Usted necesita hacerlo... La verdad, le fue muy bien a la banda Corona del Rey.
4: Curiosamente, ayer, bueno, con la banda Corona del Rey, había en Pico Urbés por ahí, había mucho joven y todos los jóvenes que me saludaban es lo escucho desde niña, desde que tenía 5 años, desde que iba a la escuela, desde porque sí. era así, había de morros jóvenes, así, sí. Estaba lleno de morros jóvenes, o sea, esto es como que a veces pierdo yo la noción de eso, pero bueno, ¿cómo estamos, Ferrari? También anduvo ahí el día de ayer, bien, andamos desvelados, sí. De roncos, pero bien.
5: Pero, Ferrari, ¿con quién fuiste ayer?
6: Con mi friend.
4: Y yo pensando que era uno de tus hermanos. No.
5: ¿Hay algo ahí o no?
4: No hay nada ahí, no hay nada. Ahí no.
7: ¿Sabes cuánto le he conocido que lleva a los eventos? Parece que eso.
4: ¡Cállate!
6: ¡Cállate! ¡Ah, estamos en Notiche!
7: ¡Ay, amiga! Pues es que, dinero, es mi friend. Ay,
5: entonces había pura.
7: Así le decía a mi vato yo y ya llevamos 2 años y medio, bebé. A mí no me engañas.
5: Y entonces había pura.
4: Esa morrita. Ya la has hecho
7: esa
4: yo.
7: Esa ya la has hecho yo hace años.
5: Había pura morrita.
4: ¿Cómo?
5: La pura chavita y se hubiera ido.
4: No sé.
7: Ay, siéntese, señor Chino, podrían ser tus hijas.
4: Familia, buenos días. Nos puede ver usted a través de Estrella TV. De hecho, si nos está viendo, le mandamos un abrazo y un buenos días. Y también nos puedes ver a través de YouTube, Don Cheto al aire. O nos puede escuchar en 43 estaciones a lo largo y ancho de Estados Unidos. Y también en México a través de la Bestia Grupera en León, Guanajuato y Rancho Circunvecinos. Bienvenidos, señores. El día de hoy a Notiche, donde lo vamos a informar de bien a bien. Así que sin más ni más, hoy en Notiche. Señores, hay una sanción a 2 mexicanos y 9 empresas ligadas a un cartel en México. Esto es por parte del Departamento del Tesoro de Estados Unidos. O sea que siguen ahí también ellos, también ya incautando bienes y toda la cosa. ¡También!
7: Organización Mundial de la Salud está advirtiendo de un posible brote de enfermedades tras doble terremoto de Venezuela. Les tengo todos los detalles. Además...
8: Vámonos hasta California. Bueno, aquí, ¿verdad? Donde encontraron 117 perros muertos en un refugio de animales. Ahorita le tengo los detalles porque les daban hasta tiro de gracia. También.
4: ¿No que era refugio?
7: Claudia Sheinbaum destaca reducción de homicidios en México. Les tengo toda la información también.
4: Oye, ¿no la viste ayer festejando a la doctora?
7: Sí.
4: No, venga, como le gusta mucho el fútbol. ¡También! Dice el chino que me la dejó porque estaba desvelado. La noticia nada que verienta del día de hoy me toca a mí. Ya tiene varios días suelto un tigre en las calles mexicanas. Sí, 3 días suelto. No saben dónde anda un tigre, señores.
8: ¿No la habían ya agarrado?
4: No, que yo sepa, no. Como que era. No, es que el tigre que dice que agarraron juega a mi hijo. El tigre soti, este que soy yo. ¡Ah! ¡En los deportes!
5: ¿Orienta, señor, una
4: pues
5: cosa?
4: Pues sí, pues, pero ando desveladones. ¡En los deportes! Ayer México, con unos 30 primeros minutos de nunca vistos, ganó a Ecuador 2-0. Se movió más el balón en el Mundial y hoy también hay partidos. De eso vamos a hablar con Tito Padilla. Y tengo una opinión que a muchos me van a apuntalar, otros me van a criticar, pero estoy dispuesto a ponerle el pecho a las balas. Tengo una opinión sobre la selección mexicana.
5: Yo también.
4: Tú, no, a ver, tú no tengas gracias, ¿eh? Tú yo no también. Tengas gracias. No sabías ni
5: yo
4: qué.
5: Yo también.
4: Ahí está volteando y... Ay, ¿qué fue? Ataque de meta. ¿Por qué? Porque hay una línea. Tienes y la línea.
5: Por eso mi segmento se llama No sé nada de fútbol, pero tengo varias preguntas y opiniones.
4: Bueno, ten preguntas, opiniones.
5: También tengo opiniones.
4: Ah, que sí, no.
5: Porque yo puedo opinar de lo que veo. Soy un periodista.
8: Pues déjate, busco una nota de Ángel Aguilar.
5: No, tengo una. Soy periodista.
4: Bueno, empezamos con la noticia, señores. El Departamento del Tesoro de Estados Unidos anunció una serie de sanciones y una nueva alerta bancaria dirigidas, oiga usted, al cartel de Jalisco Nueva Generación, las oficinas de control de activos extranjeros del Tesoro, impuso sanciones a dos mexicanos y a 9 empresas dedicadas al transporte, también empresas dedicadas a servicios financieros y el sector inmobiliario, porque según estos negocios estaban vinculados a una red de robo de combustible asociada a este cartel y destinada a lavar impuestos, mientras generaba decenas de millones de dólares al año para la organización criminal. Además, la unidad de red de control de delitos financieros del Tesoro de Estados Unidos emitió una alerta a instituciones financieras en la que señala focos rojos de contrabando de combustible desde Estados Unidos hacia México, o sea que están guachicoleando también para acá, en unos esquemas que implican evasión fiscal. Entonces Vale se agarró a 2 personas basándose en acciones previas a una figura clave del mundo empresarial conocido como Juraidini, Oscar Guillermo Juraidini Silva, que según esto operaba una red de robo de combustible para el cartel. Era contador y el cerebro detrás de ciertas operaciones financieras. También designó a Refugio Ruiz Villagómez, quien participaba al cargo de varias empresas, y también tenía que ver con introducir de contrabando combustible a Estados Unidos sin permisos correspondientes y pagaba sobornos a carteles y otras organizaciones criminales que controlaban los puertos de entrada. O sea que de alguna manera tenían una mochada allí con el cartel. Y así estaba investigando el Departamento de Tesoro de Estados Unidos, que básicamente la noticia es que estos fueron acusados o están siendo acusados y van a ser procesados por el Departamento de Tesoro de Estados Unidos. El guachicoleo, señores, el robo de combustible también llegó a Estados Unidos según esto, por parte de este cartel, es lo que dicen las autoridades gabachas.
7: ¿Tú crees eso?
4: No creo que el guachicol venga para acá.
7: Yo tampoco lo creo en ese, o sea...
4: ¿Cómo lo venderías tú?
7: I don't see it.
4: Porque ahí también tendría que ver quién le compraba, si alguna empresa grande les compraba a ellos el crudo. ¿Sí me explico?
7: Sí, exacto.
4: O sea, está bien, yo ya agarré el chino que era el que vendía guachicol. Ahora, ¿quién te compraba a ti este guachicol? No, pues sería Móvil, sería Exxon, sería Chevron, sería... Claro. ¿Sí? ¿Quién lo compraba? y ahí es donde también se va.
7: Pero
4: a
7: poder también la noticia sería grande ya de que se vieran detrás de esa grande compañía.
4: Entonces, ¿quién está comprando ese crudo que supuestamente viene de por allá, de acá, usando reales? Adelante, mi señorita Giselle Bravo.
7: Gracias, señor. Pues cambiando el tema abruptamente, el portavoz de la OMS, Christian Lindmeier, o sea, de la Organización Mundial de la Salud, en una rueda de prensa el día de ayer, advirtió que existe un riesgo mayor de brotes de enfermedades en Venezuela. Las perturbaciones en los servicios de salud y también en las redes de agua y saneamiento, combinadas con los desplazamientos de población, podrían favorecer brotes de enfermedades prevenibles mediante vacunación, como el sarampión, la difteria y la tosferina. También podrían acelerar la propagación de enfermedades de transmisión vectorial e hídrica, por ejemplo, la fiebre amarilla, el dengue, el chikungunya, el zika y la malaria. Eso fue lo que señaló el día de ayer. Las primeras evaluaciones de la OMS ponen de manifiesto alteraciones en la atención a los pacientes debido a la sobrepoblación de los centros, don Cheto, y el aumento de las listas de esperas, en particular pues en traumatología, ortopedia y neurocirugía, pues obviamente
4: sí, colapsó el sistema de salud en Venezuela, que por cierto, agregando a tu nota, ya son casi 2,000 las muertes por los sismos.
7: Pues sí, don Cheto. Entonces, ahorita es una de las cosas que están preocupando y que requiere atención de inmediato.
4: Ay, pues hay que se vaya a eliminar. Es que ahorita con el mundo, con el mundial, pues no están poniendo la atención ahí al problema.
5: Hay gente que está en Venezuela que dice literal que las calles de Venezuela huelen a muerto.
4: Sí.
5: Sí. Y que además no le están poniendo nada encima a los, o sea, como cal o algo, y que los, o sea, es un olor fétido literal lo que se está saliendo de los edificios.
4: ¿Cómo no?
5: Y ahorita además ya la mayoría de lo que van a sacar de ahí, ya casi la probabilidad de vida es de 0%, señor.
7: Sí, pues es el quinto o sexto día, dicen que ya para ese día es básicamente ya un milagro si es que sacan a alguien con vida.
4: Ay,
7: y sí, está muy triste la situación.
4: Ay, ay, ay. Adelante, Chinampa.
8: Y se quiere poner un poco triste, Giselle. Vamos a emperrarte. Nos vamos hasta Fortuna, California. Yo no conocía Fortuna. Está como cerquita.
4: No, ni la conocerás, hijo.
7: Ese pasó.
4: No conocía Fortuna, ni la conocerás.
8: Pero Fortuna, California está cerca, ya lo último de California, ya pegado a Portland.
4: En Humboldt, allá.
7: Por el 101.
8: Se encontraron los restos de al menos 117 perros que fueron hallados en los terrenos del refugio de animales en California, muchos de ellos con heridas de bala. La policía del condado de Humboldt indicó que también se descubrieron 21 cráneos caninos, cientos de huesos y restos de y otros restos durante los registros de Miranda's Rescue Animal Sanctuary. Y es una instalación de 20 hectáreas en Fortuna, California. Los investigadores localizaron en el área, en la parte del granero, era ahí donde mataban a los canes, informó la policía. Cerca de ahí se encontraron más de 600 collares de perros. El sheriff dice que era una escena terrorífica. En Miranda Rescue ya se iban a decir que nuestra misión es salvar tanto a los animales como tanto podamos, de manera segura, siempre equilibrando la compasión por los animales. Pero la policía de Humboldt ya comenzó a investigar y ahorita están viendo qué va a pasar con esto, porque muchos de los restos que encontraron tenían heridas de bala. Y al parecer,
4: o sea, como que a lo mejor los mataban ahí en el
8: granero. No, y al parecer
4: granero.
8: La muerte de ese animal fue por
7: granero.
4: ¿Eh?
7: ¿Qué es granero?
4: ¿Granero?
7: Ajá.
4: Perdón, ¿cuál es tu pregunta?
7: Dijo que probablemente ahí sabe que en el granero.
4: En el granero. ¿Qué es granero? Granero, lo que tienes ahí en las nalgas. Granero.
5: ¡Oh! Granero. Granero es el jugador de la selección mexicana.
7: ¡Ah!
4: Hablando de Gilbertito Mora, porque ándele. No te vamos a dejar ándele. Opinar
5: ándele.
4: En los deportes.
5: Ándele, ándele.
4: ¿Eh?
5: Ándele.
4: Bueno.
5: ¿Usted no me conoce las nalgas y yo sí conozco al jugador?
4: Sí, pues, pero yo no te las conozco, pues, pero pues es un chistí, vale, nomás para decirle es un chistí. Hombre, ya, gracias, Chino. No, y pérese.
7: Pérese, todavía tigue.
8: Está bien. Está, o sea, apenas comienza la investigación.
4: De que estos perritos estaban, pues, los estaban matando ahí en ese lugar.
8: Sí, porque el lugar recibe de billetes, de donaciones y para... Porque ahí hasta para llevar al perro te cobraban el traslado y todo. Entonces, sí, pues era un santuario para animalitos, entonces está bajo investigación.
4: Yo. Bueno, en otra, adelante, dice el Bravo, yo tengo la nada que vería entre el día de hoy.
7: Sí, ya más o menos supe, don Cheto. Rápidamente, la presidenta de México, Claudia Sheinbaum, defendió el día de ayer el papel de la Guardia Nacional al conmemorar el séptimo aniversario de la corporación, a la que calificó como una de las transformaciones institucionales más importantes del país y un componente clave de la estrategia de seguridad de su administración. Durante esta ceremonia, la mandataria afirmó que la creación de la Guardia Nacional en el 2019 representó una hazaña por el crecimiento alcanzado en pocos años y sostuvo que el trabajo de sus integrantes ha contribuido, fíjese usted, no sé si usted cree en esta, en este dato, en la reducción del 46% en los homicidios dolosos que fue registrado por el gobierno federal. Ante elementos de las Fuerzas Armadas y mandos de la corporación, Sheinbaum destacó que la Guardia Nacional pasó de ser un proyecto de seguridad a ya ser un proyecto consolidado como una institución integrada por más de 125 mil efectivos distribuidos en 53 coordinaciones regionales y respaldados por 590 cuarteles en todo el territorio nacional. Este dato de que ha, no sé, disminuido en un 46%, no sé si sea real, Don Cheto, porque yo no sé si cada
4: de la
7: reducción de
4: homicidios.
7: De homicidios, no sé si sea tan real, pero pues
4: yo creo que nuestro parámetro es los lugares donde nosotros somos, donde podemos hablar de viva voz. Por ejemplo, si tú eres de Jalisco, ¿qué te dicen que cómo está la cosa en Jalisco?
5: También si la presidenta pone en consideración los días del mundial, eso no cuenta, ¿eh?
4: Ahora, pero ayer murieron dos. En los festejos del Ángel ya pedos se suben allá y se caen y se
7: amputan. No, y aparte las peleas y a veces ni los policías ni sus luces, o sea, pues bueno, ese es el nuevo dato que está revelando la presidenta de México.
4: Bueno, así está la cosa, Giselle Barbero. Yo en la noticia nada que verienta chino sal de mi cuerpo. Ya tiene un tigre, ya tiene 3 días suelto este tigre. Kenzo se llama el tigre, un tigre de Bengala blanco que escapó de Tepetlaxtoc, Estado de México. Tepetlaxtoc, Estado de México. Tepetlaxtoc. Lleva 3 días. Mira nomás qué chulada de animal. Qué chulada de animal.
7: Está hermoso.
4: Mira nomás qué chulada de animal. Bueno, pues ya tiene tres días juido, pues, el vato, el tigre.
5: ¿De dónde se escapó?
4: De Tepetlaxtoc, Estado de México. Pero el felino escapó de un predio privado, okay, de manejo de vida silvestre. O sea, tenían ahí un lugarcito ahí, como a Simón. En San Bernardino, Tlalmimilolpan. ¿Qué traen pues allá atrás, homi? Tlalmimilolpan. Y según el felino, no había sido capturado, aunque fue ubicado nuevamente por unas cámaras que andaba ahí, protección civil. Está en una zona alta de difícil acceso, por eso las autoridades y municipales, estatales y federales mantienen operativos cerca del área para lograr una captura segura. Se les escapó el tigrizón, este tigrizón de Bengala, chulo, y no lo pueden hallar.
5: No lo hallan.
7: No lo encuentran, sería...
5: ¿Eh? Hallan no, es hallan.
4: ¿Cómo?
5: Es hallar, no hallar. La H es muda, no es J.
4: Entonces, ¿por qué te molesta que yo diga la H y si no la digo y si no la H no dice nada? ¿Por qué es muda? ¿Por qué tú estás diciendo?
5: Porque usted dice Hayan.
4: ¿Y cómo es?
5: Hayan.
4: Ay. ¿A ti por qué te gusta Kai Gordo a ti? ¿Te encanta Kai Gordo?
5: No,
4: no le quieres caer a la gente bien.
5: No me gusta, pero si ya de paso le caigo, pues qué a gusto.
4: Sí, hombre, te encanta Kylie Gordo a la gente, Isaí. Hombre, granjeate a la gente, granjeate, Luz. Ahorita regresamos con los deportes.
5: Yo no estoy desesperado por caerle bien a la gente como otros.
4: Deberías, ¿eh?
5: No, yo no. Deberías, yo no. Yo le caigo bien a la gente que le caigo y punto. A los que no les caigo bien no me interesa caerles bien.
4: Qué joder. Deberías de granjearte a la gente.
5: No, yo no me granjeo.
8: Te van a funar como
4: a ver, ahí te va.
8: Aguilar.
4: Ahorita no vayas a opinar de deportes.
5: Sí, voy
4: a opinar. No vayas. No, nunca has pateado un balón en tu vida.
5: Pero ayer yo vi el partido y tengo la capacidad de hablar de lo que vi ayer.
4: A ver, que te quiero ver. Nomás que digas un disparate y ríe.
8: ¿Cómo se llama el morenote que metió
5: gol? Tengo la capacidad de hablar de lo que veo. Sí. Soy periodista, señor.
4: Ay, lo que hay. ¿Por qué ayer dijiste, ay, está bien guapo que expulsaron de Ecuador?
5: Pues sí está.
4: Bueno, está bien. Regresamos con Tito Padilla. Tengo una opinión que... A ver qué opinan de ella. Sobre la selección mexicana. Algo que... Un detalle que no me escucha la bomba. ¡Familia de Fresno! 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
1: Ni Cancel, ni Cancel, Caicedo.
2: ¡Caicedo!
1: Ni Caicedo, ni Hincapié. O sea, nos vendieron la selección, los ecuatorianos. Nos echaron la culpa de los boletos. Pues se pusieron y abrieron el paraguas antes porque éramos una selección barata. Éramos una selección de no peso. Era una selección que nomás lo que teníamos era la altura y el público. Todo lo contrario, yo miré a un muchacho de 17 años que los hizo ver su suerte, que no pudieron quitarle la bola, que jugó como si tuviera 20 años de experiencia, Morita, que hizo lo que quiso, un Lira, 20 pulmones, un Romo, que me sorprende, un Piojo. Bueno, puedo decir cada uno, Don Cheto, incluso el portero, el Tala, de verdad, Tala Rangel hizo lo que tenía que hacer, yo sé. Dígame.
3: Que on fire, dice que andaba a Fueguembel, a Fueguembel.
1: Sí, on fire. Entonces, son muchas cosas, Don Cheto, que en este momento estamos viviendo y estamos analizando y estamos haciendo historia. 40 años tuvieron que pasar para poder pasar directamente en un eliminatoria directa en un mundial desde el 86, en el mismo estadio, con la misma gente, porque ya no está mucha gente la que estuvo en el 86, pero de verdad, Don Cheto, nos estamos ilusionando muchísimo. Este tipo de juego, este tipo de cosas, yo pienso que nos está ilusionando para poder ver quién nos toque de Inglaterra o el Congo. Hay con queso las enchiladas. No quiero aventar las campanas al aire, pero no. En este momento, Don Cheto, lo que juega la selección mexicana, y deben de entender, van a decir, sí, pero que sí le entregó la pelota a Ecuador. Bueno, Ecuador nos echó un poco para atrás. No se puede dominar 90 minutos

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1: No, hombre, vato,
2: Quiñones anda en su prime.
1: Anda a fueguembel. Sí. Ahora, alguien que le gusta analizar, Saíd, adelante.
3: Señor, ven, yo el día de ayer fui, es el segundo partido de este mundial que yo vi.
1: Entonces,
3: vi a un equipo sólido, un equipo que se comunica, un equipo de jóvenes, muy jóvenes, que la verdad dominaron completamente el partido. Me parece que todo el primer tiempo jugaron espectacular, la primera mitad del segundo tiempo, la verdad, muy bien. Voy a decirlo, que la última mitad del segundo tiempo ya se veían cansados y exhaustos. Esa es lo que yo vi como espectador. Yo la verdad, yo ya los vi cansados y exhaustos. Nunca le topó Ecuador. Yo les voy a decir que como espectador y como una persona que investiga las notas y la información, yo estaba más preocupado por Ecuador que incluso por Inglaterra. Incluso por Inglaterra yo estaba más preocupado por Ecuador.
4: Ecuador no le topó
3: en ningún momento del partido en todo el tiempo. La verdad, hubo medio conato en los últimos 10 minutos de algo. Cuando hicieron los dos cambios, el Ecuador al final, como que se veía que querían prender, nunca prendieron. México, mis respetos. A mí me llamó la atención, además de Mora, el chavo este que tenía así como el chipotito, ya me explicó Patrón el día de ayer ahí en el evento, cuál era la razón por la que traía su...
1: El chavo con el chipotito. Sí. Más te vale que no te refieras a Raúl Alonso Jiménez, porque sí, te voy a prohibir que hables.
3: Sí, sí me refiero.
1: El chavo con el chipotito.
3: Sí, sí me refiero. Sí me refiero a él.
2: ¡No diga eso, Messi!
3: Sí me refiero. No, ¿Qué pasa? Yo no lo conozco.
5: Don Cheto, ¿a dónde va?
2: ¡No, venga!
5: Te explico, no te preocupes. Mira, lo que pasa que Raúl Alonso Jiménez...
1: ¡No se enoje, viejo! ¡Ya se fue, Don Cheto! Chale.
5: Espérate, pues, échale, tito, échale. Déjame explicarle, yo sé, se fue, pero... Saíd, lo que pasa que Raúl Alonso Jiménez hace algunos años tuvo un gravísimo encontronazo
3: sí,
5: con un brasileño.
3: Sí, me lo comentó, patrón.
5: Le fracturó el cráneo sí. Y era posible que no volvería, era muy posible que no volviera a jugar. Ahora utiliza esa protección, se llama un protector para la área donde fue la operación y que le pusieron esa parte. Por eso lo utiliza con la viena de la FIFA para poder sí. proteger esa área donde se le craqueó el cráneo y tuvieron que meterle clavos y toda la cosa. Y por eso
3: me sorprendió, Tito, que ayer me explicaron esta situación. Ayer yo la verdad la desconocía, pero ajá, qué bonito, qué bonito que a un hombre que le dijeron que no iba a volver a jugar se haya comportado como se comportó en un partido el día de ayer, lo hizo espectacular. Para mí fue el que más me llamó la atención como espectador en el partido de ayer. Todos jugaron impresionante, ayer lo hizo muy bien.
2: Mira, yo nomás voy a decir una cosa, ya no opines, porque como periodista supuestamente debes de investigar y ni has investigado los nombres. O sea, chale.
3: Échale, Tito, échale.
5: Y aparte, ahí tiene otra cosa, un extra. Hace unos meses murió su padre, entonces por eso lo ves con esas ganas, con esa garra, por eso lo ves que llora y apunta al cielo en cada gol, por eso lo ves cómo se entrega, cómo baja, cómo agarra cada pelota, cómo la pelea. De verdad, o sea, Raúl Alonso Jiménez, a mí y al chino que está ahí enfrente de ti, nos cayó la boca porque dijimos una ocasión
2: que ya
5: a lo mejor ya no volvía. ¿Cierto o falso, chino?
2: No, yo sí, yo...
3: Lo hizo espectacular, ¿eh?
1: Sigues hablando para no entrar.
3: Voy a seguir hablando.
2: No, pues era... Ahora, debemos recordar que tú dijiste que el mundial, que a quién le interesa el fútbol, y ahora tú eres muy
3: no,
2: experto.
3: No, yo cuando no soy experto, yo nunca dije, de hecho, cada que hablo yo digo, yo no sé de fútbol, pero yo soy un periodista que lo que me pongas a ver, yo puedo opinar de eso. Sorry.
1: Pero le ya. Dices a
5: okay. Don Cheto,
3: porque no lo conozco.
1: La historia. El chavo del chipotito.
3: Porque no lo conozco. Así como a Mora le decía el granudito porque no sabía quién era, ahorita yo no sé.
1: ¿Por qué insistes en hablar?
3: Porque yo vi el partido de ayer.
2: Partido, no opinar. Te hacen experto.
3: ¿Puedo? Yo no dije que soy experto, Juan. ¿Cuándo dije que soy experto? Yo puedo opinar de lo que veo. Sí. Tengo la capacidad para hacerlo.
1: Y no sé, Tomás. ¿Y tú también para qué lo...? Tú métete con Tito. ¿Para qué no hables?
3: No, Tito, ¿tienes alguna objeción de lo que yo opiné del partido? Dime tú, ¿qué sabes de fútbol?
5: No, o sea... Únicamente, Don Cheto, a mí el punto, estamos en una mesa.

0: esa donde en la cual yo me equivoco de los nombres o, y Said trae notas lo que uno lo que a lo mejor uno como él es periodista
1: y además Tito, voy a decir algo, los señores que están aquí en la mesa cada que yo doy notas, ajá, de espectáculos opinan y ellos no saben de espectáculos.
2: ¿Cómo ándele, no?
1: Entonces
2: ¿cómo
1: no saben, ándele, no saben, ándele, no saben, ándele, no saben, de, no saben. Ver, espérate, yo soy periodista.
3: Ángel Aguilar, no a ver, Rodal.
2: Dime tú, sabemos. Cuando yo no sé de alguien te digo, ¿quién es fulano? ¿Quién es fulano?
1: ¿Y opinan?
2: No, no sí, opinamos.
1: Sí opinan.
2: Pero tú de quién hablas que no opinan? Conozcamos.
1: ¿Sí opinan?
3: Paulina Rubio.
2: ¿De quién hablas
1: que opinan? No conozcamos. ¿Sí opinan?
2: Saí García Solís, vale, pierde una.
1: No, aquí se habla de lo que se ve. Yo vi el partido. Si yo no hubiera visto el partido, yo no puedo hablar. Yo lo vi ayer y mis opiniones creo que son respetables, ¿o no, Tito?
3: Hablemos de Francis
2: Suecia. No se puede respetar una opinión que diga que Raúl Alonso Jiménez es el chavo del Chipotito.
1: Porque no lo conozco.
0: Cheto, ahí ya. No se moleste.
3: En otras eliminatorias hablamos de Francia, Cheto, no que le fue fácil con
2: ya vamos a hablar de Francia mejor. Pero no va a ser que diga aquí. ¿Cómo se llama el prietito piernudo? Porque
1: sabemos. A ver, enséñemelo y ya le digo.
0: Se llama Kylian Mbappé, el prietito piernudo. Lleva goles. Por cierto,
2: qué bestia.
0: Ahora. Bueno, me encantó.
3: Gracias, así me dicen.
0: Me encantó. 3-0 a medio gas. A medio gas. Francia le gana a Suecia 3-0 y con goles ya dijimos de Mbappé.
4: Y los que le anularon, Tito, si no, ¿cómo hubiera sido?
0: No, adiós Messi, no, qué buena opinión. Ya ven, también la bebezona opina.
4: No, a ver, yo jugué fútbol y vengo de un padre futbolista de familia, futbolista. Y mi papá también, o sea, he crecido con eso, pero pues yo no me gusta opinar porque siento que esto es...
0: No, tú opina. Aquí en una mesa ni redonda ni cuadrada. Aquí
3: sí, si se ha ido, opina, tú también puedes.
1: Ay, Chino, tú opinas de todo y no sabes de nada.
4: ¿Cómo que tú qué opinas? Tú, yo la neta sí veo Francia llegando a la final.
2: Ya, sí. Francia es uno de los favoritos. Es el equipo más sólido de todo el mundial.
4: Están impecables.
2: Y a los españoles
4: impecables
2: que creen que venían por el la Copa del Mundo,
4: sí.
2: Yo siento que Francia la va a llevar.
4: Está impecable el equipo.
2: Anda como nunca. Olise lleva creo que 4 asistencias en 5 partidos, una locura.
4: Coordinados, viejo, coordinados todos. O sea, es otro nivel de fútbol.
5: Son los favoritos a ganar el mundial.
2: El par de centrales que trae, la dupla que ha hecho, que han hecho ahí con Ate y Salivar, unas bestias. No.
3: Rápido para terminar, al que le costó ayer fue Noruega, con Costa de Marfil. Yo pensé
2: pero apareció el caballazo de Haaland, el extraterrestre Haaland en el 86.
4: Oigan, ¿vieron al papá de Haaland? Es la misma réplica de Haaland.
2: Él era jugador.
4: Yo no había visto al papá de Haaland y dije, no manches, volvían a ser.
2: De hecho, Haaland nació en Inglaterra, pues su jefe ahí jugaba. Haaland pudo haber jugado por Inglaterra y no quiso.
0: Rápidamente, antes de que se termine, hoy Inglaterra contra República del Congo, también Bélgica contra Senegal, otro partido bueno, y ya tarde, por la noche, 6:00 p.m, sería Estados Unidos contra Bosnia-Herzegovina. ¿Cómo están hasta el momento? Ya los octavos, partidos de octavos. Francia-Paraguay, Francia-Paraguay, otro, Canadá contra Marruecos, otro, Brasil contra Noruega, partidazo, don Chete, partidazo, Brasil contra Noruega, y México, pues estaré esperando qué es lo que pasa con Inglaterra y República de Congo, así es de que ahí estamos puestos y dispuestos, don Cheto, lo que caiga, y por favor, don Cheto, hombre, seamos tranquilos, dejemos, don Cheto, su corresponsal se equivoca, que opinen todos, ahí está bien, trae sus notas, únicamente no hay problema, nosotros le decimos quién es el chavo del Chipotito, ya.
1: Gracias, Tito, gracias.
2: Una de las reglas del periodismo que obviamente desconozco, pues de seguro va a haber ahí, es informarse y no estás...
0: Don Cheto, mire, aquí entiende como reportero de deportes, pues, don Cheto, y usted y el señor, el joven, el...
1: Una de las reglas de los programas de televisión y radio es no estarse cortando las uñas en vivo, y mira,
2: pues ¿para qué me ponen en tele?
1: Gracias.
2: ¿Para qué me ponen en tele? Y yo estaba re a gusto. Gracias, Tito Padilla. Regresamos.
0: Terminar un comentario. Él es egresado de Inglaterra, de la universidad. Tiene todo, o sea, tiene todos los... Chino y yo apenas y calificados para estar en esta mesa, don Chet.
2: No, yo menos, pero me...
3: Hacemos al rey.
0: Usted muy hacia usted, sí, la trae escuela y trae todo, así de que bueno. Señoras y señores, es todo en los deportes, síganlo en mis redes sociales, y si sí, Tito Padilla, 74 Tauros en Espacio, Tito Padilla Deportes, en Facebook, Instagram, también en Twitter, bastante información deportiva. Yo me voy, me voy, me espumo, me desaparezco. ¿Quién digo? Puga Deportes, Tito Padilla.
2: Tenía así que me va a salir una perrilla en el ojo que me está dando mucha comezón.
3: Regresamos. Esa también la regó, que le pusieron clavos a Raúl Jiménez en la cabeza, como clavos.
4: Es una plaquita.
2: Una placa.
4: Hay placa, no clavos,
3: tío. Para meter clavos. Al aire.
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0: ¿No regañó a Acuarios por andar tan encueradona ayer en Pico Rivera?
1: No, no andaba, nomás enseñaba poquita piernilla ahí,
0: güey. Andaba enseñando nalga, panza, chiche y todo, ¿eh?
1: Ay. Ya te ahí.
0: Sí, sí, sí.
1: No,
0: andaba de disoluta ahí.
1: Fíjate que la Ferrari también fue, también se la pasó muy bien. Me gustó ver a todo el equipo ahí junto, ¿verdad? Nomás faltó Giselle.
0: ¿Y el chino?
1: No, chino no falta. El chino no falta en ningún lugar, hijo.
0: No, el chino sí le dijo a la fuera que la güera que fue con nosotros no fue.
1: El chino no falta en ningún
2: lugar. Yo estuve ahí.
3: Fuera. A ver, no
1: ¿extrañamos
3: fue
1: al chino ayer?
3: No.
1: A Giselle, sí, al chino no lo extrañamos, ni en su casa lo extrañan, es más, a su esposa.
3: El chino se atufa, ¿verdad? El chino se va a una esquinita y en el teléfono.
2: No, yo estaba bien, pero la verdad.
1: De veras, tú siempre nunca siempre andas se atufa. En bola, siempre estás por un lado.
2: No, sí, jalo, nomás que la neta, a mí se me dio ir hasta Pico Rivera, dije, no, la verdad, no.
1: Está bien, no ibas a caber, estamos en la camioneta, íbamos. Bueno, hasta mañana, Ferrari, nos vemos, hija.
3: Hasta luego.
1: Listo, mañana.
3: ¿Mañana qué?
1: Mañana nos vemos.
3: Ah.
1: Giselita, mañana nos escuchamos.
3: Bye, señor.
1: Órale, pues.
3: Quiero que se compre un bikini muy perrón, porque el domingo vamos a celebrar.
1: Traigo las carnes muy flácidas.
0: ¿Qué? Plácidas.
1: Muy flácidas.
0: Plácidas. Que
1: rebajéme todo. Traigo un colguijis everywhere.
0: Yo aprovecho para ahorita que dice de que mañana estamos. Ya va a empezar la época vacacional de todos. Entonces, en las próximas semanas va a empezar a faltar que Don Cheto, que el chino.
3: ¿Va
0: que,
3: a faltar, viejo?
0: Que, pero a ver,
3: ¿qué
0: yo
3: Ferrari?
0: Le pregunto a usted. Cuando falto yo, viene el mono. Cuando falta Giselle, viene la mami. Cuando falta el chino, va a venir el patrón. Cuando falta usted, ¿quién viene?
1: Para eso están ustedes tres que sacan la puerca al agua,
3: no,
1: chaval.
3: No, pongan otro viejito. ¿Qué viejito podemos poner en su lugar?
0: Pues salte el de la gente de la esquina que vende fruta y...
1: Dígame, ¿sí? Para cualquier gente. No te, viejito sin preparación. Que no estudió, que no es locutor, que no sabe ni la O por lo redondo, no tiene experiencias de vida.
0: El chino.
1: Ahí está, aquí lo tiene, nomás saquen y provecho. Hasta mañana, familia, los quiero mucho. Donchetoshow.com, la playera negra de Don Cheto México, ya está en la venta.
2: ¿A poco cuando no venga va a venir el patrón?
0: Claro.
2: No,
1: tú.
2: Ah, nomás no quiero que lo vayan a dejar aquí, ¿eh? No más. Aquí es más, mejor que no venga nadie.
0: No, sí va a venir.
3: ¿Por qué te da miedo?
4: Muchas gracias por escucharnos. Si no les gusta, díganos. Y al cabo en este programa, nada más se hace lo que diga el viejillo bofón. Hasta mañana. 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

hombre, pues le tapamos la, dijo el otro, la boca varios, que esto, que el otro. Ahí está, humildemente. México 2, Ecuador 0. México, no sé si es la única selección que no ha recibido un gol, pero voy a investigar, pero pues ahí estamos, ahí estamos. Ay, bajita la tenaza. Oiga, pues le voy a regalar boletos, le voy a dar un par de boletos para que se vaya a divertir con la family. ¿Quién dijo yo? Un momento espectacular para toda la familia con diversión circense sin parar. Estamos hablando del circo Ringling Bros, que llega Ringling Bros en Barnum and Bailey Circus. Ándale, pues. Me salió medio raro el nombre, pero ahí está. El circo Ringling, ¿para qué nos... hacemos bola? Vámonos, 499-101-9, a marcar y a ganar con el Sinaloa en la buena.

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1: Aquí suena La Buena con su compa el Sinaloa, ladies and gentlemen. 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

¡Vámonos! Aquí suena la buena, la que toque pura alce. Buenas con su compa el Sinaloa. Y aquí, sí, claro, tiene boletos, papá. Le va a regalar boletos para que se vaya al circo, oiga. Ringling Brothers. Ringling Bros. En Barno en Bailey Circus. Está medio enredoso el nombre, pero así como lo escuchó, le voy a dar paquete de 4 boletos para que se vaya al circo Ringling este fin de semana. Ya llega mañana, desde el 2 al 5 en el Seymour Center. Yo le voy a regalar para el sabadito. Ay,

0: Y suena la buena con el compa Sinaloa.
1: ¡Eso! ¿De qué horas a qué hora, viejo?
0: De 11 a 2.
1: Sí, sábenos qué se hace. ¿Quién habla?
0: El compa Timoteo de la 40.
1: ¡Ese Timoteo! ¡Ay! Traigo mi 40 en la cintura. ¿Qué dice, Timo? ¿Qué es lo que quieres?
2: Es que quiero ir a mirar a los payasos. Quiero ir a mirar a los payasos. Oye, Esteban.
1: ¡Ándale, pues! ¡Hay talento! ¡Mucho talento! ¡Míralo! ¡Le salió el payasito que trae! ¡Comiste payaso! ¡Qué rollo! ¡Ese Timoteo es un loquillo! Oye, pues te vamos a regalar 4 boletotes para que te lleves a la family. ¡Felicidades!
0: Muchas gracias, compa Sinaloa.
1: ¡Ándale, viejón! ¿En dónde radica?
0: Ahorita andamos aquí en Washington.
1: ¡Eso! En la construcción. Y ahí la 40, sí, ¿para qué la trae? ¿Has de meter los clavos a plomazos o qué rollo?
0: No hay de otra.
1: ¿Y qué pasó con la seguridad del banco, pues? ¿Ahorita qué, se lo van a robar o qué?
0: No, pues no, ya no tiene seguridad en el banco.
1: Ya valió. Ya le dieron como 20 robos, dijo, mejor ya lo despedimos.
0: Este seguridad se anda durmiendo, hay que quitarle la chamba.
1: Ay, no, y de repente le llegaste hasta en un Lamborghini, ¿no? Pues no, está canijo. Ese Timoteo, dígame por allá en Goshen, en todas partes, viejón, ¿cuál suena?
0: La buena.
1: La que toca.
0: Puras buenas, compa Sinaloa.

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Par de boletos, Tierra Cali, Hermanos Plancarte, Banda McKay, Los Montoya, último nivel este viernes en el Rainbow. 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

que la canción, no le digo. ¡México! ¡México! Oiga, que ganamos ayer, hombre, le ganamos a Ecuador. ¡Qué bueno! Hubo muchos de Ecuador que andaban echando una carrilla medio pesadita. Y pues no está bien, ¿eh? Dicen que el que cupe para arriba le cae la saliva. A los que andaban opinando feas cosas, ahí está. A los demás no. No, no hay que agarrar corte parejo, ¿ah? ¿Eh? ¡Vámonos, señoras y señores! 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

0: Ringling Bros en Barnum en Berkeley. Mañana la primera función a las 6:30, el viernes a las 6:30, el sábado a las 12 del mediodía y el domingo 1:05 de la tarde. Ándele pues, para que vaya haciendo planes. Tenemos aquí en nuestra línea telefónica al buen Ángel, una de las grandes estrellas del circo Ringling. Ángel, ¿qué tal?
1: Hola, ¿qué tal? Encantado de estar aquí con vosotros. Muchas gracias por tenerme.
0: Hombre, Ángel, que el acento que estoy escuchando me hace que eres de España.
1: Ahí estamos, del sur de España.
0: ¿Cuántos años tienes tú en el circo y especialmente pues en Ringling?
1: Mira, yo empecé a trabajar con Ringling, tuve la fortuna de empezar a trabajar en octubre del año pasado. Pero yo llevo haciendo mi actividad, yo soy B-Boy, que es breaker y comedia, también soy payaso. Junto la comedia y la acrobacia, un payaso acrobático, vaya. Ah,
0: listo para las funciones, ya mañana, ya estar aquí en Fresno, ya andas, me imagino que andas por acá, ¿no?
1: Sí, ya estamos con todos los preparativos hechos, estamos pues calentando, estamos haciéndonos un poquito también a la temperatura de aquí, de Fresno. Mañana tenemos un espectáculo, el viernes otro, el sábado otro y finalmente el domingo tenemos dos espectáculos. Vamos a hacer, en total, hacemos 5 espectáculos en esta semana.
0: Mañana jueves es a las 6:30 de la tarde, también el viernes 3 de julio a las 6:30, el sabadito a las 12 del mediodía, para que no tengan el pretexto de que el 4 de julio va a quemar cuetitos y esas cosas.
1: Se vienen al circo y luego a celebrar el 4 de julio.
0: Exactamente, así, míralos, qué inteligente, qué inteligente. Y también pues cerrando el domingo 5 de julio a la 1 de la tarde y a las 5, dos funciones, esto es en el Seymour Center. Ángel, cuéntale a nuestra gente qué es lo que van a disfrutar, qué se espera para estas funciones del circo Ringling.
1: Con Ringling lo que vaya a ver, toda persona que se quiera venir a ver el espectáculo, no es solamente verlo, van a ser parte del espectáculo. Eso es de las novedades más interesantes que tiene el circo este año. O sea, date cuenta que se hace difícil innovar. Pues bueno, aquí con Ringling Brothers siempre estamos a la última. Y pues bueno, vamos a poder estar todos juntos haciendo el espectáculo juntos. Hay partes interactivas desde el pre-show hasta al final del show. Son 2 horas y media que van a estar levantados de su asiento. Y con, bueno, música para todas las edades. Date cuenta que es una fiesta, ¿no? Este sábado se celebra una fiesta, ¿verdad? Pues la fiesta, en lugar de ser solamente el sábado, es darte cuenta que es toda la semana.
0: Ángel, boletos para nuestra gente que quiera conseguirlos, ¿en dónde los puede conseguir?
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0: Si es que haga planes para que no se pierda este gran espectáculo lleno de mucha energía, música, acrobacias espectaculares, así es que vamos a crear memorias inolvidables con la familia. El buen Ángel, pues gracias por llamarnos, invitar a nuestra gente y aquí nos vemos entonces a partir de mañana en el Seymour Center.
1: A vosotros, muchísimas gracias.
0: Gracias, gracias. Y yo tengo boletos para regalarle para que se vaya a Ringling Bros en Barnum en Bailey este fin de semana a partir de mañana y hasta el domingo. Así es que no me le mueva porque va a ganar y se va a ir con la familia paquete de 4 boletos. 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
1: ¡Vámonos! Le vamos a regalar 4 boletotes para que te vayas al Ringling Brothers. ¿Cómo la ves?
2: ¡Oh, muy bien!
1: ¡Ay! ¿Con quién tengo el gusto?
2: Con Erika Ramírez.
1: ¿De dónde, Erika?
2: De aquí, de Fresno.
1: Dale, pues, entonces alístate, porque este te voy a regalar para este sabadito, para que te vayas al Seymour Center a disfrutar del circo Ringling Brothers. Oye, pues, muchas felicidades, mujer. Erika, grítale a la raza. Diles para que sepan que México ganó. Ah, no, perdón. Que en Fresno y en todas partes, ¿cuál suena?
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1: La que toca.
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0: ¡Ay, ay, ay!
1: ¡Ah, vamos, México!
0: Señores, señores, el show más chido, Erazno y la Chocolata. ¡Buenas tardes!
1: ¡México, México, México!
0: ¡Buenas tardes, babuchón! ¿A qué venimos?
1: ¡A ganar!
0: Oye, eso fue lo que dijeron los de la selección. Se la están tomando muy en serio. Oye, Garbanzo.
2: Sí, señor.
0: Aquí está el barco. Súbete, chiquito.
2: Ah, caray, a ver, no, no, a mí no, no, no, a mí no, no me no, vengas, no. A mí no me vengas
0: tú
2: con esas payasadas.
0: Dijiste
2: no.
0: Que México no iba a ganar.
2: Yo dije que iba a ganar 3-0, ¿estás mal?
0: Ah,
2: ahí está la grabación.
0: Oyeron, Garbanzo dijo que 3-0, ¿cuántos dije yo?
2: 2-0.
0: Bueno.
2: Pero, ¿qué tal los otros pronósticos? Ni uno.
0: Ganó el Erazno aficionado. El analista.
2: Exacto.
0: Ay, ay, ay. Pues así fueron los goles. Saludos a todos los de la banda de la Casa Verde. Ayer volé.
3: Mora, la pelota para Julián. Ahí fuera de juego. Julián Quiñones va a ir en cara de área. Se mete Julián. El primero de México puede ser Julián.
0: Primer gol de Julián Quiñones, que se la ponen en el lado de, pues, del lado derecho del portero, izquierda de por México, y lo sorprende al portero de un golazo.
3: Pacho lo está buscando, pero salió muy largo el autopase. ¡Uy! Se equivocó Ordóñez y la tiene Raúl Jiménez, y Raúl alcanza a apoyarse. Julián para Raúl.
0: Este gol lo trabajó todo México, ¿no? Todo lo trabajó Raúl Jiménez. Despeja. Fíjate que México no despejaba, güey. Era mandar balones a que la bajara Raúl, que la buscara Quiñones o ya sea Morita. Y ya en este gol que mete Raúl Jiménez, se la mandan, la para de pecho. Y de repente se da la media vuelta. Hace un sombrerito. Se le va larga, el defensa de Ecuador trata de despejar, y cuando trata de despejar el de Ecuador, le queda el balón a Raúl, se la lleva, hace un túnel, se la da a Quiñones hace que va a tirar, todos se van con la finta de que va a tirar, se la da a Raúl, y Raúl la pone en el ángulo. Esa jugada, güey, la que hizo Brasil para ganar, es un güey hace que va a tirar. Toda la defensa quiere salir a tapar el tiro y nomás la filtra por abajito. ¡Vámonos! Ahí estuvo.
2: ¡Wow! Lo volví a vivir, Erasmo. Eres bueno para describir las cosas, ¿eh? Lástima que le vas a la América y que no eres bueno para los pronósticos. Pero golazo, hay que recordar. Oye, Zlatan y Thierry Henry hablando de Gilito Mora. ¡A la madre! No, en el mismo día.
0: No. Te voy a decir algo. Sí, Mora es bueno, es un jugadorazo. Pero, güey, hablar de un jugador ahorita sería cruel.
2: Ay,
0: sería
2: ay,
0: cruel hablar de un jugador.
2: ¿Por qué es cruel?
0: Porque, güey, ¿qué te pareció Vázquez? ¿Qué te pareció Montes? ¿Qué te pareció?
2: El cachorro, sí,
0: ¿qué, ¿qué te pareció el Tala? ¿Qué te pareció Lira? ¿Qué te pareció Raúl? ¿Qué te pareció Quiñones? ¿Neta?
2: Bueno, pero hay quienes figuran, o sea, estás hablando de un morro de 17
0: Nadie
2: años.
0: Nadie dijo que no.
2: Entonces, no, hablar de un jugador.
0: No, yo no.
2: Sí, o sea, está bien, hizo su chamba. No. Controló el mediocampo bien, o sea, hizo las cosas como debía haberla hecho.
0: Lo que te quiero decir, Garbanzo, que él no luciría.
2: ¿Sin los demás?
0: Si los demás no se parten la madre. Porque dime tú, háblame de esas jugadas en Cholos.
2: No. Bueno, también hay varios highlights de él que gracias a él se lograron muchos goles por las asistencias y cómo acomodaba los balones.
0: Yo no digo que no, pero te estoy diciendo que aquí...
2: Pero ya te entendí, tienes razón. O sea, es injusto decir, de todos mis hijos es el que más quiero.
0: No, está bien, los papás son bien hipócritas, güey. No los dicen lo mismo.
4: Esa mamá. No, yo, de todos los muchachos, yo...
0: Así habla Don Antero, el papá de Ana Bárbara, ¿no?
2: A ver.
4: No, yo lo que quiero es Peque, yo quiero más a Peque que a los demás muchachos, pero a todos los quiero igual, son mis hijos, pero a todos los quiero igual, todos son mis hijos míos de mí, todos ellos son hijos míos. Yo, ¿cómo voy a estar escogiendo uno? Pues uno le cuesta a los muchachos, todos son iguales, nomás que uno es una cosa y otro otra cosa. Pero todos son hijos míos, son los muchachos. ¿Cómo vamos a decir que quiero más que este cuando los dos, o los tres, o los cinco, los que tengo uno, pues viene siendo ahí lo que viene siendo? Entonces no crean ustedes una cosa cuando es otra, porque sabes que hay cosas así. Entonces, eso es lo que estamos diciendo. Entonces no, la gente la quiere poner uno en mal, en contra de los muchachos. Y yo no quiero que pues, la gente piense que uno quiere uno más uno que otro, porque las mujeres yo creo que sí, porque la esposa sí, yo creo que anda mucho con aquel, le da y le hasta cuando vamos a comer le da dos pedazos de queso y a los otros más les da un pedazo.
0: Ah.
4: Y luego aquel que hijo, ahí tengo una tortillita bombadita, es lo que le dice, y tu tortillita bombadita, y los otros, y que yo, como que yo, ¿cuál quieres? ¿Cómo nada? No va a haber hora. Así es lo que le dice.
5: Ah, bueno, no, sí, fíjate, nada más todo está en el queso.
0: Sí, oigan, señores, regresando, les voy a dar un dato. ¿Quieren saber qué color de uniforme va a usar la selección contra Inglaterra? Inglaterra ganó hace rato, ¿verdad?
5: Sí.
0: ¿Saben qué color de uniforme
5: blanco, ¿no?
0: va a usar México y por qué?
5: Ah, tienes el por qué. Ok.
0: Regresando, señores, aquí en el show más chido, Erasmo y la Chocolata.

0: qué color les gustaría que use la selección contra Inglaterra? Se lo vamos a decir aquí en el show más chido. Pero primero déjenme decirles, señoras y señores, que el Vasco habló Quiñones, este colombiano nacionalizado mexicano, y esto es lo que, pues, Quiñones está sintiendo. Él le preguntan que qué le diría al niño, aquel niño que salió de ese lugar pobre donde o eres narco, o eres de la guerrilla, o eres futbolista. Eso es lo que dice Quiñones. ¿Qué le diría a ese niño que salió de un lugar bien pobrecito ahí en Colombia?
1: ¿Qué le diría? Que está orgulloso de nunca rendirse, de nunca bajar los brazos, de siempre buscar lo que quiere a pesar de la circunstancia. Siempre dio lo mejor de él para estar ahora aquí para frente a ustedes, buscando la gloria, buscando la historia. Y feliz porque esa persona nunca abandonó sus metas, ¿no? Y su visión.
0: Ahí está, bien. Nunca abandonó sus metas, su visión. Y que está orgulloso que siga haciendo lo que está. Tú viniste a México para una mejor vida, Quiñones, ¿no?
1: Sí, claro. Tú bien lo dices. Hay personas que se van a Estados Unidos a buscar una vida mejor. Y eso es de aplaudir, eso es de sacrificio, ¿no? Así como yo lo hice, hay personas que lo están haciendo poco a poco. Y hay que valorar, ¿no? Que nunca se sientan menos que nadie por estar buscando lo mejor para su familia, lo mejor para ellos, y que nadie les diga que no puede.
2: Claro.
0: Ahí
2: claro.
0: Está, señores. Oigan, en un ratito les vamos a dar qué significa jugar con el verde, con el blanco o con el color negro, que es lo que tiene la selección de México. Aquí en el show más chido, Garbanzo, a ti te gusta más el negro. Pero yo pienso que a ti.
2: Siento que me sienta mejor.
0: Sí, a ti te encanta el verde.
2: Pero no, porque me da gruras. Me da gruras. O sea, como que me enferma, güey.
0: Sí. Y luego también te gusta que el blanco. Ya estamos jugando y Garbanzo dijo, había una camisa ahí, y le dije, ¿cuál uniforme quieres? Dijo, aviéntame el blanco.
2: Es que me hace sentir ligero, güey. Como que corres más de volada.
0: No, y como que te resbalas más.
2: Eso sí. Pero como queda, que se te pegan las jugadas también chidas.
0: Como glaseado, que diga, eres un desglaseado.
2: Estás ya diciendo otras cosas, güey.
0: No, estoy diciendo las mismas.
2: Ok.
0: Pero en doble sentido. También en la Choco, viene el maestro Doggy. Oigan, gracias a todos los que nos siguen en el podcast. Sabemos que muchos partidos de fútbol hay estaciones donde están pasando fútbol, como fútbol de primera, que tienen el mundial, y a veces nos cortan en unas radios, pero en el podcast vamos a estar ahí con el show completito para ustedes, Garbanzo.
2: Oye, te tengo un dato interesante del ¿cómo se llama el portero de Inglaterra, Erasnito?
0: No sé, dime tú.
2: Pickford.
0: Ey.
2: Ese güey Pickford. ¿Tú sabes que Raúl Jiménez es el que más le ha metido goles a ese portero? Dato.
0: Mira, yo tengo carnales que son fans de la Premier League y están con que Inglaterra, que este y que el otro. Señores.
2: ¿En serio?
0: No digo que le van, pero digo, están así como que, Raúl Jiménez ya los conoce a todos, güey.
2: Ya se lo ha vacunado varias veces.
0: Empezando con ese portero, pero no hay que andar de crecidos, pues si no vamos a perecer.
2: No, pero son datos chidos.
0: Argentinos, hay que ir de, ¿cómo es la canción de aquel de mi compa Gerardo Ortiz? Despacito.
2: Yo pensé que era la otra, la de despacito. Muy
0: bueno,
2: despacio.
0: Ya dijo Quiñones que le diría a alguien a él de niño. Él viene, como dice, muchos van a Estados Unidos de aquí. Y bueno, le preguntan, ¿crees que está en la selección top 10 ahorita del mundial?
1: Vamos a seguir trabajando, ¿no? Tenemos cosas que mejorar. Trabajamos al máximo para estar en lo más alto al nivel mundial. Y esto lo está haciendo esta selección, ¿no? Paso a paso, poco a poco, y poco a poco se está viendo la mejoría, ¿no?
0: Señores, súbanse al barco. Yo sé que muchos critican y a la selección. Mi pregunta es, Garbanzo, a ratito voy a analizar yo esto. ¿Qué no se supone que no tenemos descenso? Hay muchos extranjeros en la Liga MX. ¿Por qué ganamos?
2: Ah, caray. Ahora sale a relucir ese dato.
0: No, digo, yo no. ¿Por qué en las mesas, si México hubiera perdido ayer, lo primero, Javier Alarcón, José Ramón Fernández, los de Estadio Azteca, que son antimexicanos, estos vatos, ya me imagino, ¿no? Pero es que es el problema, ¿no? O sea, no tenemos ascenso y descenso. La misma cantaleta. Y eso va a pasar si México pierde. Nomás les digo algo, si ya se les olvidó, sigan hablando de eso. Sigan hablando de eso, o ya se van a empezar a montar, y yo no quiero hacer divisiones. Pero, güey, qué mal se ven. el fútbol es de generaciones. Y si no me creen, la mejor escuela supuestamente de fútbol, ¿cuál es?
2: Pues hay una chida ahí en Anáhuac, que está chida, güey, porque te dan una descripción.
0: La Masía de Barcelona. Supuestamente en la mejor escuela.
2: Oh, donde estuvo tu amigo, ¿no?
0: ¿Por qué la Masía no pudo sacar un portero de la Masía para el Barcelona? ¿Por qué no pudo sacar un lateral derecho? ¿Un lateral izquierdo? ¿Por qué tuvo que contratar a Dani Alves? ¿Por qué tuvo que la Masía? ¿Por qué tuvo que contratar a Lewandowski y no saca un 9? ¿Por qué la Masía no saca otro Iniesta, otro Xavi, otro Puyol, otro Piqué, otro Busquets? ¿Por qué no? Ya lo ven, fútbol es de generaciones, güey. Esta generación que están viendo ahorita del Tiloncito, de Morita, de Lira, de Cachorro, de Vázquez, de El Tala, de ponle que Raúl ya es otra generación, pero esta generación es esta generación, güey. Ya, no es como que, ay, güey, dije, saco más, ahí está Pumas. ¿Tú crees que ellos quisieron dejar de sacar jugadores? ¿Tú crees que Pumas dijo, ya no quiero sacar otro Campos, ya no quiero sacar otro Adolfo Ríos, ya no quiero sacar otro Claudio Suárez, ya no quiero sacar a otro Luis García, ya no quiero sacar otro Miguel España, ya no quiero sacar otro Hugo Sánchez, ya no quiero sacar otro Cariño, otro Torrado, ya no quiero sacar otro Borja? ¿Tú crees que dijo eso Pumas?
2: No.
0: Si la gente dice que sí. No, es que es el negocio, güey. Es que es más barato traer uno, güey, de allá que tener un morro de aquí. Es lo que te dicen. Lo que yo les quiero decir es del fútbol es de generaciones, güey. ¿Te acuerdas tú de George Weah?
2: He escuchado de él, pero no me acuerdo de él.
0: Mejor jugador de la historia de África. George Weah, Balón de Oro. ¿Por qué no hay otro George Weah? El mismo que lo entrenó, él entrene a otro, saque otro. Los jugadores, el que entrenó a Canelo, el que dice en el entrenador este de boxeo, que él es el mejor, porque trae, a ver, hágame otro Canelo. A ver, hágame otro Julio César Chávez, el que entrenó a Chávez. Hay un señor de Acapulco que dice, yo a Campitos lo hice aquí antes de que se fuera. Señor, sáqueme otro Campitos. Güey, el talento aparece frente a la oportunidad y cuando se aprovecha, se aprovecha.
2: Entonces, ahorita se le tocó a México. Estamos en esa generación perra. Estamos,
0: y hay que aprovechar, güey.
2: O sea que Márquez va a ser el ganón entonces en este y el próximo mundial.
0: Es que no sabemos, güey. Ahorita. Esta es la generación que le está yendo bien. Y ya. Okay. Más, ya me enojé. Ratito les voy a decir que uniforme blanco.
2: ¿Qué significa, güey? Ya me quedé con eso.
0: Negro.
2: Los colores.
0: O verde, y sí tienen que ver en la cancha.
2: Pues el verde es
0: cada más color.
2: Es el de casa, ¿no? El verde.
0: Bueno, depende cuál casa, porque en mi casa, güey.
2: Ah, salir.
0: Regresamos. Aquí.

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1: Muy buenas tardes, Brody. Feliz. Qué bar. Ya no sé en qué día estamos viviendo, ya es miércoles, ¿no? Ayer México ganó, le ganó a Ecuador y bueno, pues ya saben, así es el rollo. Gana México, ganamos todos. Pierde México, perdió México, ¿no?
2: Ayer ganó Estados Unidos, maestro.
1: ¿Estados Unidos ganó en qué forma?
2: En escucharlo a usted y su palabra, maestro. Ese es,
1: no, pero yo me escucho en todo el mundo con mi podcast y todo.
2: Razón, soy un imbécil.
1: Ayer pero no tienes que decir que eres imbécil.
2: O sea, pero lo soy.
1: Cosas imbécil. Que ya sabemos, ¿no?
2: Ganó como, el mundo ayer.
1: Hay cosas que ya sabemos, Garbanzo, como que los extraterrestres no existen. Como que, me estás callando en mi segmento.
2: Maestro, es que eso no es verdad.
1: Brody, no digas cosas eso.
2: Que no sabe.
1: No hagas eso porque yo no soy el jugador de Ecuador. Oh. Digo, tú cállate, le dijeron.
2: Quizás.
1: Fíjate lo que es estar en armonía. Lo que es estar en armonía y celebrar hasta que Quiñones le dijo a un jugador de Ecuador, tú cállate. O sea, eso fue algo muy bonito, el que él dijo, tú cállate. ¿Y saben a qué me recuerda esto?
2: ¿A qué?
1: Como cuando a una mujer le das todo, le cumples todos los caprichos y todo el rollo. O sea, toda esa armonía, Brody. O sea, todo está bien, pero la vida no siempre es así. Y, por ejemplo, México futbolísticamente, hablando del deporte y lo que estamos viviendo ahorita, todos como que se ven bien, todos porque México está bien, ¿no? 11 güeyes se están partiendo la madre para que todos los demás estén felices. Y tú, Brody, que te partes la madre todos los días para tener felices hijos y esposa, síguetela partiendo porque el día que tal vez no te vaya tan bien, ella te va a abandonar, se va a ir con otro, los hijos tal vez... si no los educaste bien, creen que el amor está basado en lo que les das, ¿no? Porque la mamá sí les ha dicho, si tu esposa solo te abraza y te acaricia y te besa cuando le das un regalo así, como dicen, como dijo el expresidente Machuchón, cuando el... Mira, Brody, el día del padre vi Brody regalándole cosas a la mamá, ¿por qué crees?
2: ¿Por miedo?
1: Le dijeron, mi amor, gracias a ti soy padre.
2: Sumisión.
1: Hubo brodis que el día de el padre le regalaron a la mujer diciéndole, mi amor, es que gracias a ti soy padre. No, brody, los tienen más...
2: Estamos ya muy
1: cuadraditos que nada. Pero bueno, lo que quiero decirles en bottom line es cuando todo está bien. Cuando todo está bien, ahí aparece gente o todo está bien, ¿no? O sea, a lo que quiero decir es de cuánta gente criticaba la selección, que no servía, que esto y lo otro, ahora sí ya. Y la idea aquí es que podemos criticar, no hay problema. El problema es que se bajaron del barco, se creen holandeses, franceses, argentinos, ¿y ahora qué?
2: Ayer entrevistaron a Erasmo los de ESPN y esa frase la dijo. Muchos se bajaron del barco y otros no.
1: Aquí estamos, ¿no?
3: Bárbaro. El maestro Doggy.

0: gracias a Chucho, que bravo. Chucho lo es un nuevo integrante, está aquí para pues servirnos agua y cosas así. Gracias, Chucho.
1: Ya, maestro, usted no tiene...
0: Ya no hay respeto para el artista, bro.
1: Ya no hay respeto para el genio.
0: Oye, saludos al genio, el locutor ídolo del Garbanzo.
1: Saludos al señor genio Lucas, el mejor locutor después de usted, maestro.
0: No. A mí no me metas en lo de la locución. Adelante, cómanse el micrófono. Ustedes son los locutores. ¿Cuántos dijo? 50 años al aire, no sé qué. No hay problema, bro.
1: Que por cierto, invito a toda la gente para que escuchen al señor genio Lucas y sus reflexiones. Es el
0: momento. Mira, Brody, es muy fácil hacer lo que hace el genio.
1: Ah.
0: Pones música y luego dices un tipo reflexión. Por ejemplo, yo todos los días les mando una reflexión ahí. No es reflexión, son pensamientos del Doggy. Y dice así: alumno, aléjate de la mujer que nunca se disculpa, la que te lastima, le falta el respeto o cruza un límite. Y al día siguiente, estas mujeres, sinvergüenzas, actúan como si no hubiera pasado nada. No reconocen errores, no piden perdón y espera que tú olvides todo solo porque ella decidió seguir como si nada. What the... Una persona de las que hablo, una mujer de estas, nunca acepta sus equivocaciones, te obliga a cargar con el peso de la relación. Hoy te hiere, mañana cambia de tema y pasado mañana espera que vuelvas a sonreír. Así no se construye una confianza. Pedir perdón no hace pequeña a una persona, la hace madura. Pero quien nunca reconoce sus errores, difícilmente cambiará su forma de tratarte. Repito, mujer que no reconoce sus errores, difícilmente cambiará su forma de tratarte. O sea, es lo que tienes, Brody. Ya no hay más. Tienes un billete de a dólar, espérate que se vuelva de a cinco. De veras, deja un billete de dólar en tu mano y espérate que se vuelva día 5, te la vas, con todo respeto, a pelar, Brody, la verdad.
1: Eso nunca va a pasar.
0: ¿Ve? ¿Eh?
1: Nunca va a pasar. Jamás.
0: Entonces, señores, quiero decirles que con musiquita todo se oye mejor, ¿no? Hasta las mentiras del genio Lucas. Así que esa es mi reflexión, muchachos. Si tiene una mujer que se enoja, se la hace de pedo y a los dos días quieren que sonrías, y si tú no sonríes te dicen, qué amargado, qué amarguetas. Regresamos. Gracias.

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1: Mañana jueves, familia. 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El chino Giselle Saib y un servidor. Tenemos todo para que llegue bien despertado. ¡Ay, me oigo!
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14: Uno.

0: en ese sistema del Vasco Aguirre, hasta el garbanzo entra y se ve bien.
1: ¡Ey!
0: Hasta el garbanzo.
1: Saludos al Vasco, que siempre creí en él.
0: ¡Hijos de su bomba mal!
1: Güey, yo nunca he dicho nada. ¡Tú sí!
2: ¡Eres un cerdo!
1: ¡Déjenla al diablito!
2: La reta vacía.
1: ¡Ah, Doggy!
0: Vámonos con la parodia. ¿Qué onda, primo Charlie?
3: ¿Qué tranza, primo, primo, primo? Ya es ombligo de semana, ya traemos dinero, tiempo, poca paciencia y aliento a fiesta.
0: Bueno,
1: me gustó.
0: Bueno, más, ¡qué chulada!
1: ¡Me gustó!
0: Primo, ¿sabes qué? Te voy a decir algo. Ya estás grande, güey, para que te andes llamando Charlie, güey. Antes era Carlos. Oye, ya llegó Carlos, güey.
1: ¡Charlie! ¡Carlín Blas!
0: ¡Charlie!
3: Esta es culpa de uno de los operadores de los que tiene ahí el diablito.
0: Porque
3: los 100 operadores en línea es la culpa de ellos.
1: ¿Por qué?
3: Ellos son los que me cambian el nombre. Tú les dices acá Carlos, Charlie.
1: Es que es más fácil para ellos escribir eso, güey.
0: Ah, es
1: Charlie que Carlos.
0: Dice diablito, ¿es Charlie con C o con...? Y le dicen con C. Ah, mejor te voy a poner Charlie.
3: Exacto.
0: Te estoy diciendo, pues, tú, muchacho, guandajón, pachorrudo, cuachalote, mendigo, cuello prieto. A ver, primo, ¿qué parodia vas a querer?
3: A ver si es cierto que el garbanzo se las explota contra el Vasco. El Don Mac va a ser un equipo de fútbol de puros talacheros, primo.
0: Órale.
3: Y va a ir contra el equipo del Vasco. A ver si es cierto que el garbanzo se las explota en el aire.
1: Perdón, pero yo no hago la voz de Don Mac, güey. Es un personaje que está aquí, pero yo no soy. No anden diciendo eso, güey.
3: Sí, pero pues tú eres el talachero.
0: Tenemos que esconder, primo. Tenemos que esconder que no se sepa que el garbanzo es Don Mac, pues. Ya ves que cómo hacen personajes en la radio y la gente no quiere que sepan quién es.
3: Ah, yo no sabía.
0: Ese es como... tiene que cuidar la magia, primo. Entonces, Don Mac, que tiene su equipo y se enfrenta al equipo del ranchero chido. ¿Quieres que sea equipo profesional, que sea talachero así fuerte o que sea de esa liga dominguera piratona?
3: De esa dominguera donde sale el César Bono ahí pisteando.
0: una de esas donde la señora trae una carriola, pero no trae un niño, está vendiendo chelas, ¿no?
3: En bolsita.
0: Lleve la cerveza, ¿quiere cerveza? ¿Quiere cerveza? Traigo bien fría, quiero un chat. Bueno, saludos a toda la banda que vende afuera del estadio, que traen sus carriolas, que las hacen ver carriolas, pero en realidad es un maldito cooler, puras bien heladas, señores. Necesito unas heladas pa' ponerme bien al tiro. Órale, pues, primo, vámonos con la parodia. Estamos en el campo. Siempre juegan en una escuela, güey, ¿no? Los de las... No juegan en un parque de fútbol.
3: En un parque con piedra del 5.
0: Siempre es en una escuela que tiene un país. ¿Dónde va a ser el partido? Fíjate, güey, es un pedo tener un equipo. Tienes que estar todos los sábados o los domingos ahí. Ver quién va a ir a jugar, para ir a sacar las credenciales, si no se completa pagar el arbitraje, conseguir el uniforme, güey, y todavía tener contenta a la raza porque no metiste aquel o este, y también que aquel número quiere, que aquel... No, es un rollo, por eso el viejón, güey. El viejón del Jiquilpan, batalla mucho el viejón, güey. Le mando un abrazo al viejón, ya sabe que lo quiero mucho. Todo yo sé que es para hacerle barba para que me meta, pero viejón, eres el mejor entrenador, güey.
1: No. Y lo que dices fuera del aire de él no se vale.
0: Y son así llamadas, era...
4: Bueno.
0: ¡Ey! ¡Camarón! ¡Vas a ir a jugar el domingo, no!
4: Espérame, que más que tenemos una carne asada. Quiero hacer el juego.
0: Era camarón, ya me has faltado dos domingos, camarón.
1: Camarón.
0: Si tú sigues en él, te voy a dar de baja.
4: Entonces voy a ir.
0: Órale, pues, ya te puse aquí en la cédula. Ahí llegas temprano.
4: ¿Dónde va a ser?
0: Ahí en la escuela, en la Anderson. En la Anderson High School. Ahí vamos a jugar. Mientras tanto, Don Mac hace lo mismo con sus jugadores.
5: Oye, ya estás listo para el partido. Dile a
0: César Bono.
1: No, güey, dime para hacer la voz bien, güey, porque o Don Mac o César Bono.
0: No, que tú no haces la voz.
1: No,
0: ya ves. Que le está llamando Don Mac a César Bono.
1: Oh, que Don Mac le llama a César Bono.
0: Dale.
5: Bueno, César, ¿cómo estás? ¿Qué pasó, Don Mac? ¿Qué chingados estás haciendo? No, pues aquí estoy ya preparándome para el partido. Oh, pues dile al Chaparro y al Chiquilín que te ayuden. Sí, ya les dije. Dile a Claudio, el mugre, que se prepare la pelota. Tú sí sabes. Tú sí
0: sabes. Y llega el domingo. Era, tú, vamos a poner las credenciales aquí. Tú vas a ir aquí, tú vas a jugar aquí, tú aquí, tú aquí. Ya sé que no nos acompletamos, porque aquellos ahorita vienen, ahí vienen todos en una vena, ahí vienen cinco. Vamos a empezar con siete nomás. Dile al árbitro, al zorrillo, que ya estamos listos.
5: Oye, ya que se apuren, yo ya tengo acá. Oye, zorrillo, lechuga, venga para acá. Te mueven por las bandas, por los dos, tengo dos puntas. Aguas con aquel, cocolizo, ya sabes, directo a la espinilla.
0: Mira, te voy a decir algo, tú, Chepe, siempre me vienes crudo, güey. Ya te dije que no te andes esperando los sábados. Siempre te la pasen los baby shower. Chepe, me vas a agarrar la media, güey, pero dáselas todas al cepillo. Ese güey se ve por el lado derecho. Cepillo, no mandes centros, porque esos güeyes tienen al cocolizo. Siempre nos van a ganar por arriba, mira. Siempre cuando vayas a la banda se la regresas. Y allí que llegue Paquito. Paquito, Paquito, suelta la pelota, cabrón. Siempre nomás quiere estar burle, burle. Lo que quiero que entonces te vas por la banda, Chepe, se la das a Paquito. Paquito, no me burles, porque luego te pegan y te quieres pelear con el árbitro. Ya te expulsaron dos veces y apenas llevamos una jornada. Entonces, Paquito, la agarras, te das vuelta y la das para el otro lado. Ahí ver con todo el mendigo camarón. Tú sí centra, pero por abajo, por arriba nos van a ganar la cabrona pelota. Miren, si ganamos, hay caguamas ahora. Y en el medio tiempo.
5: Mira, Carlos, ven. Mira tú, Carlos, discoteca Núñez. Yo sé que tú dices que pasaste por el racing. Eres uruguayo, pero aquí no son fiestas, güey. Imagínate que sí es pachanga y con cerveza, pero después. Y tú, charal, urrate a tú, ¿sabes, güey? Mira, ¿ves aquel que está allá en la esquina? A ese hay que lastimarlo, hay que irnos ya. Sácalo de un patín. Y con eso nos alivianamos. Órale, muchachos, a la de tres. Una, dos, tres. ¡Don Mac!
0: ¿Cómo no nos va a ganar el árbitro? ¡Ven, zorrillo! Mira, yo sé que tú conoces a Mac. Yo sé que estás, son concuños ustedes. Así son en las ligas, güey. Ya sé que esto con cuño. Y eso, que hayan salido campeones dos veces, es que le marcaste, no le marcaste penal al Atlético Asle otra vez contra el Mac. Y todos vimos, nomás quiero que pites lo que es, zorrillo. Yo soy compa, güey.
5: Ya deja de estar hablando, vamos a jugar.
0: Mira, ya va a empezar, ¿ves?
5: Órale, charal.
0: Ya va a empezar, ¿qué te dije, zorrillo?
5: Órale, charal, ya,
0: ven acá, eran. Ven, cadáver, ven.
5: No,
0: cadáver.
4: Güey, otra vez. ¿Qué pasó?
0: Cadáver. Nomás quiero que me calientes ese cabrón al 8. Caliéntamelo. Ese va a empezar a quererte pegar. Y. ¡Zorrillo! Acuérdate del 8, ¿cómo es? ¡Órale, pues! ¡Vámonos! ¡Que arranque el partido!
5: ¡Échale! ¡Arriba, charal! ¡No digas!
0: ¡Te estoy diciendo que qué te dije, pues, Paquito! ¡Pasa la pelota!
5: ¡Píntalo de amarilla, árbitro!
0: ¡Zorrillo lo está agarrando!
5: ¡Se te olvidaron las tarjetas, hijo!
0: No, a mí no me... dile al primero, te empezó a decir cosas. Sí. No, a mí... Oye, ¿cómo me vas a expulsar? No, tienes a tu madre.
5: No se meta mi área técnica, viejo mamón.
0: Ya. Oye, y si parece de mentiras, esos son los juegos, güey, el domingo. Oye, primo Charlie, cuídate mucho.
3: Saludos, primo.
0: Ahí estamos, y a toda la banda de Texas, nos vemos este viernes, sí, este viernes 3 de julio en Houston. Ahí nos vemos a las 4 de la tarde en Specs Wine Spirits en Fine Foods. A las 5:30 en Total Wine and More. Y a las 7:30 de la noche en Ojos Locos, que está en el 4422 North Freeway en Houston. Ahí nos vemos. Vayan a las redes sociales de Erasmo y la Chocolata, porque llegamos a Houston este viernes con el matador Luis Hernández. Sí, Luis Hernández, el matador, va a estar con nosotros. Así que no se lo pierdan. Y el sábado, Dallas. Nos vemos, Dallas, este sábado en Twin Liquors, Spent Wines Spirits, Finer Foods y Total Wine and More. Esto el día sábado. Ya regresamos.

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17: Ay, ay, ay, Choco, pues toda la gente disfrutamos del Mundial, pero en Venezuela sigue gente desaparecida, hay gente que ha muerto y especialmente no es como que en Caracas, que es lo que uno conoce, sino en otra parte de Venezuela, y nosotros vamos a ponerles en las redes donde pueden mandar ayuda hay contenedores donde están recaudando pues comida enlatada, ropa para niños y también cobijas que estén nuevas, no usadas, que Garbanzo quiere limpiar ya su casa ahí y empieza a tirar cosas.
14: Eso no está bien.
17: Cosas nuevecitas, Choco. Bueno, tenemos en la línea a Kelly Montaño. Kelly Montaño, ¿cómo estás? Muy buenas tardes, Kelly.
18: Hola, sí, Kelly Montano.
17: Ah, Montano. Kelly, gracias por estar con nosotros. Me da mucha pena pues hablar de esto, ¿no? Tú tienes a tus padres desaparecidos.
18: Uy. Sí, todavía mis papás están desaparecidos junto con mi prima, su novio y tres niñas.
17: O sea, ¿estaban en la misma casa?
18: Sí, ellos todos estaban juntos pasando el día de playa y de la piscina y ya estaban por irse del apartamento porque no vivían allí, pues. A las 6:02, mi prima mandó un mensaje de nota de voz y se escucha que está como en el parking caminando y dice, ya estoy metiendo las cosas en el carro porque ya nos vamos y estamos guardando todo. Te lo hago más tarde, me imagino que le iba a hacer algo ahí a la amiga, no sé. Lo cierto es que eso fue a las 6:02 y creo que tembló alrededor de las 6:10, algo así. Y yo tenía la esperanza de que ellos le hubiese dado tiempo de salir del parking y que pues pasó todo esto, pero resulta que ya vamos a una semana y ninguno aparece. Entonces ya cada día que pasa la esperanza para mí es menos, va disminuyendo. Sí, tengo mucha fe y todo, pero ya ahora lo que espero es encontrarlos, bien sea como sea que sean los designios de Dios, que pues yo los sabré aceptar. Pero ya que aparezcan, porque ya estar así con la angustia, con tanto estrés, y que tampoco uno los pueda tener, es bastante desesperante.
17: ¿Cuántos años tienes que no veías a tus papás?
18: Tenía 11 años que no lo veo. 11 años que salí de Venezuela, me vine a estudiar acá, estudié inglés, luego estudié en la Universidad Multicultural Studies, y mi papá me dijo, no te vengas, quédate por allá, ya están mejores las cosas. Aquí todo se puso muy complicado con el cambio de gobierno cuando se murió Chávez. Y pues así fue, me terminé quedando y entonces todos los días hablábamos a cada rato así en el tráfico. Y yo, bueno, voy a llamar para ver qué están haciendo. Ah, ¿qué hace papá? ¿Dónde anda? Y pues ya primera vez que tengo una semana sin hablar con ellos.
17: Oye, entonces te dije que se veía que estaban en el parking. Si estás hablando de parking, estás hablando de un parking como una estructura que les cayó la estructura encima.
18: El edificio tiene 16 pisos y se partió en dos. Del piso 5 para arriba cayó para la parte de atrás y del 1 al 4 cayó hacia la parte de la alberca, que debajo de la alberca es que estaba el estacionamiento. Y pues no aparecen, se han metido por todos los huecos, claro, no solamente buscando a mis padres, ahí en el edificio también están buscando muchas víctimas, porque tenemos un grupo de WhatsApp de los familiares que tenemos víctimas en el edificio, y pues hay mucha gente todavía desaparecida en el edificio.
17: Oye, ¿qué edad tienen tus papás?
18: Mi papá tiene 80, mi mamá 72, y pues para mí, por sencillamente pues su edad, ya una semana, está difícil poder encontrarlos con vida. Sería un milagro, ¿no?
17: Sería un milagro. ¿Y qué edad tiene tu hermana y sus hijos?
18: Mi prima tiene tenía 30, las niñas tenían 9 y el niño tenía 13.
17: Oye, Kelly, y lo que tú has escuchado, ellos estaban en donde fue el epicentro, donde pasó esto.
18: La verdad, creo que el epicentro no fue allí, pero ese estado fue el más afectado de todos. Caracas también está igual y todos, pero de pronto porque como mi concentración está ahí justamente en ese edificio, es que no tengo conocimiento pues de cómo está lo demás, pero sí sé que está devastado. Y pues con cada cosa que me cuenta mi hermano, que está buscando a mi papá por todos los huecos junto con los rescatistas, los perros, está peor de lo que nosotros vemos en Instagram o en las redes.
17: Oye, ¿y ustedes ya buscaron encontrar un lugar donde poder ayudar que sea confiable?
18: Bueno, acá en Fularepas, desde el primer momento, así mis padres no estuvieran pasando por esto o no, yo pues acá tengo las... hay puertas abiertas para poder ayudar a Venezuela y a cualquier parte del mundo de cualquier manera que yo pueda hacerlo. Entonces,
17: sí, pero me refiero a un lugar que la gente que nos está escuchando podemos mandar algo ahí o un lugar.
18: Sí, bueno, ahí voy. Entonces, de acá, la compañía de transporte Olarte, cuando los llamé el jueves en la mañana, me dieron luz verde para ellos poderme hacer la entrega allá en Venezuela. Y entonces, como todo esto fue masivo, el lugar se me quedó pequeño, ya ellos nos dieron 5 containers que ya los llenamos. Wow. Otra compañía en el día de ayer nos regaló otro más y estamos ahorita llenándolo, estamos aceptando para terminar de llenarlo, pero ya lo que no quepa, vamos a tener que buscar dónde guardarlo hasta que volvamos a hacer otra jornada, porque ahora es cuando Venezuela lo necesita. Y ahorita vengo de allá de Olarte, estaba hablando con la manager, ¿verdad? Y justamente estaba hablando con ella al respecto de las fundaciones en las que se van a hacer cargo, o que cuando todo esto llegue, ¿a qué fundaciones ellos lo van a repartir para ellos hacerse cargo de que todo llegue a las manos correctas? Entonces ya...
17: Oye, cuando hablas containers, estamos hablando que se van a ir en barco, ¿no? Hasta Venezuela.
18: No, ahorita se van a Miami. Ya se salieron 3 camiones ayer. Y en Miami se van a ir en avión.
17: Ah, en avión. O sea, llenan los containers y luego ya los vacían, los suben al avión y de ahí a Venezuela.
18: Sí. Uh-huh.
17: Porque, sí. Porque ya los ocupan ya, ¿no? Sí.
18: Sí, por eso, porque ya los ocupamos. Si esperamos a que el barco llegue, entonces por eso es que lo primordial es cosas de primeros auxilios y artículos de primera necesidad, porque ahorita hay mucha gente fracturada, con muchas fracturas, linternas para seguir buscando, porque la gente está alumbrando es con sus celulares, no hay luz, ¿me entiendes? Arnés, de todo lo que sea de equipo de rescate, guantes.
17: Kelly, ahorita vamos a poner la información en las redes sociales para que la gente que quiera ser parte de esto, estamos muy emocionados nosotros con lo del mundial, pero sí estaría chido sí, también que sé, nosotros ayudemos y que estemos ahí con la banda. Así que pueden entrar a las redes sociales de Erando y la Chocolata. Estamos hablando con Kelly Montano. Sus papás están atrapados en una estructura de estacionamiento. 80 y 70 años sus papás. Está su prima de 30, sus sobrinitos de 9 años. Y mucha gente está así. Así que hay que ayudar, vayan a las redes. Y regresamos con más aquí. Gracias, Kelly. Wow.
18: Muchísimas gracias.
17: Ay, ay, ay.
19: Hasta luego.
17: Ya regresamos.

0: partidos. Ay, ay, ay, qué partidos. Inglaterra ganó ahora temprano, iba perdiendo y al último le dio la vuelta. Y va Inglaterra al Azteca para jugar contra nuestra selección. Oye, Quiñones, que ahorita ya muchos están dando cuenta quién es Quiñones, porque pues lo tenían jugando en el Atlas, en el América. Tal vez no era de tu equipo y decían, ese güey no sirve. Y uno que le va a su equipo no sabe, ¿verdad? El rollo es aquí de que Quiñones lo entrevistaron terminando el partido. Le dicen, oye, ¿qué opinas de los que te criticaban, güey?
1: No, hermano, yo no callo boca. Sí, cuando me criticaban nunca dije nada, ahora menos voy a decirlo. Creo que en los momentos felices, creo que lo que menos se piensa en eso, ¿no? Lo que se piensa en disfrutar, y siempre lo voy a hacer.
0: Hay un jugador de Ecuador que ganó 2 Champions seguidas con el PSG. Hay un jugador que ganó la Premier League con el Arsenal.
2: $100,000.
0: Para los que no saben quién es el que ganó la Premier, es el que se tapó la boca y le dijo algo al Chaquito. Ese güey juega con el Arsenal, fue campeón de la Premier. Y tenemos al otro que fue campeón con el Chelsea en el Mundial de Clubes. Y también es el que, pues, ayer... era el encargado, pero no lo dejaron hacer nada. 3 jugadores que cuestan millones y que todo el mundo dijeron, con eso le vamos a ganar a México. Y le preguntaron, Quiñones, ¿qué opinas? Esos güeyes tienen más jugadores en Europa que México.
1: Aunque algunos no estemos en Europa, eso no quiere decir que no trabajemos al máximo para estar al tope, para estar al 100% para nuestra selección. Y aunque estén en Europa, eso no quita que sea mejor que cualquier jugador de nosotros, ¿no? Nosotros siempre trabajamos para estar al tope aquí en la selección y hoy se vio.
3: Oye, Brody, ¿pero por qué traen eso de Europa, que la liga esto y lo otro? A ver, yo veo a Croacia llegando a una final, una semifinal y...
2: Y nadie dice eso.
3: No, háblame de la liga croata, Brody.
2: No.
3: Y hay muchas cosas que se dicen y los resultados son otros. Háblame de la liga belga, háblame de la liga del Congo, que le hizo un partidazo a Inglaterra. Y sinceramente, yo creo que la gente, la raza, se ha dejado envolver por los... programas de fútbol picante, los de Fox, los de ESPN, Mesa de Cuatro, ellos repiten todo lo mismo. Y la gente ya traen eso en la cabeza, y que los extranjeros en Inglaterra juegan día 10 por equipo.
0: Sí, sí, maestro, pero es que la raza chambea, trabaja y lo que tiene que escuchar, dicen, esto es. ¿Cómo va a tener razón Erasmo si ese güey es un estúpido? Yo le creo a José Ramón, yo le creo. Pero, güey, a esas mesas siempre se contradicen. Ahí entre qué fácil, si era foul, no era foul. Si era, si era, no era. Pero si quieren que el árbitro en 2 segundos diga qué es. Y ellos duran media hora alegando, güey.
2: Claro, deben de tener relevos también estos güeyes a la hora de opinar, porque ya...
0: Hay que mandarlos al barro, sí, a todos. Sí, sí. Oigan, pues eso dice Quiñones, la mayoría están en Europa, pero pues aquí no la pellizcan. En el 98, güey, le empatamos a Holanda, Bélgica, y no teníamos a nadie en Europa. Aquí está lo que dice, ¿cuál fue la clave para que México le ganara a Ecuador?
1: El trabajo, ¿no? El trabajo, la unión, la familia que tenemos. Sabemos lo que nos estábamos jugando. No queríamos decepcionar a nuestra familia, a nuestra afición, a todos los mexicanos que siempre nos han apoyado, y hoy salimos a jugarnos la vida, ¿no? Y eso siempre lo hacemos en cada partido y hoy se nos dio el resultado.
0: No tienen que decirnos, lo estamos viendo.
2: Y se siente también.
0: En cada jugada. Saludos a todos los que estuvieron ayer en la Casa Verde. Qué desmadre, qué machín. Este domingo nos vemos en la Casa Verde. Pero esta vez va a ser más temprano. Es domingo. El partido es a las 5. La idea es empezar tempranito. Va a haber banda en vivo, va a haber comida, desmadre. Imagínense una tardeada. Comemos, escuchamos música y después se viene el partido,
2: ¿verdad? Ay, nana.
0: Ay, nanita. Bueno, ¿cómo te sientes, Quiñones, con la afición?
1: Sí, todo ese apoyo que la afición nos ha dado, la gente que viene al estadio, los que están en casa, los que nos apoyan en redes sociales, siempre nos inspira para sacar lo mejor de nosotros, ¿no? Pararnos duro en la cancha, dar lo mejor de cada uno de nosotros y por nuestra familia, ¿no? Y eso importa mucho y eso te llena de mucha emoción, siempre entregar lo mejor de ti.
0: Y fíjate, la esposa de Quiñones es mexicana, tiene 2 hijas, yo creo que nacieron en Monterrey, o en Guadalajara, o en Ciudad de México, no sabemos, pero son mexicanas. ¿verdad? Y bueno, él, ¿cómo se siente o soñó con esto algunas veces, Quiñones?
1: La vida siempre es así, ¿no? Luchar, luchar hasta conseguir lo que quiere. Hoy se me está dando la oportunidad, ¿ya? La oportunidad la estoy aprovechando al máximo. Gracias a toda la gente que me ha apoyado a esta selección y a todo el cuerpo técnico y a mis compañeros que siempre me han apoyado en cada momento más duro de mi vida.
3: Oye, Erasno, ¿y tú sabes que hay una batalla ahí, los que les gusta el béisbol con el fútbol? Y siempre diciendo que el fútbol no sirve y no sé qué. Digo, nunca han ganado una medalla olímpica ellos. Pero el punto es de que a Rosarena, que es un beisbolista cubano, lo aman. Pero a Quiñones decían, ¿qué hace ese mendigo negro ahí en la selección? Y el otro no es blanco.
2: O sea, fueron las contradicciones. Sí.
0: No. Bueno, señores, regresamos. La pregunta que me hacían era, oye, Erasno, ¿qué dice la psicología si juegas con el blanco, con el uniforme verde o el uniforme negro? La psicología, la ciencia dice algo y México puede escoger el que quieran en el Azteca. ¿Cuál van a usar? Regresando les digo.
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1: ¿Pidió el divorcio?
2: Al final ella me pidió el divorcio y pues yo no estoy enterado por qué. O sea, ¿será que pues ella tiene a alguien o acaba de tener o ha pensado diferente? Entonces yo lo que quiero saber es que si ella se entiende con alguien y con quién.
1: ¿Cuántos hijos tienen ustedes?
2: Yo tengo 4 con ella, una mujer y 3 varones.
1: ¿Qué dicen tus hijos de lo del divorcio?
2: No, pues ellos dicen pues que nos van a apoyar en cuanto al divorcio si es necesario, porque pues es decisión de ella, no mía.
1: ¿Tus hijos están allá en Honduras?
2: Sí, hay 3 allá.
1: A ver, dime la verdad, Milcar, ¿tú en 14 años aquí ya has tenido a alguien más? ¿Has salido con alguien más?
2: Pues al venir, pues sí, pero de una forma pues escondida, o sea, sin, como todo hombre busca pues mujer, pero no ninguna responsabilidad, ni que tenga mujer yo aquí, ni nada, yo estoy solo 14 años aquí.
1: O sea, aquí has tenido mujeres de momentos, has tenido sexo, pero nunca una relación. Tu única relación es tu familia y nunca los has desatendido.
2: No. Y mi billete ha sido para ella y todo, para mis bienes, porque yo he comprado propiedades y todo lo he puesto en sus manos.
1: O sea, todos tus bienes y dinero que has hecho es para tu familia, nunca le has dado nada a otra mujer, solo has tenido aventuras.
2: No, ¿cuándo?
1: Pero a ver, Amílcar, si ya tienes muchas propiedades, tienes ya mucho dinero, ¿por qué ya no te regresas con ella a Honduras?
2: Lo que pasa es que por el momento ella es muy ambiciosa y me metió una jarana en un banco y ahora sí que no, porque yo no quiero vender propiedades para pagar jaranas y yo quiero ya pagar de aquí.
1: ¿Qué es una jarana?
2: Una jarana es una deuda en el banco, es un préstamo.
1: Pero si tiene dinero y tiene propiedades, ¿para qué pidió un préstamo?
2: Pues para ampliar el capital, porque pues tenía una propiedad pero no tenía suficiente ganadito y se compró más ganado. Entonces yo estoy sospechando de que ella pues lo hizo como segunda idea para que yo no me vaya ahorita.
1: O sea, ¿tú crees que ella creó esta deuda para que tú sigas pagando desde aquí y no te vayas y de repente te pide el divorcio?
2: Sí, ella me dijo, mira, dice, lo mejor es que me deje el divorcio. Dice, pues que hoy yo no te veniste. Le dije, pero yo no me puedo ir porque tú tuviste la culpa, porque no te conformaste con lo que había, sino que quieres más y más. Ahora hay una deuda y entonces yo le digo, y facilita para poderme ir. Le digo, y entonces no, dice, pues mejor dame el divorcio.
1: ¿Tú presientes que ya hay alguien más y por eso el chocolatazo, no?
2: ¿De dónde las personas con que ella se está comunicando para yo proteger mis bienes y darle lo que le voy a dar a ella un día si yo vamos a la ley?
3: Que le llame el lobo, Choco, ya entró.
1: A ver, ya entró la llamada y no haga ruido, ¿qué? Le va a llamar el lobo.
4: ¿Cómo se llama?
1: Se llama Nimia.
4: Bueno, me gustaría hablar con la señorita Nimia, por favor.
5: Sí, ¿con ella?
4: Ah, hola, Nimia, ¿cómo estás?
5: Estoy aquí un poco mal.
4: Qué mal escuchar eso, Nimia. Pues ojalá y te mejores. Voy a decirte esto rápido para no quitarte tu tiempo. Nosotros somos una compañía de chocolates. Le mandamos unos chocolates en forma de corazón a alguna persona especial que tú tengas. Se los hacemos llegar. Es totalmente gratis, solo para promocionarlos. Si es que tienes a alguien especial, ¿tienes por ahí una persona a quien tú quieras mucho, que ames a alguien especial?
5: No me haga reír, no tengo a quien regalarle chocolate.
4: ¿De verdad no tienes a nadie especial?
5: No.
4: ¿Y por qué te ríes, Nimia?
5: Por eso, porque no tengo a nadie.
4: Qué lástima, entonces, pero tienes una risa muy bonita, ¿eh?
5: ¿De dónde me hablaste?
4: Te llamo de México, Nimia.
5: De México.
4: Así es, Nimia, entonces no tienes a nadie ahorita.
5: No tengo a nadie.
4: Oye, tienes una voz muy hermosa.
5: Gracias.
4: De nada, hasta me gustaría mandarte los chocolates para que te mejores.
5: Ay, vea.
4: Se escucha que eres una mujer muy bonita, ¿por qué no tienes a nadie?
5: Porque ahora no hay nadie positivo.
4: No hay nadie positivo, pero ¿sí te gustan los chocolates?
5: Pues siempre me gustan.
4: O sea que si te mando los chocolates en forma de corazón o te llamo algún día, nadie te va a regañar, ¿no tienes a nadie?
5: No, porque vivo solo con mis hijos.
4: Qué bien, entonces sí te puedo llamar.
5: ¿Y usted cuántos años tiene?
4: ¿Cuántos crees que tengo?
5: Ay, me parece que es una voz de 26, 28.
4: Bueno, tengo 33, pero mi voz así está de fea, ni modo.
5: No tienes voz fea. Bonita tu voz.
4: Muchas gracias, pero qué rica la voz tuya también. ¿Y cuánto tiempo tienes solita?
5: Mi esposa fue para

0: Unidos y se quedó. Tiene 15 años.
1: A ver, ¿entonces tú tienes esposo?
0: Sí, pero no la tengo porque él está en Estados Unidos. Yo acá.
1: 15 años allá, o sea que si te veo yo, la primera vez que nos veamos, vas a querer sentir lo que es un hombre de nuevo, ¿no?
0: Claro que sí, porque a nadie le gusta la soledad.
1: Si platicamos, nos conocemos y un día te veo, ¿pasaría algo así?
0: Claro que sí, pero...
1: Digo, te hace falta, ¿no?
0: Siempre, ¿verdad?
1: ¿Y tú cómo eres físicamente, Nimia?
0: Bueno, mire mi foto de mi WhatsApp.
1: ¿O tú tienes WhatsApp?
0: ¿Sí?
1: Ah, bueno, entonces ahí te mando un mensaje y te mando mi nombre y todo.
0: ¿Cómo es tu nombre?
1: Ahorita te lo mando ahí en un mensaje.
0: Ah, ahí me mandas tu nombre para hablarte de vez en cuando.
1: ¿Para hablarme de vez en cuando? O sea, ¿que de verdad te gustaría hablar conmigo?
0: Sí, para charlear. ¿Ah?
1: Para charlar. Oye, ¿y tú eres así candente, cachondona o no?
0: Así soy.
1: ¿En serio?
0: De verdad.
1: Pues qué rico, la verdad, ¿no?
0: Así soy yo. Soy bien alegre, pero al mismo tiempo soy bastante enojada.
1: Así me gusta, que seas enojona para quitártelo, vas a ver. Es lo que ocupas, hermosa, 15 años sin hombre, yo te voy a quitar ese mal humor.
0: Ay, Dios.
1: Me gustaría tenerte aquí, que estés enojada y quitarte ese enojo, ya sabes cómo.
0: Pero yo creo que mi destino es morir sola, quizás.
1: No digas eso, porque tu destino va a ser morir sola.
0: Pero quizás mi destino será morirme sola, porque la de mi esposo yo ya no tengo esperanza.
1: Sí, pero yo te voy a hacer que te olvides de ese hombre. Oye, ya entré aquí a tu WhatsApp y estoy viendo que estás con una bolsa negra y una blusa azul, ¿no?
0: Ajá.
1: Pensé que estabas bonita, pero no tanto. Eres una mujer muy bonita, ¿eh?
0: Bueno, ahí soy yo.
1: Ahora sí quiero hablar contigo siempre.
0: Ah, como tú quieras.
1: ¿En serio? ¿Cuando yo quiera?
0: Sí.
1: ¿Pero no se va a enojar el esposo que tienes?
0: Para decirle que desde ayer no habla.
1: Desde ayer que no te llama, ¿no? Entonces sí hay razón para que yo te llame a ti y hablemos de todo. Y entonces yo creo que ya tiene otra mujer por allá, ¿no?
0: A lo mejor. ¿Era infiel aquí?
1: ¿Era infiel ahí o cómo?
0: Era infiel aquí, le digo, no va a ser allá.
1: Eso sí, ¿verdad? ¿Y te engañó una vez? ¿Eso fue de que no fue una vez, te engañó muchas veces?
0: Ay, hasta lo dejó regado, hijo.
1: ¿Tiene hijos con otras mujeres ahí en Honduras?
0: Sí.
1: ¿Y cuántas mujeres embarazó?
0: Como 4 embarazó.
1: ¿Embarazó a 4 mujeres estando contigo?
0: Sí.
1: A ver, ¿es en serio o estás jugando?
0: No, en serio. Lo que pasa es que uno piensa para dejar su hogar, su casa, sus hijos. Sufrí mucho. Por esa parte, pues, no estoy calentándome la cabeza porque no estoy viendo, ¿verdad? Pues no estoy sintiendo.
1: Te embarazó otras mujeres, te hizo sufrir. Mira, 15 años sin verte, seguramente ya no lo quieres, ¿no?
0: Ajá.
1: Ya no lo amas, ya no lo quieres, ya no sientes nada por él.
0: Ya no sé lo que siento.
1: No te preocupes, yo te voy a hacer sentir cositas nuevas.
0: Cuando quieras. Tiene mi número, mire qué fácil me contactó.
1: ¿Dices que cuando quiera?
0: Sí, cuando quieras.
1: Te llamo en la noche, igual ya somos adultos, podemos hablar de todo, ¿no?
0: Sí. Bienvenida.
1: Te va a gustar.
0: Ay.
1: ¿Cómo me gustaría tenerte aquí cuando estés hablando, callarte con un beso? ¿Te imaginas? ¿Tienes ganas de que te haga algo?
0: No le estoy diciendo la edad que él tiene allá.
1: Entonces sí, ¿verdad? Porque ya tiene el que 15 años allá.
0: Y desde ese entonces.
1: Desde entonces no has hecho nada.
0: No soy esa persona.
1: ¿Te gustaría verme pronto para quitarte esas ganas?
0: Ajá.
1: Para sacarte de tu rutina.
0: Y estoy presa en 4 paredes.
1: ¿Y dónde estás ahorita?
0: Ahorita estoy en mi cuarto.
1: ¿En tu cuarto? ¿Y qué estás haciendo?
0: Estoy acostada.
1: ¿Acostadita? ¿Te gustaría que estuviera ahí?
0: Ajá.
1: Oye, Nimia, ¿sabías que te está escuchando tu esposo?
0: ¿Por qué me lo está escuchando?
1: Porque él me dijo que te hiciera la llamada.
0: ¡Hombre!
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0: señor, quita esa música. Quita esa música. Quita esa música.
1: Ah, caray.
0: México contra Inglaterra. Uf. Hoy ganó Inglaterra. ¿Qué uniforme debe de usar México contra Inglaterra este domingo? Vamos a hablar de la psicología. Desde la perspectiva de la psicología deportiva y la percepción visual que le llaman, así es. Jersey blanco, la camisa blanca con la que jugamos contra contra los checos, Chequia. Es el mayor impacto psicológico.
1: Ah.
0: La negra con la que jugamos contra Corea en Guadalajara, muy fuerte. Es muestra como que es fortaleza.
1: Ay, güey.
0: La verde.
1: Esa sí da.
0: Moderado.
1: No, neta.
0: Moderado. ¿Por qué?
1: A ver,
0: te voy a decir.
1: Güey,
0: el blanco es el mayor impacto. El uniforme predominante blanco proyecta una imagen limpia, imponente y casi clínica bajo la iluminación de un estadio. Genera un alto contraste visual, hace que los jugadores parezcan más grandes y definidos a la distancia. Como el Real Madrid, por ejemplo. El blanco es asociado con confianza, autoridad y serenidad en entornos altamente competitivos. O sea, que eso es lo que te da el blanco. En el caso de México, el uniforme blanco también tiene una identidad propia que muchos rivales pueden asociar de manera subconsciente con competencias internacionales de alto nivel. Jersey negro. El negro, ¿para qué te lame los labios, garbanzo?
1: Tengo la boca seca.
0: Hijo de la
1: chula. ¿Y qué me estás viendo los labios tú, eh?
0: Pues quién no te los va a ver, mendigos labios de Holanda, de señora de pueblo.
1: ¿Por qué me volteas a ver, Chucho?
0: En el caso de México, el uniforme blanco también tiene esa identidad propia que les decía, pero el negro es asociado de forma constantemente con poder, agresividad, intimidación y dominio. El negro, diversos estudios en psicología del deporte han encontrado que los equipos que visten de negro pueden ser percibidos más intimidantes. O sea, de negro, intimidan más. El uniforme negro de México transmite una imagen moderna, agresiva y especialmente impactante en partidos nocturnos. México va a jugar en la noche, ¿no? Por ahí a las 6 de la tarde, hora de México. Es a las 5 aquí, ¿no?
1: Sí.
0: El jersey verde, el que siempre hemos usado, el que usó Senegal, el que usa de repente Nigeria, estos equipos, el que usa México, este color verde es el color más emblemático y tradicional de la selección mexicana. Tienen un fuerte efecto emocional sobre la afición, el reforzar la identidad nacional. Y es cierto, yo soy de los que dice, siempre vamos de verde, güey. Es como los holandeses, el naranja, como los chilenos, el rojo.
1: Colombianos.
0: Los colombianos, el amarillo. Brasil, el amarillo. A ver, vean a Brasil de azul.
1: No,
0: se ven débiles, güey. Entonces, el verde, que es más como que uno se identifica. Sin embargo, desde la perspectiva del rival, oigan bien esto, suele percibirse como menos intimidante que el blanco o el negro, ya que se integra más con el color del campo y ofrece un menor contraste visual. Imagínate jugar contra Holanda, güey. Sí, o contra Suecia.
1: Sí, no, el naranja así que... ¡ay!
0: Contra Noruega de rojo.
1: Ahí te camuflajeas, ¿no?
0: Eso tiene que ver. Entonces dicen que eso hace que el rival te vea como, pues, güey, es un color pasto. Vamos a darle. Eso es lo que dice la psicología. Conclusión, el objetivo es maximizar la presencia e intimidación psicológica del orden. Sería blanco primero, es el que deberían de usar si quieren impactar con un color. Negro es el que le siguen porque muestra agresividad y poder. Y al último el verde. Yo lo único que les digo yo que he jugado fútbol, jugar con un uniforme negro, he conseguido mis campeonatos en el Jiquilpan de Torrens como 1-6.
1: Sí, pero menciona el dinero que le dan al árbitro también.
0: ¿Pero el árbitro qué color trae?
1: Negro. ¡Ah, qué barba!
0: ¡Papá!
1: ¡Ah, qué barba!
0: ¿Cuándo lo has visto de verde, mijo?
1: ¡Qué
0: el único verde que se ve son lo que le ponemos en las manos!
1: Lo pintan de verde.
0: Es, oye, así oye. Es, según la psicología, güey. Eso es los uniformes que debe usar México. Y la gente que le vale madre esto dice, güey, échenle, póngale huevos, primo, ya.
1: Es lo que te voy a decir. O sea, lo que dice la psicología, ok, su estudio está chido. Pero la neta, como aficionado, güey, el uniforme blanco a mí no me genera como que espanta, güey. O sea, cuando juega con México con el blanco, como que no trae fuerza, güey, no sé.
0: A mí lo que me genera más miedo es un jugador bueno. Y los árbitros cuando le pitan a Argentina. Eso a mí, güey, eso a mí sí me da temor ahí, sí, güey, me vale madre, andan encuerados.
1: No le hace con
0: qué uniforme traen. Oigan, pues habló Eric Lira, que Eric Lira es el jugador que maneja la media cancha de la selección.
1: ¿Y cómo ya la maneja?
0: Le pusieron a que le ayudara a Romo. Le pusieron a que le y Romo y Lira los dos. Dice Lira, yo podía solo, pero pues si quieres ayudarme, compa, Kyle. Y lo hicieron muy bien. Lira dice cómo se siente después de ganarle y eliminar a Ecuador.
2: Que sí, bastante contento. Decía hace unos momentos que sin duda yo creo que esta experiencia que estoy viviendo este mes aproximadamente, o estos dos meses que llevo concentrado, me los voy a llevar para el resto de mi vida. Es algo que no imaginaba vivir y hoy estoy viviendo el momento. Estamos viviendo el momento y lo que queremos es seguir partido a partido porque no hemos ganado nada. Así que como familia lo que somos, seguir y el techo es muy alto hasta donde nosotros queramos.
0: No estoy de acuerdo con Lina que no hemos ganado nada, esa es una mentira y eso es algo que está bien que lucen, pero raza, güey, ¿cómo vamos a celebrar nosotros nomás un campeonato? Hay que celebrar que ganamos 3 juegos, hay que celebrar que no nos metieron gol, hay que celebrar que le ganamos a Ecuador, hay que celebrar todo, sí hemos ganado cosas. Por eso mucha gente vive frustrada, güey. Tienen un buen carro y quieren el Ferrari. Tienen una casa de 3 cuartos, quieren una mansión. Güey, sí tienen cosas, disfruten. Esto es lo que vamos ganando. Y sí hemos ganado. Hemos ganado respeto del mundo. Hemos ganado unión. Hemos ganado muchas cosas. Ellos que digan que no han ganado nada para que sigan ganando. Pero es la verdad. ¿Cómo duerme la selección, Lira?
2: La verdad, contenta porque el apoyo que sentimos no solamente aquí en el estadio, sino en las calles y en todos lados es la verdad increíble y lo único que nos queda a nosotros es demostrar adentro de la cancha que no solo somos 26, que somos millones y millones de mexicanos que queremos levantar la mano y queremos hacer historia, pero no hemos logrado nada, así que hay que seguir y ahora hoy disfrutar, pero ya mañana pensar en el rival.
0: ¿Qué opinas, Garbanzo?
1: No, yo opino que lo que dice es verdad, o sea, es ganar hoy y ya gané, ya va. ¿Qué otra victoria hay para mañana?
0: Pero si creo ganamos es algo.
1: Sí, pero a lo que se refieren es empezamos de cero. Los que sí ganan son los de la América, ¿no, man? Toda la lana que les dan, uff, eso sí, ¿cómo ganan?
0: Los árbitros.
1: Y también ustedes, ¿no?
0: Bueno, pues señores, ya regresamos y fue el bombazo, ¿eh? El América. El delantero que agarró es un bombazo, señores. Ya regresamos, nos vemos este viernes en Houston, Texas y el sábado en Dallas, Texas con el matador Luis Hernández. 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

0: Buenas tardes, brothers. Gracias por estar en sintonía miércoles. Pues buena vibra para todos. Raza ya festejando el triunfo de México y el domingo, pues va de nuez. La Casa Verde se va a vestir de verde y ahora será más temprano el Guateque porque el juego es a las 5, pero piensan va a abrir puertas a la 1 de la tarde. Va a haber música, banda al inicio para que su tardeada sea de domingo ahí en el Halos Bar en Anaheim. También quiero invitarlos a que vayan con Garbanzo y con Erasmo, gente de Dallas, especialmente Houston y también en Dallas, Texas. Van a estar el día viernes, este viernes van a estar con el matador Luis Hernández en tres tiendas. Van a estar nada más una hora, o sea, van a ir de un lado a otro rápido, Garbanzo, para que aprovechen a ver cuáles quedan más cerca a ustedes. 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El sábado viajan de Houston a Dallas. El Garbanzo feliz de ir a Dallas. Van a estar
1: Es que yo siempre voy ahí.
0: Siempre vas. 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Garbanzo, ¿tú sabes cuál es la montaña más limpia, Brody?
1: La montaña Shasta. No, no sé, maestro.
0: ¿Qué? No, Brody, es el volcán, porque primero tira cenizas y después lava.
1: ¡Qué barbaridad!
0: Eso es bueno. Gracias, Brody. Gracias. Eso es
2: bien chistoso,
0: yo sé, maestro. Brody, gracias, gracias.
1: Polo, estaría ahorita levantándose.
0: Yo creo que sí, Brody. Sí, también, feliz. Oye, Garbanzo, me dijo un brody, ¿sabe qué, maestro? Fui con mi novia al zoológico.
1: ¿Qué?
0: Le digo, ¿y qué? Dice, pues comprobamos que la llama sigue viva.
1: No, venga con no.
0: Yo le dije, brody, a mí no me gustan esas payasadas. Y luego el otro me dijo, y hubo un incendio y la sospechosa es la llama.
1: ¿De quién más? ¿De quién más? ¿De quién más?
0: Señores, es el momento, hoy es julio, hoy es el primer día, ahora sí, vengan los memes de julio. Deje, el diablito era, ¿qué era? ¿Sí? Mayo, no era abril, en abril 28 ya, dijo, ya tira los memes de julio.
1: Como las mujeres, porque las mujeres hacen eso, ¿no?
0: Sí, ya quieren, ya, tranquilas.
1: Ah, ahí viene corriendo.
0: Todo en su momento,
1: viene,
0: brody.
1: Bien rápido.
0: O sea, los memes no son nuevos, ya todos son viejos. No ibas a abrir, no ibas a inventar nada.
3: Claro, brody. Pero ¿por qué ser los últimos cuando podemos ser los primeros? Usted siempre...
0: ¿Primeros en qué? ¿En memes ya viejos?
3: En memes, ¿por qué no?
0: A ver, dime uno nuevo de julio.
3: De julio,
0: Está pensando.
3: Igual que usted. Usted hace tiempo para pensar.
0: Sí, pero yo, imagínate, yo sin pensar digo... cosas fregonas.
3: Ahí viene Julio cuando estaba Julio en un carrito, ¿ok? Y luego ponen a Julio encima de un carrito y viene así en velocidad. Y ahí viene Julio. Ese me gustó. Con llamas, luego? Con llamas.
1: ¿Con llamas?
3: Ya. Yeah.
1: Eso no tiene que ver.
3: Claro que sí, llamas así como rapidez.
1: No,
3: es
1: que tiene que tener sentido, güey. Yo vi uno chido que se ve cuando Julio va a llegar a un concierto y abren la puerta... Y ahí viene Julio. Ese tiene más sentido. Ahí viene Julio. Abren la puerta y ahí viene, ahí se ve.
3: A ver, ¿cuál es el punto aquí, maestro? O sea, estamos
0: lo que quiero decirles, brody, es de que la verdad ustedes dicen puras estupideces, brody. Yo soy el único que soy.
1: A ver, diga uno.
0: Cosas buenas. ¿Cómo te digo uno?
1: A ver.
0: Está Julio Iglesias en un elevador. Y se ve que trae sudor en la axila y le dicen, ya se siente el olor a Julio. ¿Verdad?
1: Es que sí, chistoso,
0: está Julio Iglesias como de perrito y ese se usa para el día 4 de julio porque dicen julio el 4 de julio. ¿Sí? Así sí es, brody.
3: Pero el punto es aquí, lo hubiéramos hecho Desde
0: y ya cuando se cuando es un día antes de julio, es, pones a Julio Iglesias en un, una tienda donde ya no haya nada en los estantes y dicen, no quedó nada para, no queda nada para julio. Cuando ya es el un día antes de julio, pones a Julio Iglesias ahí en la cocina y dicen, ya Julio se está cocinando. ¿Ves? Hay un Julio Iglesias parado en un poste muy delgadito y se ve todo y él según tapándose dicen, ya Julio no se puede ya no puede ocultarse Julio, ya. ¿Qué más quieren, brothers? Y es gratis, todo se lo estoy dando gratis.
3: Ya ve cómo le entró.
0: Y iba Julio caminando, Julio Iglesias, y viendo el reloj y decían, Julio no ve la hora de llegar ya.
1: ¿Por qué acuesta el diablito si es usted el que quería hablar todos los memes de julio? ¿Quiere ser el primero?
0: No, brother, yo nomás quiero decir es de que ustedes, si van a empezar a cotorrear, yo puedo ser mejor que ustedes hasta en eso.
1: Maestro, yo le tengo un artículo desde su tema que está hablando de cosas de julio.
0: Bueno, ¿tú piensas que yo no tengo tema o qué?
1: No, no,
3: nada más
1: no.
3: ¿Qué lo está pensando?
0: No, brother, es que...
1: Está haciendo tiempo para ver qué.
3: Nada, le ha caído del cielo últimamente. Como ha sido todo fútbol, nada le he caído del cielo a este.
0: No, güey. Tengo miles de tengo miles de temas de eso. Pero ahorita regresamos. Ahorita regresamos.
3: Torcido.
0: Miren, el diablito.
3: El
0: diablito ahorita trae una camisa de Estados Unidos. Claro, con el número 10.
3: Es el privilegio de ser Mexican American, bro.
0: No, tú eres salvadoreño. Eres salvadoreño. Oye, mexicano. Oye, tú, cara de pupusa con Loroco. Mira.
3: Ya empezó a insultar.
0: Ahí te va, Brody.
1: Pupusa con Loroco, ¿no?
0: ¿Por qué traes la camisa de Donovan? A estos güeyes, ¿sabes qué dijeron? Miren, el diablito trae la de Gordovan. ¡Ah!
2: Tu gordo, el maestro Tucky.

0: Muy bien, Garbanzo, dame el artículo, porque no tengo tema el día de hoy, según tú. Venga.
1: No, yo nunca dije que no tenía, dije que
0: dame el artículo.
1: Un artículo. ¿Se lo leo o se lo paso?
0: Pásamelo, porque no creo que sepas leer bien. Ay. Ah, ok. El efecto psicosocial de la Copa Mundial de FIFA. Este ya me lo...
1: No, es otro.
0: ¿Ya me lo habías dado?
1: No, es otro.
0: Garantizado. Ok.
1: El efecto psicosocial de la Copa Mundial de la FIFA en la dinámica de pareja, irritabilidad, desplazamiento emocional y culpa en espectadores masculinos. Uf, está buenísimo, maestro. Lo estaba leyendo hace rato, que estaba leyendo el libro de Platón y Aristóteles.
0: Uh-huh. Muy bien, los datos mostraron un patrón claro. Aumento del malestar emocional durante los días del partido. Los niveles de ansiedad e irritabilidad subieron a 47% en promedio. Los hombres describieron sensaciones de nervios constantes, tensión muscular y dificultad para relajarse, incluso fuera del horario del juego. Eso es lo que está dejando la Copa del Mundo, ¿no? Ahorita me dices qué tiene que ver con mi tema. Deseo de provocar a la pareja. El 68% de los participantes admitió haber realizado comentarios sarcásticos, quejas exageradas o pequeñas provocaciones. Criticar la falta de entusiasmo de su pareja, monopolizar el control remoto o quejarse del volumen, precisamente durante los partidos. Uno de los entrevistados comentó: ella quería ver la final tranquila, pero yo sentía que si no la hacía enojar un poco, yo me iba a explotar de nervios. Era como si necesitara que ella también sufriera un poco. O sea, ella estaba a gusto viendo la final y este güey la empezó a provocar porque él estaba estresado y quería que se estresara a ella, ¿no? Eso es lo que habla.
1: Es lo que dice.
0: Muy bien. Y, o sea, dice que pequeñas provocaciones. Yo lo único que sí les digo es de que de veras hay gente muy enferma en relaciones. Y el otro día me decía el Garbanzo que hay que provocar peleas. Garbanzo decía que hay que provocar broncas, que eso es lo que mantenía la llama. Y no lo dudo. O sea, créanme que hay gente que vive de una manera muy agresiva, muy peleonera, muy conflictiva, muy llena de problemas. Y siente que si no tienen problemas, como que no están viviendo. Y Garbanzo tiene esa finta y son red flags cuando ustedes estén noviando, brodis, cuando estén con una mujer, con una muchacha, y que de repente digan: ah, es que también como que la peleillita nos tiene... Brodis, se oye muy bonito, la podrán ver muy bonita, muy nalgoncita, sus bubiringas muy acá, o una cinturita, o viceversa. Y ustedes: ah, güey, sí es cierto, sí es verdad. No, brody, son red flags. No puedes tú decir que tu relación va a estar con la llama encendida basado en que si tienes problemas o no. Y no lo podemos normalizar el que una pareja esté buscando... Ah, déjele busco. Entonces, si ustedes sienten que no hay broncas, está bien, güey, no lo necesitan. ¿Saben qué necesitan?
1: ¿Qué, maestro?
0: Váyanse al gym, métanle otra pesa más, métanle 10 kilitos más, a ver, ahí saquen su adrenalina. No, es peleando, insultándose, tirándose, ¿ok? De eso de provocar a la pareja, el 68% de los participantes admitió haber realizado comentarios sarcásticos, quejas exageradas o pequeñas provocaciones. ¿Para qué, brody? ¿Qué necesidad?
1: Es que el resumen de ese estudio, maestro, habla de que los hombres, después de ver los partidos, se sienten culpables de ver y disfrutar el mundial porque hacen sentir mal a sus parejas, a sus
0: los mujeres. Que la hacen sentir mal.
1: Exacto. Entonces, como que hay culpabilidad.
0: Ahora,
1: como que
0: ellos ¿las hacen sentir mal o se sienten mal ellas solas? Porque ya saben que el borde va a ver el partido.
1: Entonces ahí entre esas estadísticas que está usted leyendo el
0: porqué. Te pregunto.
1: No.
0: Si yo veo un partido y mi mujer se enoja, se siente mal, la que debería sentirse mal es ella por andar de mentirosa sabiendo de que ya iba a ver el partido. ¿Qué tiene que estarse enojando?
1: Sí, pero es que la lógica dice eso, pero el estudio dice que es totalmente al revés, que los hombres van y hasta se disculpan con su mujer. Oye, mi amor, perdón por estar viendo el mundial.
0: No sean mensos. No.
1: Bueno, pues ese es el estudio, maestro.
0: Yo conozco brodis que pues ni voy a decir porque aquí huele.
1: Ya, dígalo.
0: Dicen: ay, no, ya es que ando bien a gusto y aquí voy a traer a mi esposa a comer, aquí voy a traer a no sé quién a comer. güeyes, disfruten el momento. Se echan un así un, una mordida a la comida y dicen, aquí está bien rico, aquí voy a traer a mi... Güey, ni disfrutan.
1: Esto, ya está feo. Está trauma eso, maestro.
0: Y yo no voy a hablar mal de nadie, pero ya saben quién son. Ruina de la experiencia compartida. El 71% de las parejas reportó a través de reportes de las mujeres o de los propios hombres que la atmósfera del hogar se volvía tensa o desagradable durante los partidos, lo que disminuía significativamente el disfrute de la mujer, la culpa de la mujer. Muchas parejas dejaron de ver juntos partidos para evitar conflictos. Imagínate, bro, que tu mujer...
2: Ya me voy.
0: Tú y con tu esposa, tu novia, sea un pedo ver un partido de fútbol. ¿Tú te imaginas eso?
2: No, qué feo.
0: Ah, qué feo, qué feo. ¿Tú eres de las que les gusta eso?
2: No.
0: Y... ya retiras lo dicho que de la otra vez que me dijiste que tenía que haber bronquitas.
1: Ah, no, pero ese es un contexto totalmente diferente.
0: Dámelo.
1: Ahorita no hay tiempo.
0: Regresando, me va a dar el contexto, Garbanzo, de que por qué hay que pelear con tu pareja, ¿ok? Regresamos. Ahora ya resulta que no nomás son las mujeres, son hombres provocando peleas. ¿Qué les dije?
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0: Bueno, hay un fenómeno ahora que está la Copa del Mundo y el Garbanzo me pasa esta estadística, esta investigación. Dice que en la 3 dice que, pues, ruina de la experiencia compartida. El 71% de las parejas reportó a través de reportes de las mujeres o de los propios hombres que la atmósfera del hogar se volvía tensa o desagradable durante los partidos. Qué feo, Brody. Bueno, la número 4 dice aquí que culpa posterior, o sea, tras los partidos, especialmente tras las derrotas o empates, el 82% de los hombres experimentó culpa significativa. Frases recurrentes en las entrevistas era que ellos decían como: me siento como un idiota después, sé que la estoy fastidiando, luego me arrepiento. El fútbol me vuelve una persona que no me gusta ser con ella. Brody, a ver.
1: Pero eso sí es verdad, el Erasmo empieza a aventar madres y dice no sé qué tantas cosas.
0: Garbanzo, el Erasmo no tiene vieja, Brody.
1: Pero es verdad que los transforma.
0: No, escucha esto, no seas tonto, Brody, porque no escuchas, por eso tengo que bajar la música y volver a repetir, porque es que tú eres muy idiota, Brody.
1: Oiga, pero nada más diga.
0: Eres muy tonto, tú eres una persona que busca, como que si un día sientes como que estás bien, dices, yo tengo que buscar, es lo que estás haciendo tú, lo que hacen es, güey, buscando conflicto aquí. Deje que diga una idiotez para que resalte.
1: Pero yo nada más dije, lo de Erasmo.
0: Guarda silencio, Brody. Oigan esto. Culpa posterior, o sea, termina el partido y el güey, después de ver el partido, especialmente cuando empata su equipo pierde, dice, güey, no manches, qué pedo, me siento como un idiota después, sé que lo estoy fastidiando y luego me arrepiento, el fútbol me vuelve una persona que no me gusta ser con ella. O sea, él está diciendo que el fútbol lo hace concentrarse tanto en la tele que lo hace ser, que lo desvía de lo que él siempre es, estarle prestando atención a ella. Ni siquiera está haciendo ser agresivo, es prestarle atención al partido, enfocarse en el juego y después como que la desatiende a ella. Señores, los partidos duran 90 minutos.

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Muy bien. Wow. Es increíble que hombres se sientan mal porque la mujer se siente mal porque ellos ven fútbol. O sea, después de que ven el fútbol, dicen, mi vieja se siente mal o anda enojadita, güey, la riego, ese no soy yo. Güey, no la están regando, brody. Las mujeres deberían de obtener la Copa del Mundo por hacer drama para hacerte sentir mal. Te lo juro. De verdad. Y estoy hablando de las mujeres en general. En general. En general, brody, son chantajistas. En general. Ustedes, el día que le quiten la fuerza a esa mujer que se enoja o que según se pone triste o que llora, ese día ustedes van a ser libres, brody. Repito, cuando ustedes le quiten la fuerza a que la mujer se enojó, se emperró porque viste un simple partido de fútbol, ese día van a empezar a ser libres. Ustedes están siendo presos de las actitudes berrinchudas, inmaduras y tontas de la mujer que eligieron para que fuera la mamá de sus hijos. Ustedes le están dando poder a ese tipo de mujeres a que sigan siendo lo que son, porque dicen, ahorita me voy a enojar, ya me la sé, y ya terminando el partido él viene y me dice, ay, perdón, mi amor, o vamos por un elote, o vamos por una Louis Vuitton, o vamos a comprar unos boletos para volar, o vamos a la playa, es lo que buscan. A ellas no les importa tu estabilidad emocional, y si sí les importara, dejaran que disfrutaras el partido. Repito, a ellas no les preocupa tu estabilidad emocional. Si a ella les importara, te dejarían disfrutar un maldito partido. O dos, o tres, qué sé yo, esto ya se va a acabar.

0: están entendiendo el idioma en el que hablo seguramente. Es chantaje. No se disculpen por ver fútbol. Es más, olvídense del fútbol. Antes del mundial ya había hablado yo de esto. ¿Cuántas veces ustedes se van y el vecino vive a dos casas? Y, oye, voy a ir aquí con este, voy a echarme una chela. Ok, ve. ¿Perdón?
1: Ah.
0: No, ve.
1: El puro tonito ya.
0: Ya. Y el bro dice, ok, me dijo que fuera. Y llega, ya no, si te fuiste.
1: Valió.
0: Pero vean por qué fue, el güey se fue a echar una chela. A ustedes los están haciendo sentir mal por cosas insignificantes. ¿Qué hace esto? Este tipo de mujeres las mantiene con poder. Es como cuando, ¿te acuerdas que los gente que juntaba los Pikachus?
1: Ah, sí, sí.
0: Que juntabas dos cartas y se hacía un monstruo.
1: Había gimnasios y la...
0: O sea, tú juntabas un Pikachu con otro, no, perdón, así los voy a mencionar, sé que no soy pero sé que juntabas un monito con otro y se hacía un mono más poderoso.
1: Charmander.
0: Que un Charmander, que un dinosaurio se hacía un dragón, qué sé yo. Ustedes lo que están haciendo, güey, es consiguiendo su actitud de ella, con su estupidez, y ustedes irá, perdón, están creando un maldito, una blanca de Street Fighter. Compartan mi podcast si son tan hombres. Ya regresamos. El maestro.

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6: Te comento que en la ciudad de Baisilia se reporta un accidente por la avenida 384 y camino 74. No hubo lesionados en la escena. Mientras tanto, en la ciudad de Hanford hay tráfico moderado por el 198 y avenida Segunda. Conduce con cuidado por el área. Sé un conductor responsable y evita distracciones. No utilice el celular mientras manejas, es en contra de la ley. Recuerda, un mensaje de texto puede esperar. Que no se te haga tarde y sal con tiempo a tu destino. Con el reporte de tráfico, Octavio Duarte.
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0: la Casa Verde te andes metiendo con Juan Manuel, el dueño de Halos, y hayan estado en la oficina esa donde se ve la ventana toda oscura, que sí se ve de adentro y que no se ve de afuera para adentro.
1: ¿Y hay televisiones ahí? ¿De las cámaras o no?
0: Sí, hay teles, güey. Hay teles y ahí es donde es el lugar privado, güey.
1: Ah, Choco.
2: Choco, necesitamos una explicación por qué vas a la Casa Verde y nada más estás ahí teniendo pláticas de negocios con el dueño.
3: Diablito estuvo afuera de la Casa Verde, entrevistó a personas. ¿De qué se trató, Diablito, esta plática con la gente saliendo de del Carlos Bar, de la Casa Verde, que este domingo regresan para ver el partido de México contra Inglaterra? ¿Qué preguntaste, Diablito?
4: Mire, Choco, lo que pasa es de que aquí hubo un debate.
2: Los ignoró, que andaba con Juan Manuel.
1: Te
3: seguiré ignorando. Adelante, Diablito.
4: Aquí hubo un debate de que hay muchas personas que van a eventos, especialmente a ver partidos de fútbol, como en este caso en la Casa Verde, ahí en Hallows de Anaheim, y llegan las muchachas con sus llaveros, porque eso es lo que son los hombres. Llaveros de los hombres.
3: ¿Este es el otro segmento del Doggy?
1: ¡Wow!
3: ¿Otro segmento del Doggy aquí? No, eso no puede ser.
4: No, es que Choco, lo que pasa es que mucha gente va salieron intoxicadas, borrachas, me aproveché de hablar con ellas para ver si realmente saben cómo se llamaban los dos jugadores que anotaron los goles para México.
3: Yo les prometo que el domingo Diablito no va a ir con esa actitud a entrevistar gente que ha tomado y se ha divertido y luego las grabas para exponerlas aquí en el programa y decir que no saben de fútbol. Eso no me gusta.
4: Pero estas son encuestas reales.
3: Les prometo que no va a pasar.
4: Estas son encuestas reales, no son fake news.
3: A ver, vamos.

0: chocolate.
1: A ver, ¿cómo te llamas?
2: ¡Eres el diablito!
1: Sí, hola. ¿Cómo se la pasaron?
2: Súper mal.
1: ¿Cómo viste los goles?
2: Amazing.
1: A ver, ¿cómo se llaman los jugadores que hicieron los goles?
2: ¿Quiñones?
1: Ajá.
2: Jiménez.
1: ¡Jiménez! ¡Sí sabe!
3: O sea, lo que no sabían, estúpido.
4: Wow,
3: lo
4: estúpido.
3: Que no sabían.
1: La verdad que.
3: O sea, queriendo ponerle trampa a las chicas para decir, miren, no saben. O sea, ¿qué ganas con eso?
1: Bueno, es un poquito de amarillismo si no para que la gente
3: qué?
1: Escuche.
3: ¿Y si no supieran qué?
1: Pues, ¿para qué van?
3: A ver, ¿por qué no saliendo de ahí te peso? Vamos a pesar al diablito. ¿Cuánto pesabas?
1: Es lo que estás haciendo con
3: nada
1: Juan
3: más
1: Manuel.
3: ¿Cómo pesabas?
1: Es lo que estás haciendo.
4: Oye,
1: con Choco,
4: ¿me estás queriendo decir que la que si una mujer no sabe de fútbol es igual a la gordura del diablo? ¿Usted se quieres comparar eso? Déjame, te ayudo.
3: No, a ver, sigamos.
1: Chale.
3: Juan Manuel está casado.
4: Y no te importa.
5: Y le valió madre.
1: Sí, somos gemelas. Somos gemelas. Oye, ¿cómo vieron partido?
6: Ah, 10 de 10. Faltó Memo, pero bueno.
1: Sí. A ver, ¿cómo se llaman los que metieron los goles?
6: Ni idea.
1: Ah, ¿cómo?
6: La cosa rara. A mí no me gusta, soy mexicana. Ajá. Y no me gusta el soccer. Yo no tenía ni idea.
3: O sea, ya escucharon, eso es lo padre. O sea, no importa donde seas, es disfrutar el mundial y punto.
5: Oye, Choco, pero yo sí estaba ahí y vi que una señora no dejaba el mendigo celular, güey. Estaba bien emocionante el partido.
4: Buenas grabando, historias.
5: Grabando, haciendo. Güey, no man, ya ni Chucho que se dedica a eso, güey.
4: Oh.
5: O sea, esa señora tiene más material que Chucho.
4: O sea, ni Chucho.
5: Más material que Chucho.
4: Chucho iba a grabar. Y...
5: Le dijo.
4: Ya también salió culpable.
6: El chiste es apoyar.
1: Sí. Ok, gracias.
6: Y aquí nos vemos en el siguiente partido.
5: Yeah.
1: A ver. ¿Cómo estás? ¿Qué pasó? ¿Cómo te sientes?
7: Un poco triste.
1: ¿Sí? ¿Mucho triste o poco?
7: ¿Eres influencer o qué?
1: Sí, bueno, sí.
7: Un poquito.
1: Sí.
7: Normal.
1: Ya. Yeah.
7: ¿Pero por qué?
1: ¿Por qué
7: me entrevistas? A ver.
1: Porque eres de Ecuador, obviamente.
7: Yeah.
1: ¿No? ¿Cómo te sientes ahorita, honestamente?
7: Triste, porque no vamos a clasificar.
1: ¿Qué crees que
7: pero
1: pasó?
7: A la vez también yo apoyo México, entonces también me siento feliz, o sea.
1: ¿Qué crees que pasó con la selección de Ecuador?
7: Pues nada, o sea, simplemente no jugaron bien, pero siento que ahora México puede también sacar la cara y Brasil.
1: ¿Qué le dices a todos los ecuatorianos ahorita que se están viendo?
7: Chuya vida, hijos de puta, los amo y nada.
1: Vale, gracias. Vale, yeah, let's go. ¿Qué onda? ¿Cómo estás? ¿Cómo te sientes?
7: Bien, gracias.
3: O sea, había gente de Ecuador, ¿no?
4: Chuya vida, sí.
3: Había gente de Ecuador. Saludos a toda la comunidad ecuatoriana.
5: Oye, Choco, pueden muchas bandas. Trabajan, conviven con mexicanos aquí, tantos que somos. La banda tiene su equipo que es su selección y luego dicen, y voy con los mexicanos, ¿no? Porque sabemos echar fiesta. Así que saludos a la banda también de Ecuador.
4: Oye, Erasno, tú que tienes una lista ahí, el otro día vi una lista del Erasno, tiene por países, Choco.
8: Tachuelas.
4: Y por estados, tiene un mapa, tiene tachuelas.
8: No.
4: ¿Hay tachuela en Ecuador o no, Brody?
5: Fíjate que no, güey. No he hablado con ninguno, no conozco ni una ecuatoriana, güey, no conozco ni una morra Ecuador.
8: Pero no te has tocado pensando en Alex Aguinaga.
5: En el Team Delgado y en Alex Aguinaga.
3: O sea, esto ya es too much. Ok, vamos con ¿qué más grabó el Diablito saliendo de la Casa Verde?
1: Sí, ¿cómo viste la selección mexicana el día de hoy?
9: Bien, gracias.
1: Sí.
9: Ya, todo muy bien.
1: A ver, qué sorpresa, espérame, déjame.
9: Tengo que trabajar.
1: Oh. ¿Qué onda? ¿Cómo están?
9: Hola.
1: ¿Cómo te sientes?
9: Me siento muy bien, ¿y tú?
1: Bien. ¿Cómo viste la selección mexicana?
9: Me gusta mucho, está esperando para domingo.
1: Sí, oye, ¿cuáles son los jugadores que hicieron los goles?
9: Dale,
1: come on, what? ¿Sí sabes quién hicieron los goles?
9: Ya.
1: Yeah. ¿A quién?
9: Mi Abraham. No, Raúl.
1: Ok, Raúl, ¿y luego?
9: No sé, porque tomé mucho. I don't know.
1: Quiñones.
9: ¡Yeah!
1: ¡Tú sabes!
9: ¡Sí se pudo!
1: ¡Sí se pudo! Hola, pues gracias.
3: A ver, Doggy, ¿qué opinas de esto?
4: El diablito muy mal. No. Hay que dejar que disfruten y todo ese rollo, Brody.
1: Ahora
3: sí. Pero tú qué no dices que.
4: No, es que. A ver, de eso se trataba, ¿no? O sea.
8: Era pasarla chido, pasarla bien. Y tú sí que la pasaste bien.
1: Pero dijo algo importante, dijo que se le olvidó porque está tomando
4: sí,
1: eso.
4: Sí, pues fue sincera, dijo, ando tomada, no, se me olvidó. Malo que dijera, hey, fue Beckham y el Chicharito. No, bro, ando tomada. ¿En qué te mintió?
1: Que tiene que estar a las pilas. Si está una mujer tomada, tiene que saber qué está pasando a su alrededor.
3: Mira, Diablito, tú sin tomar, tú y el Garbanzo se ven mensos. Mejor que
8: sí, ahí, pero vamos. Por lo menos no vuelo a rico pollo como tú.
3: ¿Rico pollo?
1: Y no estaba encima de Juan Manuel.
3: Garbanzo, tú eres el que tiene las jetas de esos del pollo campero. Mejor cállate.
1: ¿Qué pasó? ¿Cómo se sienten?
0: Feliz.
1: ¿Qué onda, bro? ¿Todo bien?
0: Todo bien.
1: Órale. A ver, ¿cómo te llamas?
10: Yo me llamo Elba Cecilia.
1: ¿Y cómo te sientes después de ver la selección mexicana ganar?
10: Bien feliz, bien feliz.
1: A ver, un grito mexicano.
10: ¡Que viva México!
1: Oye, ¿cómo se llaman los que anotaron el gol? ¿Cómo se llaman los jugadores?
10: ¡Los mexicanos!
1: ¡Sí sabe! ¡Sí sabe! ¿Saben salir del partido? ¿Cómo se sintieron?
10: ¡Ay, súper, súper más que ganó México!
1: Sí, imagínate, este es el cuarto partido que ganaron. Falta de quinto, que siempre hemos
10: tenido. Lo vamos a ganar, también lo vamos a ganar.
1: A ver, ¿cómo se llaman los jugadores que anotaron los goles?
10: Oh, no lo sé, no lo sé, no me pregunto.
1: Todos ganamos.
3: Qué padre que la gente sepa o no sepa, esté disfrutando del mundial y tengan la oportunidad de salir a tomar un trago, háganlo responsablemente, disfruten, sea mujer, hombre o de la comunidad, ¿verdad, Garbanzo? O sea, no importa quién quiera ir a disfrutar el partido.
1: Pero estorba, ¿no, Choco? De una manera, porque no sabe nada de fútbol y luego uno trata de caminar y está muy lleno.
4: Ahora, Choco, si es un bar donde va mucha gente a ver fútbol. De veras, si ustedes no saben, mujeres no vayan porque sí van a estorbar. Es más, lleguen después de ya que para ir a cotorrear.
1: Esperen el carro como Uber driver.
4: Dave.
3: ¿Saben qué? No, yo no estoy avalando esto, es una estupidez. Ya regresamos con más de Erasmo y la Chocolata. Garbanzo y Erasmo estarán el viernes y el sábado. El viernes en Houston, Texas, y el sábado en Dallas, Texas.
5: En las redes sociales tenemos... vamos a estar con el matador Luis Hernández y ahí tenemos las direcciones. Cáiganle.